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1: Son las 8 y 16 minutos.
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1: Amigos y hermanos de la sintonía, mi gente bella, hoy nuevamente iniciando esta mañana, iniciando este programa, este maravilloso encuentro que preparamos a diario para poder compartir con ustedes minutos donde nuestro principal propósito es poder llevar un consejo a tiempo, poder orientarle de la mejor manera para que usted sepa qué es lo que está pasando en su vida. Como todos los días, agradecemos a nuestro Dios Padre Todopoderoso por darnos un día más de vida. Agradecemos a todas las personas que participan del programa, personas que a esta hora de la radio se suman al programa a escribirnos sus mensajes, y esto realmente es lo que nos llena de alegría, porque estamos haciendo una labor que quizás es una labor muy bonita, la labor de ayudar, de orientar, de poderle decir a usted cuál es el causante de los problemas, de poderle dar un consejo a tiempo para que usted sepa qué es lo que está pasando en su vida. Por eso, a diario yo les invito para que ustedes participen del programa, para que nos den la oportunidad que a través de un mensaje podamos orientarle, podamos realizar un estudio a su caso y de esta manera poderle decir qué es lo que está pasando. Va un saludo igualmente a la distancia a todas esas personas que se encuentran ahora en este momento en su sitio de trabajo, personas que están en su vehículo, en su empresa, en su negocio. Va un saludo muy especial a las amas de casa, a todas esas personas valientes que a diario se levantan a trabajar tratando de sacar adelante su familia, y esto es algo muy bonito porque esto es lo que realmente es la vida, tratar de buscar la manera de estar mejor, tratar de buscar alternativas para uno salir adelante. Sabemos de que a diario tenemos problemas, a diario tenemos trabas de diferente índole, y eso es lo que nosotros queremos responderle a ustedes. ¿Cuál es el causante de todos esos problemas? ¿Qué es lo que está pasando en su vida? Como siempre lo recuerdo, siempre es importante hacerse ver, hacerse revisar para saber por qué estamos teniendo problemas, por qué hemos tenido separaciones, por qué hemos llegado a estar con la suerte totalmente cortada y en muchas oportunidades no tener suerte ni para conseguir un trabajo. Sabemos de que hay personas que han estudiado, se han sacrificado noches y días para poder sacar una carrera adelante, pero lamentablemente hoy en día no pueden encontrar un trabajo, no tienen suerte para poder ejercer la profesión que han estudiado. Por eso muchas veces, como siempre lo recuerdo, la suerte es muy importante. Una persona sin suerte es como un barco a la deriva, como un barco que no tiene quien lo lleve, quien lo conduzca. Por eso usted tiene que saber y darse de cuenta qué es lo que está pasando en su vida, qué es lo que está mal y por qué todo últimamente está bloqueado. Por eso yo le invito, si usted tiene problemas con su pareja, si usted tiene discusiones, están pensando en una separación o han llegado a una separación, déjeme decirle de que podemos poner una tranca. Podemos, a través de un estudio con sus datos, podemos saber cuál es el causante de ese problema. Si hay una tercera persona de por medio, si hay engaño, si hay traición, si de pronto hay personas que están realizando cosas malas en contra de ustedes con el propósito de dañar su suerte, de que haya separación, de que no tengas suerte en tus proyectos, en tus emprendimientos, que todo lo que hagas te salga mal, por eso le hago la invitación. Participe, deme la oportunidad que a través de un mensaje yo pueda darle una respuesta y, si es posible, una solución definitiva. Si usted tiene vicios, tiene complejos, desea saber por algún familiar ausente, por algún hijo rebelde, quiere saber por qué ese hijo se ha dedicado a la bebida, se ha dedicado al alcohol, últimamente no quiere ayudar en la casa, por qué su hijo no tiene suerte en el trabajo, por qué todo le sale mal, consúltenos. 692-32-214. 692-32-214 es el número que usted debe agendar, es el número que usted debe anotar para que en el momento que tome la decisión lo haga con toda la fe en Dios, confianza en nosotros que le vamos a ayudar. Y como todos los días, va un saludo a la distancia, igualmente para esa gente trabajadora, gente campesina, gente que se levanta a tempranas horas de la mañana a cuidar sus cultivos, a cuidar sus animales, va un saludo a la distancia, igualmente está hecha la invitación. Si usted quiere que nosotros visitemos allá ese campo, si usted quiere saber por qué el animal se enferma, se muere, por qué se pierde, por qué últimamente no tiene suerte en tus cosechas, en tus cultivos, vamos a visitar allá ese campo, ese terreno. Si usted quiere que visitemos a su mamita, a su papito que está allá en el campo, que se encuentra enfermo, enferma, postrado o postrada en una cama, que quieren saber qué es lo que está pasando, nosotros le vamos a visitar, vamos allá, le vamos a hacer una consulta y vamos a ver qué es lo que está pasando. Pero vuelvo y lo reitero, usted me tiene que llamar para que nos pongamos de acuerdo y podamos visitar allá ese campo, ese terreno, esa empresa, podamos visitar al enfermo. Lo vamos a hacer, pero me tienen que llamar para que asimismo podamos ponernos de acuerdo con tiempo. 692-32-214. 692-32-214. 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Igual queremos recordarle a nuestros hermanos de Mairana, a nuestros hermanos de Comarapa, personas que se han comunicado de Pojo, personas que se comunican de Mataral, de San Isidro. Queremos recordar, en Comarapa vamos a estar el día domingo 17 de mayo, vamos a atender consultas en el hostal de Doña Justita, que queda frente al surtidor, y vamos a estar atendiendo consultas desde las 2 de la tarde hasta las 8 de la noche. Las personas que me han escrito, que me han llamado, los vamos a estar esperando en Comarapa el día domingo 17, desde las 2 de la tarde hasta las 8 de la noche vamos a estar atendiendo. A nuestros hermanos de Mairana también queremos recordarle, personas que me han escrito de comunidades, personas de Samaipata, de Los Negros, va un saludo a la distancia. Vamos a recordarle que el día lunes 18 de mayo vamos a estar atendiendo en el residencial Rosales, desde las 10 de la mañana hasta las 4 de la tarde. Entonces, en Mairana están todos invitados, igualmente en Comarapa, y a nuestros hermanos de Pasorapa, todos están cordialmente invitados. Igual recordarles que en la ciudad de Santa Cruz tenemos nuestra oficina, nuestra sede principal, donde usted nos puede visitar, donde usted nos puede venir. Cuando venga a la ciudad de Santa Cruz, puede venir a una consulta. También queremos recordarle que en la ciudad de Yacuiba atendemos todos los días zona del mercado campesino. Entonces, todas las personas que nos escuchan, este programa se está escuchando en diferentes departamentos, en diferentes comunidades, en diferentes ciudades. Entonces, todos están cordialmente invitados. Las personas que no me hayan entendido, que quieran información adicional, me van a llamar al 692-32-214. 692-32-214. A este número me van a llamar y yo les voy a dar información adicional. Rápidamente les vamos a dar lectura a los mensajes que han salido sorteados para el día de hoy. Bueno, nuestro primer mensaje nos lo envía Marina F., con fecha de nacimiento 16 de mayo de 1987. Maestro Lorenzo, quiero que me diga por qué mi pareja ha cambiado tanto. Veo de que últimamente se ha dedicado mucho a la bebida y a sus amigos. Se ha vuelto agresivo. A toda hora quiere vivir peleando. La verdad, no sé por qué los cambios. Él era anterior un buen hombre. Su nombre es Carlos C. y su fecha de nacimiento el 10 de octubre de 1983. Gracias, espero su respuesta. Bueno, Marina.

Esta relación de ustedes es una relación que siempre ha sido muy envidiada. Ustedes llevan muchos años juntos, ustedes ya llevan una familia formada, ya tienen proyectos para el futuro, para muchas cosas, pero lamentablemente, como te digo, veo de que es una relación que es muy envidiada. Hay personas que no quieren que ustedes estén juntos. El cambio, el comportamiento que yo veo que ha tenido Carlos es porque a ustedes les vienen trabajando. Lamentablemente veo de que hay un trabajo de mala arte que han hecho en contra de ustedes y ese es el causante de los cambios que ha tenido él. Date de cuenta de que, como te decía, siempre hubieron proyectos, siempre ustedes pensaron hacer cosas para estar cada vez mejor para un futuro, pero date de cuenta de que todo es como que se dio vuelta. Su esposo últimamente se volvió muy borracho, la plata que llega ya no para, es una persona que últimamente ya no quiere ni trabajar, y todo esto es a consecuencias de ese trabajo que han hecho en contra de ustedes. Por eso él está teniendo este comportamiento. Y usted no me lo comenta aquí en el mensaje, pero yo me doy de cuenta de que es un hombre que hasta la mano te ha levantado. Y lamentablemente cuando estos problemas empiezan a ocurrir en una relación, en una pareja, siempre es necesario y es importante buscar ayuda. No esperar a que esto se haga más grande y que después las consecuencias sean peores y lamentablemente tengamos que lamentar de pronto cosas negativas. Por eso yo le hago la invitación. Marina, yo le puedo ayudar, pero usted me debe de visitar para que acá personalmente le pueda explicar cuál es el trabajo que debemos hacer. Lo único que yo le voy a pedir como requisito, mucha fe en Dios. Hay solución, vuelvo y te reitero. Aquí hay la mano de una tercera persona, es por eso que la relación de ustedes se viene deteriorando. Pero todo esto puede cambiar con una visita, con una consulta. Voy a esperar tu llamada una vez que el programa termine y así te voy a decir qué me debes de traer el día que me vayas a visitar. Bueno, le vamos a responder a Carmela M. con fecha de nacimiento 6 de abril de 1991. Mi pareja Calixto volverá. Bueno, vamos a ver, Carmela, a través de las cartas, si tu pareja va a regresar. Calixto. Bueno, vamos a ver a través de las cartas. Bueno, mamita, lamentablemente yo veo de que él no va a regresar porque la separación, los problemas y el causante de esta separación es la mano de una tercera persona. Y esta persona pertenece a tu círculo familiar. Es una persona que es de tu entorno. Si usted quiere que regrese, yo le puedo ayudar. Porque aquí, primero que todo, tenemos que hacer una limpia, cortar lo que han hecho para que ustedes se separen y tenga la plena seguridad de que él va a regresar nuevamente a su lado. Carmela, te hago la invitación, me vas a llamar una vez que el programa termine. 692-32-214, igualmente está hecha la invitación para Mario con fecha de nacimiento 22 de febrero de 1985. Es positivo, ese viaje, ese emprendimiento, lo que vas a realizar es algo positivo. Haga todo con fe y tenga la plena seguridad de que te va a ir bien, hermano. Bueno, tenemos que recordarle a nuestros hermanos que el día de hoy, viernes 15 y mañana sábado 16 de mayo, vamos a estar atendiendo consultas en Pasorapa, en el alojamiento Escobar. 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El día domingo 17 en Comarapa, en el hostal de Doña Justita, que está frente al surtidor. 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
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Todos están cordialmente

invitados, las personas que no me hayan entendido, que quieran información adicional, me van a llamar, se van a comunicar. 692-32-214. 692-32-214. 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Quien les habla, el maestro Lorenzo, agradecido con todas las personas por haber participado del programa, por haber escuchado el programa, desearles que tengan una feliz y bendecida jornada y hasta nuestro próximo programa, que será el día de mañana a esta misma hora. Recordarles en Pasorapa el día de hoy viernes 15 y mañana sábado 16 en el alojamiento Escobar. Gracias y que mi Dios los bendiga.

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2: La familia Cuellar Meneses agradece profundamente la muestra de cariño, solidaridad y compañía brindadas en los momentos difíciles y eleva una sentida oración por el eterno descanso de quien vida fue, Nicomedes Cuellar Meneses, a recordarse su primer cabo de año de su sensible fallecimiento. Sus padres, Julio Cuellar e Isidora Meneses, su esposa, Cristina Villarruel, sus hijos, Reymar Cuellar, sus hermanos, Albino Cuellar, ausente, Modesta, Felipe y Juanita Cuellar, presentes. 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Por este acto de fe cristiana y solidaridad, la familia queda eternamente agradecida.

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1: Son las 9 y 14 minutos.
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0: 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Orden del día: 1. Control de quórum. 2. 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Informe anual gestión 2025. 4. Asuntos varios. Si a la hora señalada no se hubiera alcanzado a reunir el quórum correspondiente, la asamblea se llevará a cabo válidamente después de una hora de espera programada, con el número de asociadas y asociados presentes, y las determinaciones serán válidas para todas y todos los asociados en aplicación del artículo 52 del Estatuto Orgánico de la Cooperativa. Para asistir a la asamblea, la asociada o asociado debe portar obligatoriamente su cédula de identidad y la factura del servicio de agua cancelado al mes de abril del 2026. Las asociadas y asociados que no asistan a la Asamblea General de Asociados serán sancionados con una multa económica de 50 bolivianos, los cuales serán incluidos en la factura del mes de junio 2026. Nota: las asociadas y asociados de la tercera edad no están obligados a asistir a la asamblea. Su participación será voluntaria. Atentamente, señor Solitario Rojas, presidente Consejo de Vigilancia; doctor Bernabé García Arce, presidente Consejo de Administración. Los Negros, 6 de mayo del 2026.
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2: Atención a este comunicado de Steel. 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
1: Son las 10 y 14 minutos.
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1: Son las 10 con 48 minutos.
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1: La familia Cuéllar Meneses agradece profundamente la muestra de cariño, solidaridad y compañía brindadas en los momentos difíciles y eleva una sentida oración por el eterno descanso de quien vida fue, Nicomedes Cuéllar Meneses, a recordarse su primer cabo de año de su sensible fallecimiento. 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
1: La familia Cuellar Meneses agradece profundamente la muestra de cariño, solidaridad y compañía brindadas en los momentos difíciles y eleva una sentida oración por el eterno descanso de quien vida fue, Nicomedes Cuellar Meneses, a recordarse su primer cabo de año de su sensible fallecimiento. 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
3: Son las 12 con 17 minutos.
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8: Son las 12:32.

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6: Son las 12:44.

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12: La familia Cuellar Meneses agradece profundamente la muestra de cariño, solidaridad y compañía brindadas en los momentos difíciles y eleva una sentida oración por el eterno descanso de quien vida fue, Nicomedes Cuellar Meneses, a recordarse su primer cabo de año de su sensible fallecimiento. Sus padres, Julio Cuellar e Isidora Meneses, su esposa, Cristina Villarruel, sus hijos, Reymar Cuellar, sus hermanos, Albino Cuellar, ausente, Modesta, Felipe y Juanita Cuellar, presentes, nietos, sobrinos y demás familiares agradecen su gentil presencia e invitan a familiares, amigos y personas piadosas a la misa de cabo de año que se realizará el día sábado 16 de mayo a horas 4:30 de la tarde en su domicilio ubicado en la comunidad del Pacay. Por este acto de fe cristiana y solidaridad, la familia queda eternamente agradecida.

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1: Es la 1:14.
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2: Es la 1:20.

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5: Es la 1:46.
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1: La familia Cuéllar Meneses agradece profundamente la muestra de cariño, solidaridad y compañía brindadas en los momentos difíciles y eleva una sentida oración por el eterno descanso de quien vida fue, Nicomedes Cuéllar Meneses, a recordarse su primer cabo de año de su sensible fallecimiento. 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en su domicilio ubicado en la comunidad del Pacay. Por este acto de fe cristiana y solidaridad, la familia queda eternamente agradecida.
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3: Son las 2:13.
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2: Son las 2:22.

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6: Son las 2:31.
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5: Son las 2:43 minutos.

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1: Son las 3:16.
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2: Son las 3 con 23 minutos.
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0: Atención a la siguiente convocatoria a Asamblea General Ordinaria de Asociados. 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del presente año a las 6 de la tarde en instalaciones de la cancha polifuncional Los Negros, ubicado en la calle Siles. Orden del día: 1. Control de quórum. 2. 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Informe anual gestión 2025. 4. Asuntos varios. Si a la hora señalada no se hubiera alcanzado a reunir el quórum correspondiente, la asamblea se llevará a cabo válidamente después de una hora de espera programada, con el número de asociadas y asociados presentes, y las determinaciones serán válidas para todas y todos los asociados en aplicación del artículo 52 del Estatuto Orgánico de la Cooperativa. 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Las asociadas y asociados que no asistan a la Asamblea General de Asociados serán sancionados con una multa económica de 50 bolivianos, los cuales serán incluidos en la factura del mes de junio 2026. Nota: las asociadas y asociados de la tercera edad no están obligados a asistir a la asamblea. Su participación será voluntaria. Atentamente, señor Solitario Rojas, presidente Consejo de Vigilancia; doctor Bernabé García Arce, presidente Consejo de Administración. Los Negros, 6 de mayo del 2026. 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
7: Son las 3 y 45 minutos.
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1: Amigos y hermanos de la sintonía, mi gente bella, hoy nuevamente quien les habla, el maestro Lorenzo, iniciando este programa. Programa que preparamos a diario para poder, a través de estos minutos, llegar a todos y cada uno de ustedes con este consejo a tiempo. Agradecemos como todos los días, principalmente a nuestro Dios Padre Todopoderoso por darnos un día más de vida. Agradecemos a todas las personas que se suman a la hora de la radio para participar del programa, para escribirnos sus mensajes y nosotros a través de estos minutos poderle orientar, poderle dar un consejo, poder responder a esa pregunta que usted se hace a diario. Igualmente va un saludo a la distancia para todas estas personas campesinas, gente bella que se suman a la hora de la radio para participar, gente trabajadora, personas que se levantan a tempranas horas de la mañana a cuidar sus cultivos, sus animales, para enviarnos sus productos a las ciudades más grandes. Va un saludo a la distancia para toda esta gente linda, gente trabajadora, gente campesina. Igualmente, hecha la invitación para que participe del programa, para que a través de un mensaje, a través de una llamada, usted me realice la pregunta correspondiente para yo poderle orientar. Si usted desea saber por qué la mala suerte, por qué últimamente no hay suerte en lo que se propone, hay peleas, hay discusiones, todo lo que usted está queriendo emprender le sale mal, no dude en consultarnos. Recuerde que para eso hemos venido. Hemos venido a orientarle. Hemos venido a ayudarle a que usted se saque la venda de los ojos y sepa qué realmente es lo que está pasando. ¿Por qué los problemas? ¿Por qué la separación? ¿Por qué la mala suerte? ¿Por qué los vicios? ¿Por qué últimamente todo lo que emprendemos nos sale mal? Yo les tengo la respuesta a todas esas preguntas que usted se hace a diario. Igualmente, como siempre lo recuerdo, este programa se está transmitiendo en diferentes departamentos, en diferentes comunidades, en diferentes ciudades, y son muchas las personas que se suman a diario para participar, para hacernos sus preguntas, y queremos recordarle: somos psicoanalistas, mentalistas, orientador familiar, consejero social, somos confidentes, le vamos a escuchar de la mejor manera, le vamos a orientar y le vamos a decir cómo y qué debe hacer usted para que salga adelante de ese problema que usted está atravesando en este momento. Pero como siempre lo recuerdo, ante todo, ponerlo en manos de Dios. Cuando usted desee consultarnos, deposite toda su fe de que su problema va a ser solucionado. Confianza en nosotros, le vamos a ayudar, vamos a ser su guía y le vamos a dar el consejo para que usted pueda triunfar en la vida, para que usted pueda encontrar la felicidad en la vida. Sabemos de que hoy en día hay personas que se dedican a realizar trabajos con el propósito de destruir un hogar, de destruir un comerciante, de destruir un ganadero. Por eso yo le hago la invitación, deme la oportunidad. Si usted está atravesando un problema con su pareja, en su negocio, en su campo, tiene problemas con los vicios, está dedicado al alcoholismo, desea salir de este problema, yo te voy a ayudar. Pero como vuelvo y lo reitero, fe en Dios, confianza en nosotros y poner todo de su parte para que este problema sea solucionado. Como siempre lo recuerdo, caras vemos, corazones no sabemos. Muchas veces, como siempre le recuerdo a nuestros hermanos, podemos estar rodeados de la persona equivocada. Y lamentablemente, por esto es que todo nos sale mal. Por eso es necesario todo ponerlo en manos de Dios. Nuestros problemas, nuestro trabajo, nuestra familia, estar en paz en nuestro hogar para que todo en nuestra vida sea positivo, porque sabemos de que cuando un hogar está cargado de energías negativas, cuando en un hogar hay peleas, hay discusiones, hay desorden, no se ponen de acuerdo en nada, hay gritos, malas palabras, esto es un hogar contaminado, es una familia contaminada por cosas negativas y por eso muchas veces todo nos sale mal. Todo parte desde nuestra casa, desde nuestro hogar, de ahí parte todo, porque si usted en su casa está mal, con su pareja, con sus hijos, cuando usted sale de su casa, todo le va a salir mal en su negocio, en su trabajo, en lo que usted emprenda, todo le va a salir mal. ¿Por qué? Porque usted ya de su casa ha salido con problemas. Por eso es importante hacer limpias, limpiar nuestro hogar, limpiar nuestra familia, saber qué es lo que está pasando. Consultar, hacer una pregunta si usted se da de cuenta de que últimamente hay problemas, hay discusiones, se ha terminado el respeto, han llegado o quieren llegar a una separación, deme la oportunidad de poderle orientar, de poder revisar qué es lo que está pasando. Y como también lo recuerdo a diario, saber a quién le comentas tus cosas, saber ¿a quién le confías tus problemas, tus proyectos, tus planes? ¿Por qué? Porque podemos estar con la persona equivocada, podemos comentarle nuestras cosas a la persona equivocada y de ahí es donde nacen todos los problemas. Bien sea por envidia, bien sea por odio, bien sea por venganza. Por eso es que de pronto tu suerte está cortada. 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Bueno, y queremos recordarle a todos nuestros hermanos de Pasorapa, mucha atención en Pasorapa. 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Bueno, rápidamente le vamos a dar lectura a los mensajes que han salido sorteados para el día de hoy. Bueno, nuestro primer mensaje nos lo envía Eugenio B, con fecha de nacimiento 17 de abril de 1980. Maestro Lorenzo, quiero que me diga por qué últimamente no puedo dormir en las noches. Me acuesto a descansar y no puedo dormir. Sueño cosas feas. También quiero preguntarle por qué mi esposa ha cambiado tanto. Gracias, espero su respuesta. Bueno, Eugenio, vamos a ver a través de las cartas qué nos dicen las cartas del tarot. Bueno, de antemano eres un hombre trabajador, una persona de campo, una persona que desde muy niño le han enseñado a trabajar, a nunca quitarle nada a nadie. Pero veo de que estos problemas que se vienen presentando en tu salud, no poder descansar, los problemas en el hogar, estar renegando con tu salud, date de cuenta de que no solo es no poder dormir, últimamente hay cansancio, veo un dolor a la cintura, hay una pierna que últimamente empezó con mucho dolor, y todo esto, hermano, es a consecuencia de algo que han tirado. Allá en el campo donde vos vives, hay una persona que siempre te ha hecho la vida imposible. Estoy hablando de un mal vecino, y esta persona es la que se encargó de tirar allá en la entrada, en la puerta de tu campo, se encargó de tirar un trabajo que él mandó hacer para eso, para enfermarte, para verte en problemas con tu pareja. Por eso ella quiere alejarse. Ella se está dando de cuenta de que los problemas entre ustedes cada vez son más, y todo esto lamentablemente es por eso que esta persona tiró allá. Vos no me lo estás contando acá en tu problema, en tu pregunta, pero yo en las cartas me doy de cuenta de que también esas pérdidas que estás teniendo, la mala suerte que estás teniendo en tu trabajo, con tus cultivos, con tus animales, que en lugar de tener más, cada vez tienen menos. Todo esto es por lo mismo, hermano, porque así te quieren ver, enfermo, totalmente en la ruina y solo, porque te quieren ver separado. Yo te puedo ayudar. Me debes de visitar, Eugenio. Me vas a llamar una vez que el programa termine y yo te voy a decir qué debemos hacer y qué me tienes que traer el día que me vayas a visitar. Lo que sí te voy a decir, trata de hablar menos con las personas, porque eres un hombre que lamentablemente confía mucho, hermano. Eres un hombre muy confiado y por eso es que te están pasando todos estos problemas. Voy a esperar tu llamada una vez que el programa termine y así te voy a decir qué me debes de traer el día que me vayas a visitar. 692-32-214, el número telefónico para que participe, para que envíe sus mensajes. 692-32-214. Bueno, tenemos otro mensaje que nos lo envía Cecilia M, con fecha de nacimiento 21 de enero de 1980. Maestro Lorenzo, quiero que me diga cuál es su pensamiento de Juan. ¿Será que quiere volver conmigo? Su fecha de nacimiento es el 4 de junio de 1980. Gracias, espero su respuesta. Bueno, Cecilia, vamos a ver cuál es su pensamiento de Juan a través de los datos que me envías tuyos, a través de los datos que me envías de él. Vamos a revisar las cartas del tarot. Vamos a ver cuál es su pensamiento de él. Bueno, primero que todo, el distanciamiento, el alejamiento que tuvo él es porque a ustedes nunca los han querido ver juntos. Veo que es una relación muy corta. Veo que de parte tuya terminaste la relación con el padre de tus hijos, la terminaste mal. Y lamentablemente a Juan le ha pasado lo mismo. Él es un hombre que terminó mal. Actualmente todavía él está teniendo muchos problemas con la madre de tus hijos y este es el causante de todos los problemas que ustedes están teniendo. No es que hayan cosas malas, yo no veo que en la relación de ustedes hayan cosas negativas. Lo que sí veo es que van a tener que arreglar sus problemas de la mejor manera. ¿Por qué? Porque si ustedes no solucionan esto ahora, lamentablemente con el pasar del tiempo, esto le va a traer consecuencias más adelante. Y por parte tuya, Cecilia, yo te voy a invitar porque yo veo de que hay una traba por parte tuya. Pero esto no es de ahora, esto ya viene de hace mucho tiempo atrás. Me gustaría que me visites o que me llames una vez que el programa termine y así vamos a poder tener una consulta más extensa. 692-32-214, el número para que participe del programa, 692-32-214, le hacemos la invitación a Elizabeth J., con fecha de nacimiento 11 de marzo de 1990. ¿Volverá? Vamos a ver, vamos a responderle rápidamente a tu pregunta. Elizabeth, tres cartas. No va a volver porque tu suerte te la tienen cortada, Elizabeth. El alejamiento es porque siempre te han querido ver mal, siempre te han querido ver sola. Y es como que esto que han hecho en tu contra aleja a todas las parejas. Por eso es que no has tenido suerte en el amor. Todo hombre que llega a tu vida, llega un tiempo, dura corto tiempo tu relación y de un momento a otro se alejan y te dejan mal. 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Agradecer a todos por su atención, por participar del programa. Desearles que tengan un feliz resto de jornada y hasta nuestro próximo programa que será el día de mañana a esta misma hora. Que Dios los bendiga.

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Buenísimo, señoras y señores. Ahí está la canción, entonces, que también nos acompaña a esta hora de la mañana, ¿no? ¿Qué tal? ¿Cómo está? Muy buenos días, señoras y señores. Bueno, qué linda canción que estamos en este momento escuchando. Bueno, vamos saludando, ¿no? A todos esos amigos, amigas que nos están escuchando a esta hora de la mañana. ¿Qué tal? ¿Cómo están? Muy buenos días, buenos días, buenos días. Allí en Punta y Cacho, en Tucuy, pues echaré 5 de la mañana con 17 minutos en todo el país. 5 de la mañana con 17 minutos en todo Bolivia. Y mañana que se quiche, vaya y van a chover. Richard Cuyanta, Richard Cuyanta, Richard Cuyanta, Richard Cuyanta, mamá. Y buen día, buen día, buen día, buen día, buen día.

Y bueno, qué linda canción, ¿no? Qué lindo éxito que también estamos escuchando pues a esta hora de la mañana. ¿Qué tal? ¿Cómo están? Buen día, buen día, buen día, buen día, buen día. ¿Cómo nos están escuchando? Y mañana que se quiche, vaya ya, se van a llevar. Richard y Cuyata, Richard y Cuyata, Richard y Mamá. 5 de la mañana con 20 minutos en toda Bolivia. Saludos cordiales para todos y cada uno de ustedes.

Soy Carapanza Morire. Y vaya ya que San Quichuval Isla, yo me voy a ver, Richard Rico Yasta, Richard Rico Tete, Richard Rico y Mamá. Salud cordiales desde la capital de la frutilla, pues, ¿no?

Bueno, qué linda canción, qué lindo éxito que estamos terminando de escuchar ahí junto a Bonanza también, pues no. La canción que nos dice Viva Sucre, sí señor, Viva Sucre, Viva Sucre, ¿no?

Bueno, pues qué lindo éxito que estamos escuchando a esta hora de la mañana. Buen día, buen día, buen día, buen día. Buen día, qué linda, linda gente que nos están escuchando. Y mañana que San Quichuvalli ya, yo me van a llevar, Richarico ya, está Richarico, está Richarico, mamá. Buen día, buen día, buen día. Sí, pues salud cordiales ahí a todos los amigos que nos están escuchando a esta hora

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1: Bueno, ¿qué tal la canción? A ver, cállate ya. Qué linda canción, ¿no? 5 de la mañana con 29 minutos en todo el país. 5 de la mañana con 29 minutos en todo Bolivia. Y vamos saludando a toda esa linda gente que nos está escuchando a esta hora de la mañana, pues, ¿no? Y mañana que San Kichu, Valles Lach, Maná, Chover, Richard Cuyata, Richard Cuitatay, Richard Cuyamá, ya un pues, saludos, Tucuypa, Agroplantinera Espíndola, la gauchadita del ingeniero José Santos Espíndola, pues, ¿no? A mí nos acompaña a esta hora de la mañana.

0: Saludos cordiales desde la capital de la frutilla. Buen día, buen día, buen día. ¿Qué tal? ¿Cómo está mi cumpa santo? Buen día, y me llaya que San Kichvalli y Lachmana Chabrane. Richard Goyata, Richard Goyata, Richard Goyama. Saludos cordiales. ¿Qué tal? ¿Cómo me están escuchando ahora? Si parecen perfectas condiciones, pues no. Buen día, buen día, buen día.
1: Mi alegría y
0: 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Buen día, sí, señores. A ver, a ver, a ver, a ver, a ver. Me encanta esta canción, me encanta esta canción. Viva Comarapeña. Bueno, pues de esa manera vamos a ir alegrando a toda esa linda gente que nos está escuchando a esta hora de la mañana, ¿no? A esta hora de la mañana, por supuesto, nos están escuchando en diferentes puntos, en diferentes comunidades. ¿Qué tal? ¿Cómo están? Buen día, buen día, buen día. Y mañana que San Kech, Valles, Lach, Manach, a ver. Richard Cuyata, Echare, Richard Cuyata, Richard Cuyamae. Saludos, saludos, saludos. Bueno, me encanta esta canción, me encanta, me encanta, me encanta. A ver. Buenísimo, señoras y señores. Sí, 5 de la mañana con 30 minutos en todo Bolivia. 5 de la mañana con 30 minutos en todo el país. Y mañana que San Kichi, Valle, Chumarancho, ¿verdad? Rechareco y rechareco.

Buenísimo, señoras y señores, ¿no? Ahí está la canción de Semilla también, Chay Calle, pues, Buenísimo, buen día. Y mañana que San Gicho, Vallislach, van a chover. Richard Cuyata, Richard Cuyata, Richard Cuyamamá, ñaupa, saludos, tu coipa, echaré. Ahí, como era Pamanta, saludos. En Aiquile, Totoramisque, Rodrigo Villarruel, ¿qué tal? ¿Cómo estás? Buen día.

Buenísimo, ¿no? Estamos saliendo a través de las ondas de Radio Hacer Bolivia. Buen día, saludos desde Santa Cruz, me dice Julito. Bueno, saludos cordiales para Julito Bandido, para Jimena, que están aquí, Julito, para Jimena, que van a llover. Qué lindo, ¿no? Qué linda canción, y definitivamente qué mañana la que estamos teniendo. 5:37 a.m. Enseguida cambiamos de ritmo, pues, ¿no? Enseguida cambiamos de ritmo, sí, señor, para que usted se siga alegrando, pues, ¿no? 5:37 en todo Bolivia, ¿no? Dale con el tap, tap, tap también a la pantalla. Dale con el tap, tap, tap a la pantalla, pues.

Bueno, me encanta esta canción. A ver, ¿qué me dicen por acá? ¿Qué me dicen por acá? Ernesto Ordenea, un temita, por favor, de Yarita Lizer. Me robaste mi cassette, dice por acá. Saludo a los de Sucre y Tarija, dice. No hay retorno. ¿Qué pasa? ¿Qué pasa, Ernestito? Buen día. Hoy tenemos congreso, me dice don Santiago Orellana. Y mañana que San Gichuayes y Achuman a Chamar. Don Santiago Orellana, ¿qué tal? ¿Cómo está? Buen día, buen día, buen día. Bueno, ¿cómo nos están escuchando? Me parece ahora en perfectas condiciones, ¿no? Ahora sí, en perfectas condiciones. Buen día en Potosí, buen día en Oruro, en La Paz, en Chuquisaca. Saludos cordiales a toda esa linda gente, pues, que nos está escuchando a esta hora de la mañana. Pues no, gracias, gracias, gracias, gracias. Bueno, nos están llegando, pues, por acá mensajes de texto también. Nos dice Javier, está lindo su programa. Está lindo. Achitupunicasa, Diva San Pajicharé. Achitupunicasa, Javierito. Buen día a todos esos lindos amigos y lindas amigas, pues no. ¿Seguirá la fiesta en San Isidro? ¿Cómo estará la cosa? Pues no, ¿seguirá la fiesta en San Isidro? A ver si alguien me puede pasar el dato. La rama estaba terrible ayer, pues no, no había ni paso. No había ni paso por los motorizados, pues no. A ver, a ver, a ver, estamos esperando. Ahora sí estamos esperando. Enseguida estamos con contacto telefónico, pues no, desde la comunidad de San Isidro Labrador.

Buenísimo, a ver qué me dice. Dice Alberto, hola Javier, buenos días, saludos desde Santa Cruz, me dice. ¿Qué tal, cómo estás, Luis? ¿Cómo nos están escuchando? ¿Cómo nos ven allá en Santa Cruz? Buen día, buen día, buen día. Bueno, también ahí tenemos el número telefónico, pues no, al cual usted se puede comunicar, 7289-4903, línea totalmente habilitada. 7289-4903, línea totalmente habilitada, la gente se puede comunicar y de esa manera interactuar con nosotros, pues no. A ver, ¿qué nos dicen los choques? ¿Qué nos dicen los choques, pues no? A ver, ¿qué nos dicen los choques? Alcahuete, Ñapa, Jicharé. A ver, escuchemos un poquito la canción de los choques, por favor.

Los Choques, la canción que nos dice Alcahuete Llapa Jicharé. Bueno, queremos seguir saludando. Gracias, gente linda. Se está sumando en este momento muchos amigos, amigas, pues, ¿no? Buenísimo, señoras y señores. 5 de la mañana con 45 minutos en todo el país. 5 de la mañana con 45 minutos en todo Bolivia.

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Muy buenos días, buenos días, buenos días, buenos días. A ver, ¿qué tal este otrito, la yapita de los choques? Pues no, nos piden también la canción El Estudiante, nos dicen. A ver, estito más de los choques. 546. Quinto Bolivia, y nosotros desde la radio decimos: buenos días, Puño y Seque. Bueno, salud cordiales, ¿no? A mis compas de los negros, Pampa Grande. Salud cordiales, por supuesto. En Valle Grande, en Samaipata, en Mairana, en Yerba Buena Militar. Ayer había mandarinitas.

bueno, ¿qué tal? A ver, después del gusto te paso pensionese. Caramba, ¿cuántos no dirán eso? Pues no. 548, señoras y señores. 548, salud cordiales para usted, querido amigo, amiga, que también nos está escuchando a esta hora de la mañana. Pues no. Y mañana que San Hitch, Valle Slash, van a llover.

0: buenísimo, señoras y señores. Bueno, ya lo saben, 72894903. Línea totalmente habilitada. 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Carlitos, buen día, buen día.
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0: Bueno, pues ahí estamos escuchando algo de los choques también a esta hora de la mañana, pues no, a esta hora de la mañana, 5 de la mañana con 50 minutos en todo el país. ¿Qué tal? ¿Cómo nos están escuchando? Y vamos a aumentar el ritmo. Vamos a aumentar el ritmo, señoras y señores. Ahora sí, a levantarse, puño y sigue. 5 de la mañana con 50 minutos en todo el país. 5 de la mañana con 50 minutos en toda Bolivia. Bueno, pues ¿qué tal? A ver, ¿qué tal, metales? Buenísimo, ¿no? 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

Nuño y Siki. Y Mayayo Casanquez, Valleyash, Manachar. ¿Qué dice mi compa Freddy? 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Que le mandamos un cordial saludo, loco. Caramba, pues, ¿no? Qué manera de bolear, qué manera de...

Bueno, quiero mandar un cordial saludo para Lady Parja. Buen día, Javier. Me dice, ¿qué tal? ¿Cómo estás, Lady? ¿Dónde me estás escuchando? ¿Cómo estás, Lady? Buen día, buen día, buen día, Lady. ¿Cómo estás, Lady? Saludos cordiales para vos. Gracias por estar con la radio.

0: bravissimo, signoras e signori. Questa che ci vuole gli aggiungono a giovere. Mi gustava il día de ayer, nos fuimos a la feria productiva en la comunidad de San Isidro. Caramba, cuántos nos saludaban, pues nos decían, usted es el gallito mañanero, ¿no? Usted Javier Ramos, ¿no? Qué bueno, qué lindo, ¿no? Hasta personas que nos pedían el número de celular. Nos decían, Javierito, pásame su número de celular, por favor. Siempre que le quiero llamar, no tengo su número, me decían. Bueno, gracias, gracias, gente linda. Ayer también estuvimos en la feria productiva, pues no, en la comunidad de San Isidro, en la fiesta patronal de nuestro Tata San Isidro. Y bueno, qué tal este ritmo? A ver, ¿qué tal este ritmo?
1: Y nos vamos. Seguimos, ¿verdad?
0: Buenísimo, no, buenísimo, señoras y señores. 5 de la mañana con 58 minutos en todo el país. 5 de la mañana con 58 minutos en todo Bolivia. Saludos cordiales. Bueno, nos decían, Javierito, me casaré. De la canción de la agrupación Sagrado. Juan me dice por acá, hola, buenos días, Javier. ¿Qué tal? ¿Cómo estás, Juan? Buen día, Juan. ¿Qué tal, Juancito? ¿Cómo estás? ¿Dónde me estás escuchando? Bueno, estamos a través de las ondas de Radio Hacer Bolivia, por supuesto. Muchísimas gracias a nuestro gerente general, a don Oscarito Sánchez. Muchísimas gracias, pues no.

Juancho, que me dice, me gusta ese grupo jefe, dice, Achitfuni Casa. Bueno, saludos cordiales en Brasil. Bueno, por acá me dicen, transmití la fiesta de San Isidro. Bueno, pues estamos lejos en este momento, pues no, estamos lejitos, sí. Complicadito.

buenísimo, señoras y señores. Bueno, ya lo saben, 7289-4903, línea totalmente habilitada. 7289-4903, línea totalmente habilitada. Buenísimo este recordazo, pues, ¿no? Junto a Sagrado. ¡Sagrado!

recuerdazo, señoras y señores. 6:05 en todo el país. 6:05 en todo Bolivia. Extraño. Dale con el tap tap tap a la pantalla, por favor. Y está bueno su programa, Gallito Mañanero. Jefe, me dice. Bueno, vamos con el tap tap tap a la pantalla, por favor. Vamos, tap tap tap tap tap a la pantalla. Sí, sí, sí, sí, sí. Gracias, gracias, gente linda. Gracias, gracias, gracias. La gente que nos acompaña desde muy tempranito, pues no. 6:05 en todo el país. 6:00 pues no. Con 5 minutos en todo Bolivia. A ver, ¿qué dicen?

señoras y señores, imperdible pues el gallito mañanero, ¿no? De las 5 en punto de la mañana, la mejor radio, sí, la que llega a todos los rincones de los valles cruceños. ¿Cómo se llama? Radio Hacer, señoras y señores, ¿no?

Saludos, me dice por acá. Saludos, Javier. Saludos, Javier. Honor para mi amigo Honor, pues no. Saludos cordiales, sí, gracias, gracias, gracias. Buenísimo, señoras y señores. A ver. Bueno, antes que se nos vaya la batería, vamos a enchufar equipos. Pues no, enchufamos equipos. Si no, estamos jodidos, nos vamos a quedar medio laca, laca, pues no. Qué linda canción, definitivamente. Ahí está la canción de Coralí, Buscante. Qué buenísimo, ¿no? 72 89 49 03, líneas totalmente habilitadas.

muchísimas gracias. Por acá estamos armando el robacorrientes. Mil disculpas, pues no, estamos armando el robacorrientes. Ya la computadora nos dice, no tienes mucha batería. Javier, te vas a ir al aire. Bueno, pues lo que tenemos que hacer, gracias querido Luchito Yucra. Luchito Yucra.

0: Mano, saludos cordiales en Barcelona, España, nos dicen. Javierito está allí, te pone este programa. Su Maxi te pone casa, Javierito, ni guasanco, y charé. A ver, ¿qué es lo que está pasando por acá? Vamos en este momento. Teniendo pues algunos problemitas, parece pues, ¿no? A ver, ¿cómo estamos saliendo ahora? ¿Qué nos dice la gente? Pues, ¿no?
1: Ahora sí. ¡Internacional! ¡Eso!
0: ¡Qué buenísimo! ¡Qué buenísimo! Ahora sí, ya estamos en perfectas condiciones. ¡Gracias, Bolivia! ¡Hola, Tocayo! Me dice por acá. ¿Qué tal? ¿Cómo estás? ¡Buen día! ¿Qué tal, Tocayito? ¿Cómo estás? ¡Buen día, Tocayo! ¡Y bueno, yo que soy Kichu! ¡Que soy Kiwali Hachman! ¡A ver, guay! ¡Richare!
1: ¡Arriba! ¡Celular!
0: ¡Qué mañana la que estamos teniendo! Bueno, ya salvamos, pues, ¿no? Ya salvamos. A partir de este momento, caramba, ya no hay preocupación, pues, ¿no? Bueno, estaba con miedo que se vaya la batería de la computadora. Y chau, Paraguay, pues, ¿no? A ver, me encanta esta canción. Nos pedían desde Chile, nos pedían esta canción. El éxito junto a Hecho Morales, por culpa del WhatsApp. A ver, escucha la letra, lindo.

Rueda, que había remixes. A ver, por acá me están escribiendo varios amigos. Rogelio Sánchez, un saludo. Javierito me dice. Un saludo, Javierito, felicidades por tu programa. Muy bonito, quiero mandar un temita para el profesor Jaldín. Juan conocido como el profe Michi, dice. Ni tuya ni mía. Bueno, vamos a ir a buscar esa canción. Un saludo cordial para el profe Michi en San Isidro, pues no. En San Isidro, sí, a ver qué me dice por acá. Rogelio Guanaco. Rogelio Guarayo. Me dice, buenos días. Buenos días, Javier. Bendecido fin de semana. Dice San Mateo, dice primo Guarayo. Bueno, ¿qué tal? ¿Cómo estás, primo? A ver, Zenón Calero. Hola, buenos días, Javierito. Un saludo desde el Hospital Municipal de Comarapa. Atención 24 horas. Emergencia. Un saludo a mis amigos y amigas de Comarapa, Javierito. Gracias, Yana Hualpita. Mi amigo Yana Hualpita me acaba de escribir, pues no. A ver, ¿quiénes más me... Roger Flores dice, buenos días, buen día. Javier, escuchando en Santa Cruz. Está buena la música, Javier. Me dijiste, está buena la música. Gracias. Eduardo Valdivia Catón, hola, ¿qué tal? ¿Cómo estás, Javierito? Felicidades, está lindo tu programa. Te escuchamos en Quiñales, Lampasar. A full volumen a esta hora de la mañana, me dice por acá. Gracias, gente linda. Bueno, la estamos rompiendo esta mañana. Pues no, la estamos rompiendo, sí. A ver, por acá, Iván Solís. Hola, buenos días, saludos desde Argentina. Puedes poner el tema de Maroyu, No Volveré, dice. Vamos a ir a buscar, pues no, vamos a ir a buscar. Hoy estamos para...

buenísimo, señoras y señores. ¡Qué buenísimo! 6 de la mañana con 17 minutos. 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Muchísimas gracias, ¿no?

máximo, señoras y señores. A ver, ¿qué dice? Y bueno, vamos a decir muy urispa, pues no. Saludos cordiales para la gente que la está pasando bien.

Bueno, por acá que me dice Giovanita, saludos Javier, desde a la distancia, desde La Paz, qué buenísimo. Desde La Paz nos están escribiendo, muchísimas gracias, gente linda. Desde La Paz nos están escribiendo, pues no, gracias, gracias Bolivia, gracias.

buenísimo, señoras y señores. El ultimito. ¿De dónde lo va a escuchar? Solamente a través de las ondas de Radio Ser Bolivia. Por supuesto, los fines de semana y su programa El Gallito Mañanero. Pues no, 6 de la mañana con 22 minutos en todo Bolivia. Gracias por las diferentes plataformas. ¿Qué tal? ¿Cómo nos están escuchando? Dale.

a pasar en la paz. Caramba, qué dolor de cabeza, ¿no? Quiero saludar para mi tío David Ramos. Bueno, no sé si me está escuchando en La Paz, me está escuchando en Potosí, me está escuchando en Sucre. Bueno, tío, ¿qué tal? ¿Cómo estás? Muy buenos días. Saludos, Javierito, me dice. Tío, qué gusto saludarte. Qué gusto, qué gusto, qué gusto. Ahí está, la familia también aparece, pues no. La familia también aparece. Saludos cordiales ahí para mi tía Sedonia, para mis primos, Armin, Davicho. Bueno, para todos, pues no. Sí, señor, para Wilber también, saludos cordiales. Grandes primos que tenemos. Gracias, gracias. Siempre la familia ante todo, pues no. Siempre la familia ante todo. 6 de la mañana con 25 minutos. Viste la radio, decimos: levántate, puño y psiqui.

Buen día. Buenos días, ¿no? Ahí también para Giovanna. Saludos cordiales, Giovanita, en La Pape, ¿no? ¿Cómo estás siguiendo en La Paz? Gracias, gente linda, gracias. 6 de la mañana, 27 minutos en todo el país. 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Bueno, ¿qué tal? ¿Cómo están, querido? Un licenciado.

señoras y señores. Saludos cordiales para toda esa linda gente que nos está escuchando a esta hora de la mañana. 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Para el doctor Patrick en Cochabamba, en La Llata, buen día.

decimos, señoras y señores, los capos que también nos están acompañando a esta hora de la mañana. Bueno, por acá que me dice Casianito Flores, el ejecutivo de la Central Única de Trabajadores Campesinos de la provincia de Manuel María Caballero, me dice: hola, Javierito, no te olvides de mandar saludos a la comunidad.

0: de Huerta, claro, por supuesto, saludos cordiales en Huerta, en Astillero, saludos cordiales para toda esa linda gente que nos escucha también en Astillero. ¿Dónde más a ver? ¿Dónde? En Sahuintal, Sahuintal también nos están escuchando, pues no, en Sahuintal, ¿qué tal, cómo está? Muy buenos días. ¿Dónde más a ver? ¿Dónde más?
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0: Bueno, toda la zona alta, ¿no? A ver, saludos para Jean Ortiz. ¿Qué me están diciendo por acá? Para Jean Ortiz en Santiago, Chile. Gracias, gracias, gracias, gente linda.
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0: Me encantan estas canciones. En el surtidor de Comunapa también saludos cordiales. Me dice Javierito, qué lindo programa.

agradeciendo a toda la gente que hace lo posible que estemos al aire. Hola, buenos días, Cupa Javier. No te olvides, a ver, ¿qué me dice por acá? No te olvides mandar un saludo a la Pulquina, a la familia Tapia, gracias. Cordiales para la familia Tapia y la comunidad Pulquina, Pulquina Manta y Mañana que San Quiches.

0: Bueno, ¿qué es lo que está pasando? Por favor, a ver, me están saboteando acá, me están saboteando el laburo, pues sí, señores. Buenísimo, pues no, buenísimo, buenísimo. A ver, Javierito, concentrate, ¿o qué va a pasar? Che. Borracho.
1: ¡Oh,
0: de la mañana con 33 minutos. Estamos a 27 minutos para llegar a las 7.

Señoras y señores, continuamos a ver qué me dice por acá. Hola, amigas, un saludo a la distancia. Puede ser un temita de carisma. Rapidito, sala y dice, te escucho en Monteagudo a full volumen. Marcelo González, ¿qué tal? ¿Cómo estás, Marcelito? Saludos cordiales para vos, Marcelo. Gracias por conectar con la emisora. Saludos cordiales para toda esa linda gente de Monteagudo.

cordiales para todos mis amigos Puño y Psiquis, que todavía en este momento están pegaditos a la sábana, ¿no? Algunos giles nomás, pues. ¿Qué tiene, no, con Javier? Que esto, que aquello, cada cosa, cada gil que hay, señoras y señores. Increíble, ¿no? Increíble, señoras y señores. Arrancamos así el programa y ya estamos casi en el cuarto, quinto año. Acá en la mejor emisora, pues, ¿no? Y bueno, ahora que nos digan esto, sí, esto, no. Son giles. Bueno, a ver. Ahí nomás, pues, ¿no? ¡Buenos días! Papito, me dicen por acá. ¿Qué tal? ¿Cómo estás, Chilín? ¿Qué tal, Gustavito? ¿Cómo estás? Muy buenos días. Pues ya estamos laburando, Gustavo. Ya estamos laburando. Ahí está el más Puño y Siki de Cumarampa, pues, ¿no? Saludos cordiales ahí también para su esposa, para Fabiola, para la profetina, para mi compa Henry Rocamado. ¿Qué tal? ¿Cómo está? Buen día.

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Muy buenos días, Santi. ¿Qué tal? ¿Cómo estás? Bueno. 6 de la mañana con 40 minutos en todo Bolivia. ¡Qué mañana la que estamos teniendo! Saludos cordiales en España, en Brasil, en Argentina, en Chile. Saludos cordiales, ¿dónde vas a ver? Saludos cordiales en Perú, me dicen por acá también, Javierito. Hay muchos puños y psiquis por allá. ¡Qué buenísimo!

por acá me dice que viniste en el mercado central de Comarapa. En el parlante grande te estamos bajando. Gracias. Ahí para mi amigo Marquito, saludos cordiales. Y para mi amigo Marco, más conocido como El Gato. Saludos cordiales, pues no. Otro puño y chique que tenemos también pues en la radio, ¿no? Wow, para todos los tomadores, para gente que sigue cascando, que sigue cañando allá en la comunidad de San Isidro. Salud, salud, che. Ya es sábado, hay que recogerse.

0: buenísimo. Estamos a 15 minutos para llegar a las 7 de la mañana, ¿no?
1: Por eso me
0: seguimos saludando. Hoy también estamos. Por acá, ¿qué me dice Darío? ¿Cómo están, profe? Muy buenos días. Saludos, Javierito. Saludos cordiales también ahí para la profe, pues, ¿no? Cordiales para el profe Darío Copacondo, que nos está escuchando a esta hora de la mañana. ¿Cómo está, profe? Buen día en la avenida Comarapa, pues, ¿no? También saludos cordiales para la profe Lucila, pues, ¿no? La esposa, sí. Para toda la familia Copacondo, buenos días, buenos días.

Payaso Tomo Galarza, buen día, Puño Isiki. Javier me dice por acá, que estaba Yesca en San Isidro. Bueno, nos cuidamos este año. Estuvimos con la transmisión del motociclismo, pero bueno, ahí nomás, ¿no? Suave nomás, unas chelitas y nada más, pues no, una sucumbés, bueno, estaba espectacular, pero casi nos hace dar un corre-corre también, pues no, casi nos hace dar corre-corre también, pues ahí con los sucumbés en San Isidro, ¿no? Muchísimas gracias, gente linda de San Isidro, siempre confiando en nuestro trabajo también. Ayer nuevamente confiando con la transmisión a través de las ondas de Radio Hacer y las diferentes páginas, ¿no? Transmisión del motociclismo, feria agrícola y también con las diferentes actividades religiosas, pues, ¿no? Y el homenaje al Tata San Isidro Labrador, gracias a la UTV, muchísimas gracias a la Junta Vecinal, gracias a la Asociación de Motociclismo. A ver, por acá, ¿qué me dice? Hola, buenos días, saludos de este Moro Moro. Un temita de Eclipse para escuchar, porfa. Bueno, saludos cordiales en Moro Moro, nos están escuchando.

¡Hey! ¡Hey! ¡Qué mañana! Querido puño y psiquis, estamos llegando a la recta final, señoras y señores. Estamos llegando a la recta final, pues no. ¡Javier! A ver, me dice, ¿qué novedades me dice por acá? Mi compa Zagale. Bueno, sí, ¿no? ¿Qué tal? ¿Cómo está? Muy buenos días. Mucha gente que recién se está conectando. Bueno, nosotros ya de a poquito de salida, pues no, de la emisora de la mejor de los Valles Cruceños, Radio Ser Bolivia. ¡Tú sigues! No, ya no estamos ahí. Hoy estoy aquí. Mañana, ¿qué será de mí? Pues no. Cordiales, para mi compa Castro Ceja Carrión. Castito, ¿cómo estás? Muy buenos días, Castro. ¿Hay gasolina? Me están preguntando. Bueno, decidí también, preguntamos a administración. ¿Qué tal si hay gasolina o no hay gasolina en el surtidor de Cumarapa? Vamos a consultar enseguida. Me están preguntando, ¿no? A través también de las redes. ¿Hay gasolina?

0: Al señor Edgar Guincho.
1: A ver.
0: La señora.
1: Por acá.
0: Empresa número uno.
1: Pone un potolo de Yard, dice. Bueno, no sé quién rayos, pero.
0: Australia.
1: Me está escribiendo cada cosa. Gracias. 6:50 a.m. Estamos a 10 minutos. Gana a las 7:00 a.m. para cerrar el programa. Y el fin de semana imperdible, los diferentes programas que tenemos en Radio Ser Bolivia, pues no. Imperdible fin de semana con los diferentes programas que tenemos ahí con todo el equipo, con toda la familia de Radio Ser. Señoras y señores, solamente algunos giles aparecen para dar cada comentario. Algunos giles aparecen, pues no. Señoras y señores, como ya hace 4 o 5 años acá en la emisora, es el estilacho que tenemos. Y a estas alturas nos vienen a decir esto sí, esto no, caramba. Señoras y señores, qué manera de hinchar la perilla así, ¿no?

buenísimo, ¿no? El ultimito. Gracias, gracias, gracias. Upa, chico malo, chico malo. ¿Cómo estás? El más puño y sigue que tenemos de pojo, pues no. Ahí está mi compa, chico malo. Dani Serrano y Rodríguez. Buenos días, Javier. Saludos acá, Pulquín arriba. Puede colocar un tema de Vicente Fernández. Los mandados, dice. Bueno, no es el formato, no es el formato. Disculpa, mil disculpas, mil disculpas. Muchísimas gracias, querido Dani.

En el cruce de un camino, en lo alto de una iglesia, en la puerta de la casa, dentro de una movilidad, en un cuarto, en la pantalla de una computadora, vemos la imagen de la Virgen. María está al lado de todos los creyentes, no nos deja solos, somos sus hijos, aunque a veces no nos portemos del todo bien. María, la Madre de Jesús, nos acompaña, nos sonríe, nos alienta en todos los lugares, en cualquier tiempo del año. En el momento del dolor y de la prueba, allí está ella. En las alegrías y las esperanzas, allí está ella. En un encuentro de familia, en la reunión de los amigos, en el trabajo o en la escuela, no puede faltar ella. En el momento de la agonía, cuando llega la hora de recoger el equipaje para presentarnos ante Dios, María nos asiste y nos da fuerzas como la mejor de las madres. María es madre, no puede olvidar a ninguno de sus hijos. Podremos ser malos, podremos vivir como vagabundos, podremos tal vez olvidar o renegar de nuestro nombre de católicos. Ella continúa con su amor, espera que el rebelde, tarde o temprano, cansado o herido, vuelva a casa. Nos prepare la acogida de la esperanza y del amor. No quiere que le demos explicaciones, quizá incluso no quiere que pidamos perdón. Le basta al vernos allí, de nuevo en familia. Animémonos a dar el paso para encontrarnos con ella. María Inmaculada ruega por nosotros.

0: Ahora nos unimos en oración con todo el mundo a través del acto de ofrecimiento a María.
1: Virgen Inmaculada, Madre de Dios y de la humanidad, te recibo como don de Jesús desde la cruz y me entrego enteramente a ti. Te ofrezco toda mi vida, lo que soy, lo que amo y lo que tengo, para que resplandezca en mí la belleza de Cristo. Ayúdame a ser dócil al Espíritu y a vivir con alegría mi vocación en la Iglesia, para colaborar en tu misión maternal y orientar a Dios el corazón de todo hombre. Tú que guiaste a San Maximiliano a amar sin medida, enséñame a ser testigo del Evangelio y a hacer de mi vida un don para los demás. Te confío a las personas que encontraré y te ofrezco el trabajo, las alegrías, los sufrimientos de este día. Amén.

0: Oh María, concebida sin pecado, ruega por nosotros que recurrimos a ti por cuantos a ti nos recurren. Y por la intercesión de María Santísima, Madre de Dios y Madre nuestra, los bendiga Dios Omnipotente, Padre, Hijo y Espíritu Santo. Amén.
1: ¿Cuántas veces tu bondad y tu confianza me han devuelto el deseo?
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2: Tras dialogar con autoridades, la Federación Departamental de Cooperativas Mineras de Potosí expresa respaldo al gobierno y advierte con ir a desbloquear. La policía confirma la tercera víctima fatal relacionada con los bloqueos. El gobierno afirma que no se aceptará el uso de la protesta social como pretexto para cobrar vidas. En el país se registran 26 puntos de bloqueo, según el reporte de la Administradora Boliviana de Carreteras. Organizaciones sociales bloquean el peaje de la autopista que une las ciudades de La Paz y El Alto. La Federación de Mineros mantiene la protesta en La Paz en demanda de la renuncia del presidente Rodrigo Paz. El ministro de Obras Públicas Mauricio Zamora, voy a pedirle a Oneide Chávez que nos aguarde un ratito, por favor, enseguida la vamos a atender. La Federación de Mineros mantiene la protesta en La Paz en demanda de la renuncia del presidente Rodrigo Paz. El ministro de Obras Públicas, Mauricio Zamora, alerta que la marcha evista rumbo a La Paz tiene fines desestabilizadores. El alcalde Manfred Reyes Villa planteó declarar estado de sitio en La Paz en caso de continuar los conflictos. Vamos con el desarrollo de las informaciones a través de su noticiero Bolivia en Contacto.
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0: las 7:04, hay informaciones relevantes en nuestro informativo Bolivia en Contacto. En este fin de semana, hoy sábado 16 de mayo, reiteramos a través de su noticiero Bolivia en Contacto, ¿qué pasó con los bloqueos? ¿Qué es lo que ha sucedido? Bueno, vamos a ir con las informaciones que también vamos a ir actualizando, por ejemplo, estos titulares que ustedes tienen que conocer. Las Fuerzas Armadas y la policía comenzaron con la ejecución de la operación Corredor Humanitario con más de 3.500 efectivos para desbloquear las carreteras del país y garantizar el ingreso de alimentos y medicamentos. Vamos a conocer esta nota con nuestro compañero de trabajo, Omar Escobar, que tiene esta información al inicio de su noticiero Bolivia en Contacto.
1: La madrugada de este sábado, la policía y las Fuerzas Armadas iniciaron un operativo para desbloquear las carreteras en el departamento de La Paz. Un contingente con efectivos de ambas instituciones partió rumbo a las rutas interrumpidas por más de 15 días. El comandante general de la Policía Boliviana, Mirko Sokol, informó que el fin de estos operativos es que ingresen alimentos, oxígeno y que la gente varada hace muchos días llegue a sus destinos. Aseguró que se realizan las acciones cumpliendo su misión establecida por la Constitución Política del Estado. Por su parte, Víctor Hugo Valderrama, comandante en jefe de las Fuerzas Armadas, confirmó que se realiza un operativo conjunto para desbloquear las rutas en el departamento de La Paz. Además, aclaró que no se está llevando armamento letal y que las principales acciones serán tarea de la policía.
2: Feliz las Fuerzas Armadas junto a la Policía Nacional. Estamos cumpliendo una misión ahora en servicio y en favor del pueblo boliviano. Ustedes saben, así testigos en población, que estas últimas dos semanas, especialmente en los últimos días, han habido diferentes situaciones de apuesta para la población, de fallecimientos, muertes de compatriotas extranjeros que por falta de atención, por falta de atención médica, por falta de una viabilidad en las carreteras, han fallecido. Obviamente también el desabastecimiento que se ha hecho muy sentido en toda la población. Se ha llegado a kilo de carne de gas de 120, un pollo de 120 bolivianos, y esto afecta a toda la población. En este sentido, dando cumplimiento también a una orden de nuestro comandante general de las Fuerzas Armadas, nuestro presidente constitucional, estamos cumpliendo nuevamente de una visión constitucional, siempre al margen del respeto en todo momento a los derechos de nuestros compatriotas. No estamos en el frente al enemigo. No estamos por el servicio de esa misión, estamos siendo al servicio de su gobierno. Estamos siendo sin armas letales. En ningún momento estamos llevando armamento de armas letales. Solamente, como ustedes pueden ver, son equipos de policía militar que están llevando solamente agentes químicos si es necesario utilizarlos. Cabe mencionar que la que va a realizar la operación en primera línea, como corresponde por su misión constitucional, es la Policía Nacional.
1: De esa manera, la policía, en coordinación con las Fuerzas Armadas, lograron intervenir varios puntos de bloqueos la madrugada de este sábado. Este operativo inició aproximadamente a las 2 de la mañana en diferentes puntos del departamento paseño. En la ciudad de La Paz, en la zona sur, río abajo, la policía intervino los bloqueos registrados en ese sector. En la ciudad del Alto se logró intervenir el puente de Río Seco y en este momento contingente policial tiene como objetivo desbloquear la carretera a Desaguadero a Copacabana. Asimismo, la carretera hacia Oruro también está siendo intervenida y por supuesto al municipio de Viacha. De igual forma, esto en coordinación con las Fuerzas Armadas. Lo que se ha podido observar es también que durante estos operativos de desbloqueo la policía ha logrado aprehender a varias personas, incluso algunos manifestantes que se encontraban consumiendo bebidas alcohólicas. El operativo continúa, entendemos que toda esta jornada se va a desarrollar la misma, y bueno, la policía va realizando este trabajo en coordinación con las Fuerzas Armadas. Omar Escobar Mamani, Herbol La Paz.
0: La justicia ordenó levantar los bloqueos y dispuso que el gobierno haga cumplir esa medida.
3: Una sala constitucional del Tribunal Departamental de Justicia de La Paz concedió tutela en una acción popular interpuesta contra el dirigente de la Central Obrera Boliviana, Mario Argollo, y ordenó el levantamiento de los bloqueos en el país, indicó el accionante, el exdiputado Amil Carvajal.
4: La acción popular interpuesta contra la Central Obrera Boliviana, contra el senador Milton Condori y sus movimientos sociales. La justicia está ordenando a todos los movimientos sociales que tienen que levantar sus bloqueos, que si los bloqueos impiden el paso de alimentos, de medicamentos, de personas, son ilegales e inconstitucionales.
3: Azad explicó que la justicia también instruye al gobierno a hacer cumplir la normativa vigente para el levantamiento de las medidas de presión.
4: Ordena también al gobierno que tienen que buscar los mecanismos para levantar los mismos, que sean pacíficos, de diálogo, o en caso de seguir persistiendo los bloqueos, tienen que individualizarse los delitos por personas y ser procesadas bajo el riesgo que se mande la denuncia al Ministerio Público.
3: Omar Escobar Mamani, Herbo La Paz.
0: El canciller Fernando Aramayo señaló que organizaciones no gubernamentales, fundaciones y el crimen organizado son las fuentes de financiamiento para los bloqueos de caminos.
5: El canciller Fernando Aramayo señaló que organizaciones no gubernamentales, fundaciones y hasta el crimen organizado serían las fuentes financiadoras de los bloqueos de caminos, protestas consideradas acciones desestabilizadoras contra el gobierno de paz. El canciller anunció que los ministerios encargados deberían realizar mecanismos de fiscalización a lo que corresponde en este tema.
6: En realidad hay diferentes fuentes que están financiando este tipo de acciones desestabilizadoras, ONGs, fundaciones, recursos del crimen organizado, y hay también acciones que se están desarrollando que necesitan una fiscalización por los mecanismos que corresponden. El Ministerio de la Presidencia, el Ministerio de Planificación, la Cancillería, tenemos diferentes responsabilidades en tanto registro y seguimiento a estos organismos.
5: El canciller Fernando Aramayo señaló la necesidad en que el Ministerio Público intervenga porque ya se encontraría en fase investigativa desde distintas dimensiones del gobierno central para garantizar la vigencia del Estado de Derecho.
6: Y en esto la acción del Ministerio de Gobierno y de entes como la Fiscalía y otros mecanismos están activándose porque tiene que haber un respeto no al presidente ya como investidura, que es mucho decir, sino a la vigencia plena del Estado de Derecho en Bolivia. No puede ser que se sienta que puede venir a desarrollar actividades que desestabilicen nuestra democracia. Eso es algo que no vamos a permitir.
5: Rodrigo Fernández, Herbol, La Paz.
0: Son las 7 de la mañana con 11 minutos. El gobierno no aceptará que a título de protesta social se atente contra la vida de las personas.
7: Pero algo que no vamos a aceptar de manera contundente es que bajo el pretexto de la protesta social se cobren vidas.
5: Así el canciller Fernando Aramayo, frente a representantes de las Naciones Unidas, manifestó que el gobierno nacional no permitirá que se cobren vidas a nombre de la protesta social, que ya lleva más de una semana con un bloqueo de carreteras en la sede de gobierno, como también otros puntos del país. La autoridad remarcó que la actual...
8: Cualquier demanda que vaya contra ello iría contra la propia normativa.
7: Pluralista protesta, y es protesta, y eso tiene que quedar muy claro. No estamos criminalizando la protesta en absoluto, pero tampoco con el nombre de protesta se paralice el país, se afecte en derecho y se desconozca el mandato democrático. Pero algo que no vamos a aceptar de manera contundente es que bajo el pretexto de la protesta social se cobren vidas. Tres vidas han sido cobradas ya con mandato democrático, pero algo que no valor de la vida es el valor supremo en cualquier sociedad. No tiene ideología, esto no tiene color político. El valor de la vida es un valor que tiene que estar por encima de cualquier otra aspiración. Y estas marchas, estos bloqueos...
8: Fernando Aramayo se refirió a momento de la presentación del informe Democracias bajo presión del programa de Naciones Unidas.
5: Democracias bajo presión del programa de Naciones Unidas para el Desarrollo realizado en Palacio de Gobierno, donde también hizo énfasis en
9: que estas presuntas protestas sociales estarían siendo financiadas por organizaciones criminales.
10: El monto de recursos es un monto inimaginable, es impensable. Ustedes simplemente vean el dato incremental de... Es impensable. Ustedes simplemente vean el dato incremental de los dólares, los euros que se están cambiando en las redes ciudades de este país para financiar estas marchas que estamos viviendo, y eso da cuenta de dónde tiene el dinero. Es que estén disimulando la dinámica que hay en ese libro. Movilizar 7.000 personas que tienen que estar todos los días, a las que se les entrega desde alimento, desde pago, desde alcohol, desde dinamita. Esto no es gratuito.
9: Rodrigo Fernández Cerbol, La Paz.
11: El ministro de la Presidencia, José
12: Luis Lupo, contra el gobierno no llega ni al 0,25% de la población.
13: El ministro de la Presidencia,
14: 5% de la población.
13: El ministro de la Presidencia, José Luis Lupo, minimizó este viernes el alcance de las movilizaciones y bloqueos que afectan principalmente a La Paz, y aseguró que los sectores movilizados no llegan ni a 30.000 personas. En entrevista con La Tarde en directo, la autoridad...
12: También recae sobre millones de ciudadanos que no pueden circular, trabajar ni abastecerse con normalidad.
15: Los grupos activos ahorita no llegan ni a 30.000 personas, eso es el 0,25%.
16: Ni a 30.000 personas, eso es el 0,25% de la población boliviana. El pueblo, como ellos dicen, el pueblo votó por Rodrigo Paz para que sea presidente, para que solucione la crisis, para que haga las transformaciones estructurales del país, nos lleve y nos...
15: Pues el gran costo es para la inmensa población boliviana.
12: El ministro José Luis Lupo acusó a grupos antidemocráticos y desestabilizadores de aprovechar los conflictos
13: para impulsar demandas que, según dijo, están reñidas con la institucionalidad democrática.
16: Realmente no encuentro dónde está la conciencia de esta gente que bloquea y además es violenta, cuando lo que está afectando es a la vida, al día a día,
15: momento de crisis y dificultad.
12: Finalmente indicó que el gobierno mantiene abierto el diálogo con sectores que tengan demandas legítimas, aunque rechazó los pedidos de renuncia del presidente.
13: Rodrigo Paz, y calificó esas posturas como sediciosas e ilegales. Rodrigo Fernández Herbol, La Paz.
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5: A muchas personas que tienen sus movilidades y es un atentado para la sociedad, ¿no?
7: Por ese punto más que todo.
5: Sí, me parece que debería renunciar el presidente.
7: De ninguna manera, no tiene ningún fundamento ellos. No, solo ha elegido por toda la ciudadanía, es un presidente electo. Entonces no podríamos, ¿por qué en menos de 5 meses, 6 meses, tratarlo de sacar, ¿no? No estoy de acuerdo con la COP ni nada de esos señores.
8: ¿Estaría de acuerdo con el pedido de algunas organizaciones sociales de que el presidente renuncie?
5: Eso me parece muy radical, ¿no? No estoy de acuerdo.
9: No creo que renuncie, aunque esté de acuerdo, no creo que lo haga, pero tal vez ahí sí, ¿no? Si renuncia, tampoco tenemos otra alternativa, no sé cómo se haría, ¿no?
8: ¿Sería lo mismo?
9: Sí.
10: Sí, eso siempre queremos, porque el voto no era para él, como cuando había la votación, no era el voto. Para mí, yo pensé que era, ¿no?, para el vicepresidente, pero había sido el voto para el, como le dicen, el pollo. Pero yo estoy de acuerdo también que se vaya y entre el Lara.
8: ¿Y cree que con el vicepresidente Lara se solucionaría todos los problemas actuales?
10: También hay veces se dice que no se sabe, pero se puede decir que se le puede dar una oportunidad más para él, para que entre.
11: Yo no estoy de acuerdo.
8: ¿Por qué?
11: ¿Por qué? Porque recién están empezando, denle tiempo. Apenas son seis meses. Hay que darle tiempo para que reaccione de lo que nos dejaron los dos presidentes que hemos tenido.
8: No, jamás, porque es un gobierno que ha ganado, pues ha entrado al poder ganando.

0: De esta manera, la fuente ciudadana vuelve a reflejar la voz y el sentir del ciudadano de a pie frente a un escenario político marcado por la tensión y el debate. Para la fuente ciudadana, Israel Hurtado herbó la paz.
1: Fuente ciudadana.
2: La fuente ciudadana consultó a la población paseña. ¿Qué opina sobre los bloqueos que se registran en la ciudad?
1: Ahora tenemos una
3: bloqueos indefinidos.
4: No es la mejor solución bloquear.
5: No estoy nada de acuerdo porque esto es un problema político.
6: Los bloqueados nos dan cuenta que perjudicados somos nosotros mismos.
0: En los últimos días se agudizaron los bloqueos en el departamento de La Paz, afectando el abastecimiento de alimentos, medicamentos y la circulación de la población. Ante esta situación, los micrófonos de la fuente ciudadana recorrieron distintos sectores de la ciudad de La Paz, entre ellos Cotahuma, Sopucachi y Miraflores, para consultar a vecinos y transeúntes cuál es su opinión.
7: Jamás, yo creo que durante muchos años observamos que cada vez que, independientemente del tipo de gobierno que tengamos, las protestas sociales, entre comillas, otra vez se ponen a incomodarnos, particularmente a la gente que vive acá en la ciudad de La Paz. Yo soy paseño y estoy muy molesto porque obviamente la gente no entiende que no es la mejor solución bloquear. Otra vez los alimentos han subido de su costo y La Paz es el único lugar, creo, donde los precios varían tanto. En Santa Cruz, en Cochabamba, que producen pollo, por ejemplo, no tienen ese problema, pero acá el pollo se dispara otra vez, la carne igual, y bueno, en general todo lo que es la canasta familiar. Yo creo que el gobierno de turno está obligado a poner orden. Parece que esto no están entendiendo las autoridades. Desde el primer hombre del país, que es el presidente, lo que tienen que hacer es poner orden de una vez.
8: Buenas tardes. No, en primer lugar, no, absolutamente no, porque es un perjuicio más que todo para la población que vive aquí en La Paz, porque con la sede que tenemos de gobierno acá, todo se concentra acá y todos los días son bloqueos, son marchas, y yo creo que la población ya está cansada de todo esto, pese a que ellos, bueno, el argumento que ponen es la cuestión uno, ¿no?, que salga o que deje el gobierno de una vez, pero yo pregunto, ya sale, ¿así se va a solucionar? Nada. Venga otro gobierno, ¿se va a solucionar? Nada. Van a estar lo mismo y nos estamos hundiendo cada vez más. O sea, la gente no sabe, o los bloqueados no se dan cuenta que el perjudicado somos nosotros mismos, y ellos mismos, ¿no?, su propia gente está, no dejan pasar productos, y lo peor, ¿no?, el oxígeno se está terminando, creo que se va a terminar. Miren qué vamos a quedar. Entonces, no, yo no estoy de acuerdo.
9: Nadie está de acuerdo con los bloqueos, pero hay veces hay la necesidad de hacer, ¿no? Cuando la gente está insatisfecha o no se cumplen lo que les prometen, sí o sí tienen que bloquear porque no hay otra manera, ¿no?
10: No estoy de acuerdo, y tampoco estoy de acuerdo que sigan fomentando a Evo Morales. Él es el cabecilla para que esto empiece, manejar a todo el campesino a su disposición que lo tienen.
11: Sí, buenas tardes. Sí, como yo soy de aquí, yo soy siempre neta boliviana. Sí, yo estaría de acuerdo con los bloqueos, porque con este gobierno que estamos totalmente bajos.
10: Buenas tardes, señor. No estoy nada de acuerdo porque esto es un problema político. Lo que no hemos acabado en 20 años que ha pasado con el MAS, están queriendo que este nuevo presidente lo solucione en 6 meses. No es correcto. Y la población, ya debíamos nosotros empezar a reaccionar, porque estos movimientos son políticos pagados.
12: No, yo creo que la mayoría de la población no estamos de acuerdo, porque significa mucho perjuicio para la ciudad y para el país.
13: Obviamente no, pero el error es del gobierno. El gobierno se ha equivocado al principio, ¿no? Entonces yo creo que están en su justa razón los que están bloqueando, no sé, tienen reivindicaciones y no responde al pueblo.
14: De una manera son, yo pienso que son los mismos masistas que están eleccionados por Evo Morales para que volver al poder, pero eso no van a lograr, porque la mayoría de la población está ya harto de tanto robo, de tanto despilfarro de dinero en diferentes proyectos.
15: No, por supuesto que no. Creo que ningún ciudadano está de acuerdo.
0: Durante el recorrido, una gran parte de los consultados expresaron su rechazo a los bloqueos, señalando que estas medidas terminan perjudicando principalmente a la población que vive del trabajo diario y necesita movilizarse para generar ingresos. Sin embargo, también se escucharon voces que respaldan las protestas, argumentando que los bloqueos son una de las pocas formas que tienen algunos sectores para hacer escuchar sus demandas ante las autoridades. De esa manera, la fuente ciudadana vuelve a reflejar las distintas posturas de la ciudadanía.

0: frente a un conflicto que continúa generando debate y preocupación en la población. Para La Fuente Ciudadana, Israel Hurtado herbó la paz.
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3: Atención a este comunicado de Steel. 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Atentamente, ingeniero Ademar Álvarez.
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3: La familia Cuellar Meneses agradece profundamente la muestra de cariño, solidaridad y compañía brindadas en los momentos difíciles y eleva una sentida oración por el eterno descanso de quien vida fue, Nicomedes Cuellar Meneses, a recordarse su primer cabo de año de su sensible fallecimiento. Sus padres, Julio Cuellar e Isidora Meneses, su esposa, Cristina Villarruel, sus hijos, Reymar Cuellar, sus hermanos, Albino Cuellar, Ausente, Modesta, Felipe, y Juanita Cuellar presentes. Nietos, sobrinos y demás familiares agradecen su gentil presencia e invitan a familiares, amigos y personas piadosas a la misa de cabo de año que se realizará el día sábado 16 de mayo a horas 4:30 de la tarde en su domicilio ubicado en la comunidad del Pacay. Por este acto de fe cristiana y solidaridad, la familia queda eternamente agradecida.
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12: O los manifestantes impiden el trabajo de la policía. La policía ha indicado que esta jornada va a desbloquear todos los puntos de bloqueo donde se encuentran las personas pidiendo la renuncia del presidente Rodrigo Paz. Asimismo, hay que informar que la policía y las Fuerzas Armadas, en cuanto al desbloqueo en la carretera La Paz-Oruro, se ha quedado en el sector de Achica Arriba. En ese lugar hay un promontorio de tierras, casi como una montaña prácticamente la carretera, pero no se ha podido observar a los bloqueadores. Es el panorama que se va registrando en la urbe alteña centralmente, donde se han concentrado varios puntos de bloqueo y la policía junto con las Fuerzas Armadas va avanzando para despejar estas vías. Asimismo, en el sector de Río Seco, la mañana de este sábado ha habido una fuerte gasificación debido a que los bloqueadores también se encontraban en ese sector, incluso consumiendo bebidas alcohólicas. Ese es el reporte y son las imágenes que se ha podido observar durante la madrugada de este sábado. La policía avanza, reitero, hay gasificación en la ex parada 8. La policía busca despejar estas vías y bueno, este trabajo se va desarrollando en coordinación con las Fuerzas Armadas. El panorama que se vive esta jornada en la urbe alteña.
13: Son las 7:40 El abastecimiento de medicamentos está en riesgo como consecuencia de los bloqueos, según alertó la industria farmacéutica.
14: El presidente de la Cámara de la Industria Farmacéutica Boliviana, Javier Lupo, ha advertido que los bloqueos y marchas que se están registrando en diferentes lugares del país estarían generando severos perjuicios a la industria farmacéutica boliviana. Ha señalado también de que si esto continúa, si existe la amenaza de desabastecimiento, sin embargo, ha pedido también de que se pueda realizar y llevar adelante lo que son el paso humanitario. Ha señalado de que existe incluso que el oxígeno medicinal en distintos hospitales estaría ya faltando, principalmente en los centros de salud. No se puede recibir, pero tampoco se puede enviar, dijo el presidente.
15: La industria farmacéutica boliviana, Cifabol, ante los lamentables conflictos sociales que atraviesa nuestro país por los diferentes bloqueos y marchas que se tienen, ponemos a conocimiento de la población que nos encontramos en un estado de emergencia, porque los vehículos que transportan insumos, materias primas, medicamentos y oxígeno medicinal se encuentran parados en diferentes puntos del país y no están llegando a destino. Y ahí hicimos el llamado humanitario a los sectores en conflicto para que permitan el paso de los mismos y con ello tengamos los medicamentos que se necesitan, no solo en los departamentos de La Paz y Oruro, sino a nivel nacional. Pero no tenemos soluciones y es más, el conflicto tiende a agravarse y son varios hospitales y centros de salud que han señalado un desabastecimiento y esta situación se puede agudizar en los próximos.
16: Brasil adorado a la noca, ergo La Paz.
13: La Alcaldía de La Paz determinó reprogramar la noche de museos debido a los conflictos que se registran en la sede de gobierno.
17: En reunión con representantes del sector cultural, el alcalde municipal de la ciudad de La Paz, César Weiler, se determinó suspender la larga noche de museos que se debería realizar este sábado 16 de mayo. La decisión se tomó en el contexto de los conflictos sociales que han afectado el abastecimiento y el tránsito hacia la ciudad, dijo el alcalde.
18: Hoy se ha hecho justamente esta evaluación con los actores que han estado presentes en este auditorio para conversar sobre la situación política, sobre la situación social, sobre los conflictos que se han concentrado justamente en la ciudad de La Paz. Y bueno, en consenso, prácticamente en mayoría, se ha decidido cambiar la fecha. Se suspende la larga noche de museos el día de mañana, pero se va a realizar el 13 de junio. Esperemos que ya en ese momento estemos con nuestra ciudad operando normalmente, haya tranquilidad y así podamos desarrollar esta fiesta, una hermosa fiesta que tiene la ciudad de La Paz, que ha sido la que ha adoptado como primera ciudad en Bolivia esta larga noche de museos que viene desde Europa y que la podamos desarrollar como nosotros queríamos hacerla, mucho más ampliada y mejorada a lo que se han hecho en anteriores versiones. En esta versión iban a participar 520 expositores, estábamos en los 7 macrodistritos, adicionalmente eso estaban participando embajadas, universidades, sector público, sector privado. Se estaba incorporando toda una ruta peatonal desde la Plaza Río Cine hasta el Montículo, es decir,
17: el alcalde municipal de La Paz, Sardo Cuellar, ha indicado que la noche de museos se reprogramará, aunque expresó el compromiso de organizar un evento sensacional cuando se retome. La familia paseña también se merece disfrutar de su cultura, de su historia y de sus museos, así lo ha manifestado. Reiteran, el alcalde ha señalado de que la nueva fecha será el 13 de junio. Graciela Donato Alano, Carbo La Paz.
1: Enseguida retornamos con el noticiero que une al país.
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19: Marta, ¿y qué es que tardas tanto? Vamos a llegar tarde a la iglesia.
20: Ya voy.
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2: Estamos a 8 minutos de las 8 de la mañana. La información en Santa Cruz. Durante la larga noche de museos, el Centro de la Cultura Plurinacional dará un mensaje de unidad y pacificación para el país.
3: La idea es que a través del arte, la cultura, el mundo pueda unirse, pueda demostrar esa unión, esa esperanza que la gente necesita.
4: En la larga noche de museos que también se va a realizar en Santa Cruz y sus provincias, como en otras ciudades de Bolivia y el mundo, el arte sirve como un puente, una conexión también. En el caso de nuestro país conflictuado, también el arte puede dar un mensaje. Hablamos con Fernando Figueroa, director del Centro de la Cultura Plurinacional en Santa Cruz, el CCP.
3: Perfecto, mira, gracias por la cobertura nuevamente. Este año, la larga noche de museos tiene una temática, y es precisamente la de museos uniendo un mundo dividido debido a la coyuntura político-social a nivel mundial. Hoy en este sentido tenemos varias actividades este sábado 16 a partir de las 5 de la tarde en el Centro de la Cultura Plurinacional. Tenemos actividades, exposiciones, ferias rurales, escenario al vivo con artistas reconocidos, exposiciones. Tenemos una serie de actividades que integran lo nuevo, los artistas emergentes, pero también artistas consolidados.
4: Mira, has dicho algo muy importante, Fernando. Es un momento un poquito difícil para el país, también desde la cultura, desde el arte, dar un mensaje para quizá tener un país más en paz, más comunicado entre todos, y el arte lo logra, Fernando.
3: El arte es una herramienta fundamental para la transformación social, para generar diálogo, para generar reflexión, para generar construcción colectiva. Y queremos precisamente demostrar que a través de esta multiculturalidad que existe en el territorio hay un lenguaje común, y ese lenguaje es el diálogo que nos lleva a generar y a transformar la esperanza de que cuidemos nuestros bosques, de que tengamos mejores oportunidades. Qué mejor manera de mirarnos, de reconocernos a través de una actividad bonita como es la larga noche del museo.
4: Herbol Santa Cruz, Mercedes Fernández.
2: Ante los pedidos de renuncia del presidente Rodrigo Paz, autoridades y organizaciones de Tarija pidieron que se respete la democracia y la institucionalidad.
5: Hay una gestión que se debe cumplir como respeto a la democracia e institucionalidad,
6: dijo la gobernadora de Tarija, María René Soruco.
5: Respecto al pedido de la renuncia del presidente Paz, que tienen las movilizaciones en sede de gobierno.
7: Preocupados y esperanzados también que se encuentre el mejor camino de diálogo para que salga adelante el país, la democracia. Entonces estamos haciendo seguimiento y bueno, con eso, con poco alarmados también de lo que está sucediendo, y nosotros siempre vamos a estar del lado de la democracia. Hay una gestión de gobierno que se debe cumplir, entonces por supuesto que prestos también a colaborar. No, yo creo que hay que respetar las gestiones, creo que el pueblo también se ha pronunciado, ha elegido un presidente, entonces ello es lo que tiene que primarse.
5: El alcalde de Tarija, Johnny Torres, dijo que no tiene problema de prestar las condiciones si el presidente quiere gobernar desde Tarija.
8: Si el presidente Rodrigo Paz quiere gobernar desde Tarija, pues Palacio Consistorial a su disposición, no tenemos ningún problema.
5: Por su parte, la presidenta de la Cámara de Mujeres Empresarias de Bolivia, Marcela Caso, también expresó su llamado al diálogo.
9: Respeto a la institucionalidad y a la democracia. Desde la Cámara de Mujeres Empresarias y Emprendedoras de Bolivia, CAMEBOL, expresamos nuestro más rotundo rechazo categórico a los bloqueos y a la convulsión que está sucediendo en nuestro país, ya que ocasiona graves perjuicios a muchas familias bolivianas, a la libre transitabilidad y al trabajo diario de todas las familias. Como CAMEBOL, hacemos un llamado a las fuerzas políticas, a los a una reunión para dar solución a este tema.
5: Elizabeth Rendizo Arfaner, Voltari.
2: Según el ministro de Obras Públicas, Mauricio Zamora, la marcha de vista rumbo a La Paz tiene fines desestabilizadores.
10: El ministro de Obras Públicas, Mauricio Zamora, lanzó la consulta de las demandas que estaría planteando una movilización que viene hacia La Paz desde el sector Evista. Según la autoridad, al momento de no conocer cuáles son los pedidos, se trataría de fines políticos desestabilizadores.
11: Yo pienso que la marcha no sé qué sentido tiene, pero es lo que yo digo, o sea, ¿qué están pidiendo? ¿Qué pedido tiene?
12: ¿Se puede intervenir?
11: ¿Cómo se puede? Yo pienso que esa es una marcha que tiene otros motivos, ¿no? Entonces nosotros evaluaremos qué haremos con esa marcha, pero yo veo que es una marcha que viene a desestabilizar y a invadirnos a los paseños y a los salteños. Se evaluará qué se hace, ¿no? Ahora, si ellos tienen un pedido, nos sentaremos y dialogaremos, pero esa marcha yo pienso que tiene un claro sentido político de desestabilización, ¿no?
10: Recordar que hace un par de días desde Caracollo, Oruro, esta movilización del sector Evista denominada para salvar Bolivia se aproxima de a poco a la sede de gobierno y se tiene previsto llegue el próximo lunes, a lo cual el ministro Zamora manifestó su extrañeza de que la población no tenga una postura respecto a estos conflictos.
11: ¿Qué es esa marcha? Una marcha donde aparecen más de 20 movilidades de lujo, con todo. ¿Qué es ese tipo de marcha? Una marcha es caminar, ¿no? Pero todo ese apoyo de más de 20 movilidades de lujo, ¿de dónde viene ese dinero? ¿Cómo haces vos para mantener todas esas personas marchando? ¿De dónde sale ese dinero para alimentación, para alojamiento? Allá se ha visto a gente pagando en las calles.
10: Rodrigo Fernández, Herbol, La Paz.
2: En el municipio de San Pedro, en Santa Cruz, juntas escolares y autoridades determinaron la entrega del desayuno escolar para esta gestión 2026. Será nuevamente canasta estudiantil.
13: Las juntas escolares de padres de familia y directores de las unidades educativas se reunieron con el Ejecutivo Municipal para determinar qué se va a hacer con el desayuno escolar de esta gestión 2026. En una reunión determinaron que se realice la entrega nuevamente de la canasta estudiantil. El encargado de Desarrollo Humano, Ariel Beizaga, indicó que fue la decisión de la mayoría de las juntas escolares de todo el municipio. Esta gestión se va a entregar diferentes productos: arroz, fideo, aceite y otros productos de la canasta estudiantil.
14: Bueno, evidentemente tuvimos una reunión con la Junta Escolar y con algunas autoridades más para tratar el tema del desayuno escolar, en la cual la mayoría de las autoridades optaron por la tercera opción, que es el canastón estudiantil. Ya dividimos a raciones, sabemos también, hemos dividido como el tema de cuánto nos va a costar cada producto que están pidiendo, y evidentemente cada alumno tiene un presupuesto más o menos, según dividiendo el más de medio millón que tiene el municipio presupuestado para desayuno escolar, entre 124 bolivianos.
13: Por su parte, el presidente del Control Social del municipio, el señor Sosimo Arandia, manifestó que se realizará un seguimiento y control para garantizar que llegue a todos los estudiantes, ya que no se puede obligar a que los padres de familia cumplan con pagos o multas o sanciones que tienen de acuerdo interno, y por tal razón no se les entregue la canasta estudiantil. En el informe, Ariel Hinojosa, desde Radio Audio Bosco, Herbol San Pedro.
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12: Atención a la siguiente convocatoria a Asamblea General Ordinaria de Asociados. El directorio de la Cooperativa de Servicios Públicos de Agua Potable y Alcantarillado Sanitario Los Negros, RL, en cumplimiento al artículo 55 de la Ley número 356 de fecha 11 de abril del 2013 y los artículos 49, 50, 51, 52, 53 y 54 del Estatuto Orgánico vigente de nuestra institución, se convoca a una Asamblea General Ordinaria de Asociadas y Asociados a llevarse a cabo el día sábado 23 de mayo del presente año a las 6 de la tarde en instalaciones de la cancha polifuncional Los Negros, ubicado en la calle Siles. Orden del día: 1. Control de quórum. 2. Informe de auditoría externa gestión 2016-2025. 3. Informe anual gestión 2025. 4. Asuntos varios. Si a la hora señalada no se hubiera alcanzado a reunir el quórum correspondiente, la asamblea se llevará a cabo válidamente después de una hora de espera programada, con el número de asociadas y asociados presentes, y las determinaciones serán válidas para todas y todos los asociados en aplicación del artículo 52 del Estatuto Orgánico de la Cooperativa. Para asistir a la asamblea, la asociada o asociado debe portar obligatoriamente su cédula de identidad y la factura del servicio de agua cancelado al mes de abril del 2026. Las asociadas y asociados que no asistan a la Asamblea General de Asociados serán sancionados con una multa económica de 50 bolivianos, los cuales serán incluidos en la factura del mes de junio 2026. Nota: las asociadas y asociados de la tercera edad no están obligados a asistir a la asamblea. Su participación será voluntaria. Atentamente, señor Solitario Rojas, presidente Consejo de Vigilancia, doctor Bernabé García Arce, presidente Consejo de Administración. Los Negros, 6 de mayo del 2026.
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Casa de Yeyo Flores, San Isidro, Cruce Valle Abajo, El Pueblito. 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

Seomo, Sibingal, Cementerio Mendiola, Mendiola, Bellavista, Cruce Carretera, Chicana, Casa de Yeyo Flores, San Isidro, Cruce El Soto. 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

¿Qué tal, amigos? ¿Cómo están? Muy buenos días, buenos días, muy buenos días. Bienvenidos aquí ya a lo que es Hacer Deportes, a la tercera fecha. La tercera fecha del calendario, ya de Valle, por supuesto. Ya a partir de estos momentos, Rally San Isidro, ¿no? Así que, bueno, así se vive también ya anoche con lo que ha sido la largada simbólica, de la revisión técnica y bueno, todo aquello, ¿no? Muy importante también que va a ser, por supuesto que sí, ¿no? Bueno, este que lleva el nombre competencia, alcalde Richard Miranda, ¿no? Así que bueno, la tercera fecha de este calendario, de la fecha de Adevalle, ¿no? Por supuesto que sí, 15, 16, 17 de mayo, ¿no? Oye, por acá, vamos nosotros también ya para tener también los contactos importantes ya enseguida. Minuto también, ahí con el equipo también, por supuesto que sí. Bueno, que estamos ahí conformados, ¿no? Así que para llevarle para todos ustedes, así que bueno, en esta jornada, hoy sábado, importante, pruebas especiales, vamos ya por este lado. Atención, ¿cuáles son las pruebas especiales para hoy sábado? Pero vamos a hacerlo también un recorrido, ¿no? Según lo que es la convocatoria. Atención, hoy sábado, 16 de mayo, atención. Bueno, a las 9 de la mañana, ¿no? 2 de la mañana estarían partiendo ya, lo que es el primer coche en partir, ¿no? Bien, seguido vamos a dar también cuál es el orden de la partida. Atención, la prueba especial número 1. Parte en lo que es cruce Villa Florida, ahí la chicana Casa de Loyoyo Flores, San Isidro, cruce Valle Abajo, el pueblito, ¿no? 14.5 kilómetros, ¿no? 14.5 kilómetros. Hay un enlace luego, ¿no? De Samaipata, lo que es hacia el sector de la cumbre, ¿no? Vamos a ir también mostrando ahí también la transmisión para quienes también nos van siguiendo ya lo que es a través de las redes. Vamos saludando también en estos momentos. Vamos a ver, tenemos ya la cronología, atención. Bueno, tenemos ahí, ¿no? Para esta jornada. A ver, tenemos ahí lo que es la cronología. Ya les decía, cruce, la prueba especial número 1. Cruce Villa Florida, chicana de la Casa Yeyo Flores. San Isidro, cruce Valle Abajo. Bueno, el pueblito, total de 14.5 kilómetros. Bueno, luego la prueba especial número 2. Bueno, ahí la cumbre, cruce Los Alisos, Samaipata, de 8.5 kilómetros. La prueba especial número 3, Villa Exeomo, Simingal, Cementerio Mendiola, Bella Vista, cruce carretera, chicana Casa Yeyo Flores, San Isidro, cruce del Soto, ¿no? Un total de puntos, bueno, es de 15.5 kilómetros, ¿no? Nuevamente un enlace de cruce Soto, lo que es la propiedad de Senna, ¿no? Bueno, a ver la prueba especial número 4 para hoy, atención. La propiedad de Senna, San Isidro, circuito de los Flores, Camino del Valle, San Isidro, un total de 8.3 kilómetros. Bueno, eso es para el día de hoy. Mañana hay también tres pruebas especiales. Vamos también haciéndole conocer. Atención, para el día domingo, 17 de mayo. La prueba especial número 5. Nuevamente, ¿no? Villa de Seomo, ahí por Sibingal, Cementerio Mendiola, Bellavista, cruce carretera, chicana Casa de Yeyo Flores, San Isidro y cruce El Soto, ¿no? Bueno, que es un total recorrido de 15.5 kilómetros. La prueba especial 6, circuito Los Flores, camino al Valle, San Isidro, 6 kilómetros. Nuevamente, el mismo recorrido de la prueba especial número 7 se va a hacer también para esto, para mañana, ¿no? Circuito Los Flores, camino al Valle, San Isidro, 6 kilómetros. Bueno, así que esa es lo que es la cronología para quienes también ya están en la sintonía. 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
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Bueno, vamos en este momento rápidamente, reiteramos Rally San Isidro en vivo, por supuesto, Radio Hacer Deporte. ¿Dónde esto queda? Aquí en la provincia de Florida, aquí en la localidad de San Isidro, por supuesto, aquí en el municipio de Samaipata, ¿no? Así que bueno, ahí nos está llevando esta importante, ¿no? Lo que es Rally, por supuesto, y la fiesta también de Tata San Isidro, ¿no? Festejo también que hay en otros lugares también lo que es esta fecha, ¿no? Bueno, así que la tercera fecha del calendario de Valle, Rally San Isidro, aquí en el municipio de Samaipata, aquí en la provincia de Florida. Bueno, vamos a, ahora sí, ¿no? Para ver también cuáles son el orden. Atención, son las 8 de la mañana con 42 minutos. ¿Cuántos binomios hay ahí en la lista por este lado? Bastante, ¿no? Hay bastantes pilotos. Que esta vez, esta fecha, la tercera fecha, hay bastante en la categoría estándar y también más que todo en la RC2N, ¿no? Hay bastantes binomios que van a estar lo que es seguramente dando bastante, ¿no? Lo que es ahí entre los mejores están en esta categoría en la RC2N. Vamos, atención, rápidamente. Vamos a ver cuál es el horario de partida. Hay los navegantes, los pilotos. Hay también el orden de partida, número de coches. También vamos en este momento. Atención, la clase, ¿no? Vamos en la clase RC2N. Ahí el casillero número 1 en partir lo que es la máquina 89 de Iber Yacir Burgos con Yeyo Salas a las 9 de la mañana. El casillero 2 ahí en la máquina 92. Carlos Cortés Coronembol con Pilo Ceballos a las 9 de la mañana con 2 minutos. Cada 2 minutos va a estar partiendo, ¿no? El casillero 3 en la máquina 31 de Luis Alfredo Flores con Raúl Méndez a las 9 de la mañana con 4 minutos. Vamos al casillero número 4 ahí, la máquina 83 de Iber Gutiérrez con Leonardo Vargas a las 9 de la mañana con 6 minutos. Casillero número 5, la máquina 112 de Juan Pablo Galindo con Yelar Salas a las 9 de la mañana con 8 minutos. El casillero número 6, ahí la máquina 91 de Eli Rivera a las 9 de la mañana con 10. Casillero 7, la máquina 266 de Alan Alboronos con Alan Alboronos Beizaga con Faustino Olmo a las 9 de la mañana con 12 minutos. Casillero 8, la máquina 711 de Junior Solís con Percy Solís a las 9 de la mañana con 14. Casillero número 9, la máquina 91 de Víctor Hugo Méndez con Víctor Eduardo Méndez a las 9 de la mañana con 16 minutos. Casillero 10, la máquina 71, Hugo Aramayo Domínguez con Luis Ernesto Arazola a las 9 con 18. Casillero número 11, la máquina 946 de Marco Argan Doña, ¿no? Escobar, con Rodrigo Romero a las 9 de la mañana con 20 minutos. Bueno, aquí son 11 pilotos, ¿no? Bastante que han aumentado en esta tercera fecha el orden de largada para hoy a las 9 de la mañana. Vamos en este momento rápidamente a la otra clase también de la 1600 libre. Atención, casillero número 12. Ahí partí la máquina 253 de Michael Montaño, ¿no? Presidente de Valle. Con Hernán Daza a las 9 de la mañana con 24 minutos. El casillero 13 y la máquina 258. Hablamos de Alberto Cuellar con Joaquín Tomelix a las 9 de la mañana con 26. Casillero 14, la máquina 442, la 1600 libre, ¿no? De Alan Obando Pizarro con Sherry Obando a las 9 con 28. Bueno, ahí tenemos tres binomios, ¿no? Lo que es esta clase, lo que es la 1600 libre. Pasamos a la estándar A, atención a la clase estándar A. Vamos en este momento al casillero número 15, la máquina 617 de José Daniel Torres con Franklin Torres, los hermanos Torres, a las 9 de la mañana con 32 minutos. Casillero 17,
vamos en este momento. El casillero 16, ¿no? Vamos a ver en este momento, casillero 16, la máquina 615 de Robin Talamás, ¿no? A las 9 de la mañana con 34 minutos. Pasamos por acá al casillero 17, la máquina 211 de Matías Robles con Shari Carrasco, a las 9 de la mañana con 36 minutos. Casillero número 18, ahí la máquina 616, ¿no? De Gerson Tapia con Inger Mendoza, a las 9 de la mañana con 38 minutos. Casillero 19, la máquina 582, ¿no? De José Miguel Rivera, ahí a las 9 con 40 minutos. El casillero 20, la máquina 559 de Yerko Vidal con Yamil Callao, a las 9 con 42. Casillero 21, la máquina 705 de Rodrigo Mendoza, ¿no? Con Rosalía Cava, a las 9 de la mañana con 44 minutos. El casillero 22, ahí la máquina 667 de Franklin Orquera, a las 9 de la mañana con 46 minutos. Bueno, ahí tenemos lo que es 8, ¿no? Lo que es en la estándar. Vamos en la otra clase, los categorías, los buggies, ¿no? Vamos en este momento rápidamente revisando lo que es aquí en los buggies. Bueno, vamos a ver ahora sí, casillero 23, la máquina 47 de Saúl Lores con Josué Rocha, ¿no? Las 9 de la mañana con 50. Casillero 24, ahí la máquina 816 de Hugo Renato Antelo con Luis Vaca, a las 9 con 52. Casillero 25, la máquina 887 de José Carlos Justiniano con Diego Melgar, a las 9 de la mañana con 54, ¿no? Casillero 26, vamos por este lento momento, la máquina 865, Diego de la Barra con Carlos Andrés de la Barra, ¿no? Las 9 de la mañana con 56. Casillero 27, la máquina 886, bueno, ahí de Carlos Gustavo Rodríguez con Leonardo Cruz Olmos, a las 9.58. Bueno, tenemos solamente un TV ahí, ¿no? Bueno, el casillero 28, la máquina 911 de Ubra Mayo Paz con Marcelo Monte Alegre, a las 10.2 minutos. Pasamos a la categoría, a la clase, ¿no? Categoría o clase, bueno. La promocional, vamos en este momento, casillero 29, ahí la máquina 574, ¿no? 574 de José David Cabrera con José Luis Cabrera, a las 10 de la mañana con 6 minutos. Casillero 30, la máquina 642 de Rolly Castro Alcoba con Luis Mendieta, a las 10 con 8. Casillero 31, ahí la máquina 580 de Luis Carlos Rodríguez con Leonel Solís, a las 10 con 10 minutos. Y también ahí el otro, también los casilleros. Ahí tenemos a la promocional también, ¿no? Lo que es de Celestino Terraza, también en partida. Vamos a ir por acá rápidamente lo que es la 1600 libre, ¿no? Bueno, ya hicimos conocer, ¿no? Son algunos que están ahí también. La 1600 libres tenemos ahí. Bueno, son 35, ¿no? Son 35 en partida. Bueno, tenemos ahí la lista. Seguramente algunos que han sido al último, ¿no? Que están en la lista. Bueno. Bien, ahí está entonces, para quienes también nos van siguiendo lo que es la transmisión. Bueno, enseguida también vamos a esperar ya el contacto, son las 8 de la mañana con 49 minutos. Bueno, tenemos lo que es en la lista, 35 binomios, ¿no? Según lo que por acá nos pasaron también la lista. Bueno, esta fecha de Valle, lo que es, reiteramos, Rally San Isidro, la tercera fecha del calendario 2026 para esta jornada hoy en esta primera etapa, ¿no? Es el orden. En partir lo que es entonces, son bastante binomios para hoy, así que bueno, hay 35 pilotos. Bueno, por acá vamos a ir una pequeña pausa, nuevamente vamos una pequeña pausita para también ya acomodarnos, para tener también ese contacto importante ya con Wilber Escobar, ahí con Hugo Tapia, ¿no? También que ya están allá en el sector de San Isidro, para tener ya la exclusividad también las imágenes. Así que de ese punto importante que va a estar, ¿no? Bueno, solamente usted también que está siguiendo a través de la radio, a través de las redes, tomar sus previsiones, porque esto va a correr a fondo, ¿no? Así que para quienes están por ahí, así que tomar sus previsiones, ¿no? Porque esto es Ay Valle y usted sabe que estos corren bastante fuerte, ¿no? Así que bueno, hoy hay 4 pruebas especiales, reiteramos, ¿no? Para este sábado, la prueba especial número 1, cruce Villa Florida, ahí por las chicanas de la Casa de Yeyo Flores, San Isidro, cruce Valle Abajo, el pueblito. Esa es la prueba especial número 1, son de total de 14.5 kilómetros. Luego hay un enlace, Somaipata a la cumbre,
a la prueba especial número 2, la cumbre de cruce de los Alisos, Samaipata, 8.5 kilómetros. El enlace, ahí nuevamente Samaipata, Villa de Seomo, aquí al municipio de Mairana, aquí, ¿no? Van a partir de la prueba especial número 3 de Villa de Seomo, Semingal, Cementerio Mendiola, Mendiola, Bellavista, cruce de carretera, Chicana, Casa de Illo, Flores, San Isidro, cruce El Soto, total de 15.5 kilómetros. Y bueno, para finalizar la jornada, hay un enlace, ¿no? Enlace de cruce Soto a la propia escena, ¿no? La prueba especial número 4. Ya con esto estaría culminando, ¿no? Reiteramos, propiedad de Sena, San Isidro, Circuito Flores, Camino al Valle y San Isidro. Total de 8.3 kilómetros. Vamos a una pequeña pausita, ¿no? ¿Sí? Vamos a una pequeña pausa. Tengo por acá un contacto, creo que Hugo Tapia, si no me equivoco. A ver si tenemos enseguida. Bueno, vamos a una pequeña pausita para poder también, ¿no? Claro que sí, vamos a una pausa pequeñita por acá para enseguida también ya volver. Son, bueno, a 9 minutos, ¿no? A 9 minutos, a que parta también lo que es ya primero, ¿no? Lo que es enseguida, seguramente ahí en partir lo que es. Reiteramos, ¿no? Nuevamente estaría partiendo lo que es las 9 de la mañana Iber Yacir Burgos con Yaya Salas. Vamos a una pequeña pausa, nuevamente enseguida, volvemos nuevamente.

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1: Bueno, nuevamente retornamos ya a segundos a que parta. Rápidamente voy con orden de, bueno, el sector de partidos con Wilber Escobar, que ya está en este momento en la unidad móvil. Adelante con usted, Wilber, por supuesto, ahí con la clínica médica La Guardia. Adelante con usted, Wilber.
2: Gracias, Luis. Saludos cordiales a toda la afición deportiva. Máquina número 89. Estamos viendo la máquina de... Vamos a ver. Ahí está. La máquina 89. Se va. Estamos hablando del Chino Burgo. Chinito Burgo en competencia. 9 de la mañana, 00 minutos. Y se va listando la segunda máquina. Vamos a ver el orden de salida. Se va Chino Burgo. Voy contigo, Hugo. Te saludo. Buenos días. Vivimos ya la tercera fecha. Primera prueba especial. Etapa 1 del día de hoy. Adelante, Hugo. Bueno, mientras esperamos el contacto con Hugo Tapia, la segunda máquina en el orden largado sería el ganador de Pampa Grande en la general, ganador en la categoría también la RC2N, Carlos Cortés. No hay Carlos Cortés aquí en grilla de partida. 9 de la mañana con 2 minutos sería el horario de partida de Carlitos Cortés, y aún todavía Carlos no ha llegado aquí, sabiendo que Carlitos hizo los mejores tiempos en Pampa Grande, y ahora lo vemos aquí en la primera prueba especial, que no está presente. No sabemos qué es lo que ha sucedido con Carlitos, pero bueno, seguramente tenemos oportunidad de consultarle porque ha tenido algún inconveniente, porque anoche lo vimos en la largada simbólica en San Isidro a Carlitos Cortés. Luego, en el orden de largada, sería 9 de la mañana con 4 minutos a Luis Alfredo Flores, Yeyo Flores, a quien vemos en este momento de imágenes. Vamos contigo, Hugo, ahora sí, intento el contacto nuevamente hasta el punto de la meta.
1: Bueno, todavía no tenemos el contacto con Hugo Tapia. Bueno, creo que ya vamos ahí. Adelante con usted, Hugo. Creo que el micrófono, ¿no? Con Hugo Tapia, ahí en el sector. Tenía un problema de dificultad para irse con el micrófono. Mientras esperemos enseguida restablecer ese contacto importante. Adelante, con usted, Wilber, sector de partida en este momento.
2: Muy bien, gracias, Luis. Y para la gente que nos sigue en la transmisión de video, tenemos un reflejo en la cámara, modo espejo, ¿no? Ya luego lo vamos a solucionar. Luego lo vamos a solucionar eso. Lo tenemos en modo espejo, pero bueno, se está partiendo. ¡Ahí apareció! Carlitos Cortés, ya tenía que haber partido Carlos Cortés. Ya había tenido, está humeando la máquina. Está saliendo humo del capó, pero va a tener que partir así. Carlos Cortés va a arriesgar la máquina. No sé cuál será el problema, pero está saliendo bastante humo del capó. Carlitos ya tiene 45 segundos de retraso. Se va. Se fue Carlitos Cortés. Está en competencia, menos mal, salvó las papas, aunque estos segundos, si bien a la larga se puede recuperar, pero muy difícil en esta categoría, realmente. Ahora sí, el turno de Yeyo Flores, que lo vas a echar, 50 segundos para la partida de Yeyo Flores, luego intentamos nuevamente el contacto con Hugo Tapia, hasta el punto de la meta, porque Chino Burgo es la primera máquina de partir. Por un momento creímos que Carlitos Cortés no partía. Estamos en vivo a través de Radio Ser y toda la cadena deportiva, en señal de radio, en señal de video, para ustedes desde San Isidro, fiesta patronal, San Isidro Labrador, víspera el jueves. Ayer se vivió la fiesta, hoy se prolonga la fiesta en San Isidro, y desde aquí están largando las máquinas. 18 segundos, 17 segundos para la partida de Luis Yeyo Flores. A continuación, máquina número 31, ya lo vemos, 8 segundos, 7, 6, 5, 4, 3, 2, 1, se va, congratulaciones, segundo de demora, pero está en competencia Yeyo Flores, y ahora es el turno de Iber Gutiérrez y Leonardo Vargas, la dupla Cómara Peña, que va a participar nuevamente en esta tercera fecha del Tintatas aquí en San Isidro. Voy a nuevamente al intento, al otro punto de transmisión, gracias a la Picotería Barbershop, cortes de cabello y perfilado de la barba, tercer anillo interno, Avenida Nueva Mercado. Adelante, Hugo Tapia, punto de la meta, te vuelvo a convocar.
1: Bueno, ahí tenemos problemita con Hugo Tapia, el sector de... Bueno, llegada, Hugo, si nos escucha, a ver si podemos cambiar micrófono, si estamos con alámbrico, tal vez unas dificultades por ahí, si podemos poner el otro, que siempre se ha manejado, ¿no? Lo digo, es requerido, mientras tratamos de restablecer con Hugo. Tenemos la expectativa, bastante la imagen es bien excelente en el sector de llegada o de paso, donde se encuentra Hugo, pero mientras en este momento movimos rápidamente el sector de partida, ahí, que se ve en este momento ya otro también los coches de partida. Adelante, Gote Wilber.
2: Muy bien, 9 de la mañana con 6 minutos, la hora de la partida, 45 segundos exactamente, y vamos a ver la partida de Iber Gutiérrez con Leonardo Vargas. Las máquinas en la categoría RC2N son las que van a ir largando una por una. Ya estamos largando la máquina 4, serían 4 máquinas con esta la que vamos a largar.
3: Hola.
2: Cuenta regresiva, 20 segundos, enseguida voy contigo, Hugo. Vamos a largar la máquina de Iber Gutiérrez, máquina número 83. Entonces, 13 segundos para la partida. 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Sin competencia, Iber Gutiérrez, vamos hasta el punto de la meta. Hugo Tapia, adelante.
4: ¿Qué tal? Un cordial saludo a todos los que están en la sintonía de Radio Ceres. Muy buenos días a todos. Ya nosotros nos encontramos en este sector del pueblito. Tenemos las imágenes ya, como pueden observar. Tenemos una amplia visibilidad para poder levantar el arribo de todas las máquinas a este sector. Muchas gracias a todos por seguir la transmisión. Bueno, vamos a acomodar de repente. Por acá estamos saliendo doble audio para la transmisión, estimado José Luis. Pero bueno, ya estamos aquí. Le vamos a cantar el arribo de la primera máquina con la gente de apoyo de Cumitec. Vamos con usted hasta el punto de largada.
2: Gracias, te copiamos entonces, Hugo. Muy bien, ahí ya tenemos las imágenes del punto de llegada. Chino Burgo, la primera máquina impartida, Carlos Cortés, la segunda con muchas dificultades y un retraso de 45 segundos en la partida. Luis Yeyo Flores lo va acechando también, Iber Gutiérrez cada partido, Juan Pablo Galindo, 9 de la mañana, 8 minutos su partida, 50 segundos exactamente para la partida. Usted me convoca cuando escuchemos rugir de motores en el punto de la meta. Paito Galindo con Jenna Rosada, su compadre, 10 años ya en competencia, ambos se persignan, se encomiendan, se frotan las manos. Máquina 112, gracias al gentil auspicio de la cooperativa Ahorro y Crédito Abierta con Marapa, con los créditos de 1,000 hasta 35,000 bolivianos sin garante. Cuenta regresiva, 20 segundos. 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segundos, se va la dupla, los compadres, pone la marcha, pone primera, acelera esa máquina, el quinto conato, el quinto al mal, lo que tú quieras tener al alto, se competencia, se va y se fue, vamos al punto de la meta, acaba de llegar la máquina cero, ¿no, Hugo? Adelante.
3: Perfecto, muchas gracias. Ya estamos arriba de la primera máquina, que sería de Iber Yacine Burgos con Yeyo Salas. Estarían arribando ya a este sector en cualquier momento. Ya partió justamente para Pablo Galindo, Paicho Galindo, ya partió. Bueno, nosotros como siempre con la gentileza y apoyo de la empresa de perforación de pozos, Experiencias Unidas, estamos a la espera en la primera máquina, estimado Wilmer, vamos nuevamente contigo.
2: Muy bien, Hugo, la primera máquina tendría que ser entonces Chinito Burgos, seguido de Carlos Cortés, pero a ver cómo le va a Carlos Cortés, a ver si no es abandono, porque Hugo, usted va a divisar cómo llega esa máquina de Carlos Cortés, la segunda máquina, porque aquí en la partida llegó con un retraso de 45 segundos, cuando llegó, se hizo el registro, se anotó, inmediatamente puso primera y partió, pero humeaba bastante en el capó, así que con muchos problemas Carlos Cortés seguramente. Aquí está la máquina de Erly Rivera, la máquina del Valle Abajo, Santiago del Valle, máquina número 91, Erly Rivera, la cuenta regresiva para él, 37 segundos, gracias el amigo Tenido Barbellón, corte 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Barbellón. 22 segundos, se va el representante de Valle Abajo, máquina número 91, su navegante, Jonathan Franco, sería su navegante. 10 segundos para la partida, atención allá abajo, va a pasar por ahí, va a pasar acelerando un poco, siempre en el corazón de papá y mamá de Carlos Rivera, un segundo, partido, mucha competencia en Herrera, vamos al punto de la meta, Hugo Tapia.
3: Perfecto, muchas gracias, y más colegas, nosotros estamos a la espera, por supuesto, de las primeras máquinas. Vamos a ver, escuchamos rugir motores, atención estimado Wilber, escuchamos rugir motores, señores y señores, sí, vamos a ver si efectivamente ya se trata de Iberia Silburgos, vamos a ver que ya va bajando a la bancada, va imprimiendo gran velocidad, vamos a ver, en cualquier momento lo tendremos ya, aquí está la banda.

0: señoras y señores. 11 minutos, 11, son las 9 con 11 minutos. En Chile le canto el tiempo de llegar al Chino Burgo, estimado Wilmer.
1: Excelente, entonces, Chinito Burgo, gracias al gentil auspicio de quienes nos vienen apoyando con su urbanización. 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Atención, Hugo. Se nos va Alan Albornoz, Beizaga, Faustino Olmos. Chatito. Vuelve al habitáculo del navegante. 2 segundos. Se va. Máquina va a ser competencia. Noche competencia. Se fue. Vamos contigo, Hugo Tapia.
0: Perfecto, muchas gracias. Ya ahí está, por supuesto, llegó el Chinito Burgos. Como pueden ver las imágenes, ustedes, mis queridos amigos, llegó con algo del zócalo, algo quebrado, sí. Hemos visto que ahí en la avenida hay unas partes que hay que tener cuidado, pero sí, Chino Burgos ya llegó, todo tranquilo para tranquilidad de la familia. Hay unas imágenes que ustedes pueden ver que ya llegó Chinito Burgos. Vamos a ver el tiempo de arriba de Chino Burgos, si podemos cantarle a continuación. Vamos a ver el arribo de Chino Burgos. En cualquier momento tendremos el tiempo, estimado Wilber.
1: Sí señor. Ya luego vamos a estar viendo también esos detalles. Se va en un minuto Junior Solí, ahora al mando de la máquina. Junior Solí en la máquina que normalmente corría Gary Solís, su hermano, y Junior hacía de su navegante. Ahora es el turno de Junior de correr en la R0N, máquina 711. Vamos a ver cómo lo hace, me imagino lo va a hacer muy bien. 40 segundos, su navegante para Junior Solís, Percy Solís. 8 máquinas estaríamos largando con esta máquina a las 9 de la mañana con 14 minutos. 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Se va la máquina en 14 segundos. Junior Solís, máquina 711-713-49074, el número de Agroforce, 5 segundos. Y voy contigo, Hugo. Se va Junior Solís. 8 máquinas, largamos. Se va. Chico competencia, Junior Solís. Vamos contigo, Hugo.

0: Adelante, Hugo. No te
1: vamos contigo, Hugo.
2: Acaba de arribar, señoras y señores. Acaba de arribar Carlitos Cortés. Acaba de arribar Carlitos Cortés, señoras y señores. 10:51 el tiempo del Chino Burgos. Y acaba de arribar, por supuesto, el piloto Carlos Cortés Cronemol con su navegante Pilo Ceballos. Ahí está, por supuesto, y tenemos coche a la vista. Llegó Yeyo Flores. Llegó Yeyo Flores. 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Acaba de llegar Yeyo Flores, estimado Wilber.
0: Bien, estamos a la espera ya de la máquina número 91. Me acerqué a consultarle a Luco Méndez, a Víctor Hugo Méndez, que el capó estaba bien cerrado porque lo veía algo semiabierto. Dije, por ahí se le levanta el capó, rompe parabrisas y, bueno, problemas, ¿no? Pero me dijo, sí, no te preocupes, está bien asegurado. 25 segundos para la partida de Luco Méndez. Atención, la tuna, porque aquí está su representante, máquina número 91, categoría RC2N, Víctor Hugo Méndez. Víctor Hugo Méndez, su hijo, el navegante también. 12 segundos para la partida. 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Se va la tuna. Se va de Córdoba de Recoche competencia. Se fue. Vamos contigo, Hugo. Adelante. 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
2: Perfecto, muchas gracias, colegas. Vamos a ir a estudio a cantarle el tiempo. El arribo de las tres primeras máquinas que ha llegado. Llegó Chino Burgo, llegó Carlos Cortés. Acabamos de arribar Luis Alfredo Flores, ya en el sector del pueblito de Semaipata. Vamos contigo, estimado José Luis, a estudio. Tiempo, por favor, el tiempo es importante. 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Vamos contigo, José Luis, tenemos ya los tiempos.
1: Muchísimas gracias, claro, sí, perfecto. Todavía no tenemos los tiempos, la actualización todavía en la página. Estamos esperando también para tener también ya los tres primeros también llegar, ¿no? Que han sido, seguramente enseguida tendremos los tiempos a la actualización también en la página. Ahí lo que es donde, bueno, a de Valle, ¿no? Por supuesto, para mostrarlo. Mientras, me voy rápidamente en estos momentos, sector de partida. Adelante, Wilber Goste.
0: Excelente, Luis, excelente. Máquina número 71, Hugo Aramayo. Vuelve Hugo Aramayo a la RC2N. Y seguramente la vamos a ver a su hija en la otra categoría, o a su hijo también en la categoría, perdón, UTV, ¿no? Tiempo de partida, 9 de la mañana, 18 minutos, 30 segundos exactamente para Hugo Aramayo Domínguez y
2: Coche la Vista
0: Arazola. ¡Vamos, Coche la Vista!
2: ¡Coche la Vista!

0: Wilber, ya llegaron, por supuesto. Llegaron cuatro máquinas ya a este sector.
1: 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Partió la máquina de Hugo Aramayo Domínguez Luis Ernesto Arazola, máquina número 71, 10 máquinas hemos largado ya desde el punto de la meta de Villa Florida, del cruce de la carretera, más o menos unos 100 metros, ingresando como hacia San Isidro. Bueno, usted dirá, ya seguramente están narrando la 1600, ¿no? No, seguimos todavía el RC2N y va a ser el turno de la máquina 946, Marco Argandoña Escobar. Este debe ser mi tío seguramente, ¿no? Y Rodrigo Romero. Bueno, que le vaya muy bien a Marco Argandoña, lo vemos ahí arriba de una Suzuki. Sí, va a desplegar seguramente este vehículo ideal para estos tramos, para esta carretera. 43 segundos para la partida de Marco Argandoña, entonces, y sería la última vez que tenemos luego cambio de categoría. Vamos contigo, Coche La Vista.
0: ¡Coche La Vista! Llegó Galindo. Llegó el representante de Galván. Paito Galindo, señoras y señores, con las alas, se arribaron al pueblito. Llegaron, señoras y señores. Llegaron, hora de arriba, pues, con 19 minutos. Llegó la máquina 112 de Juan Pablo Galindo. Con Jenner Sala, estimado Wilber.
1: ¡Coche competencia! Se fue la última máquina en la categoría RC12 de Marco Argandoña. 11 máquinas, las 11 en registro, las 11 partieron entonces, Hugo, para su registro de usted. 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Voy contigo, Hugo, cuando ya está Hernandaza, el navegante, y ya está en el habitáculo agarrado del volante el presidente de Valle, Michael Montaño. Vamos contigo, Hugo, tengo cambio de categoría. Adelante.

0: adelante Hugo, adelante Hugo, te convoco, a ver si te tengo. Bueno, si no, se la hizo la señal a Hugo, ¿no? Vamos a ver.
1: Perfecto, gracias Wilber. Estamos esperando la señal nuevamente de Hugo Tapia y se nos fue por un momento. Enseguida solamente restablecemos. Por supuesto, agradecimientos. 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Hoy nuevamente el sector ahí de partidas minutos, nuevamente que parta. Esperamos nuevamente el contacto importante de Hugo. Vamos restableciendo nuevamente. Ahora sí las imágenes. Adelante contigo, Hugo, al sector de llegada. Adelante contigo, Hugo.
2: Muchas gracias. Ya se va acercando otra máquina, señoras y señores. Se va acercando otra máquina. Según otro registro, sería Eli Rivera, la representación de Valle Abajo. Se viene Eli Rivera con la máquina blanca, sí, señores. Ahí está. Chavista. Llegó. La representación de Valle Abajo. Llegó Eli Rivera. Adelante, vamos a ver la presentación, no vamos a preguntar. Vamos contigo, estimado Wilber. Ya llegaron 6 máquinas.
3: Gracias, Hugo. Gracias, muy bien. Ya va llegando Eli Rivera. Entonces ha cruzado el punto en la meta. Ahora estamos a la partida del Team Tatas. También es parte del Team Tata Michael Montaño. Más de las 2:53. 9 de la mañana con 24 minutos será la partida, 56 segundos para su partida. Hernán Daza será su navegante. Vamos a ver en cuestión de segundos ya la partida. 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Está en el torno alistando las maletas, los bolsones para venirse aquí al San Isidro. Y a Agrópica ZP, que es el encargado por encargo de Ale Valle de hacer los 2 BM. Allá, Cocha a la vista, vamos.
2: ¡Cocha la vista! Llegó Albornoz. Llegó Albornoz, señores y señores. Una velocidad impresionante. Llegó la máquina 266. Llegó al Albornoz, la representación se mira. Cocha Turbos, un navegante. Que es la diferencia de Richard Miranda. Vamos con Dios.
3: Bien, gracias Hugo, estábamos viendo la partida porque ya se fue, ya está en competencia la primera máquina en la 1600 libre. Hablamos de su presidente de esta institución, Michael Montaño. Concentración total para Michael. Ahí aceleró, revolucionó esa máquina a 5000 y luego soltó el embrague para que esa llanta delantera busque tracción aquí en las rutas de San Isidro. Se fue entonces la primera máquina, son 3, la registrada Joaquín Tomelich, el navegante, y Adalberto Cuellar al mando de esta máquina, máquina 2, 258. 13 máquinas estaríamos largando. 13 máquinas, gracias a Mega Confecciones, que la realiza sublimación de poleras, bolsos, gorras, almohadas, camisas, uniformes escolares y deportivos. 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
2: ¡Cocha la vista! ¡Llegó Junior!
3: Hablamos del Bacho de Alberto Cuellar, segunda máquina en la categoría 1600, y aquí hay un Toyota
0: Toyota Levy del formato antiguo, si no me equivoco debe ser 90, que va a desafiar a lo más moderno en los Toyota Levy, ¿no? Nos va a desafiar, hablamos de Alain Obando Pizarro y Sherry Obando, nos va a desafiar a los Levy más modernos, este vehículo. Vamos a ver si tendría la máquina 442 y esta categoría 1600 libres. Normalmente estos autos ya están participando en la promocional, pero cuando está 100 puntos mecánicamente, puede desafiarlo los grandes también, ¿no? Y ojalá le vaya muy bien, ojalá de sorpresa la máquina 442. Hacemos votos, ya se ganó un hincha más para esta máquina. 442, 52 segundos para la partida de el piloto Alain Obando. 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

0: 21 acaban de arribar a este sector del pueblito de Samaipata. 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Vamos nuevamente contigo, Wilber.
1: Gracias, Hugo. Vamos a ubicarnos en un mejor lugar. Vuelvo contigo, Hugo. Aprovechemos a vender un poquito. Adelante, Hugo. A ver, los auspiciadores son importantes también, quienes van auspiciando el trabajo nuestro allá en el punto de la meta. Vamos a hacer la cámara, vamos a cambiarle el modo espejo que tiene. Adelante, Hugo.
0: Perfecto, muchas gracias, Wilber. 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Escuchamos rugir motores, señoras y señores. Vamos a ver si se trata de Víctor Hugo. Bueno, hablamos en esta ocasión de Marco Argandoña. Sí, señor, ya arribaron 10 más. Ahí está Aramayo, sí, señor, Augusto Aramayo. Llegó Hugo Aramayo, señoras y señores. Llegó Hugo Aramayo. Ya está aquí con Luis Quito Arrasola. Ya llegó la máquina de la clase RC2N. Hablamos, por supuesto, de Hugo Aramayo Martínez con Luis Ernesto Arrasola. Ya están aquí en el pueblito de Samaipata con la gentileza y apoyo de Global Importaciones Mesa. Vamos contigo, Wilber. ¿Qué novedades tenemos contigo?
1: Gracias, Hugo. Ahora sí, ya hemos quitado el modo espejo que teníamos en la transmisión. Se viene la dupla, el binomio. Ellos son hermanos, representantes del Torno Servicentro Automotriz Chichi de su taller. Hablamos de los hermanos Torres Pinto, Franklin Torres, como navegante, José Daniel Torres Pinto. Atención, a través de FM Central en el Torno nos siguen y están pendientes de su piloto que hizo podio, que logró el primer lugar en Pampa Grande. Vamos a ver si lo revalida aquí. Vamos a ver Máquina 617, los hermanos Torres Pinto, gracias a Servicentro Automotriz Chichi, ingresando dos cuadras por el surtido del Torno, nos va del hospital, ahí está Servicentro Automotriz Chichi. Se fue, los hermanos Torres Pinto. Vamos contigo, Hugo.
0: Perfecto, vamos, yo le propongo a José Luis en estudio, para que vamos a cantarle el tiempo de las máquinas que ya arribaron a este sector, las primeras 5 máquinas. Ya llegó, por supuesto, Hugo Aramayo en el casillero número 10. Enseguida estamos esperando a Argandoña, estamos esperando, yo le dije anoche a Wilber que estaría ingresando, por supuesto, a la clase RC2N. Ahí está Marquita Argandoña, lo estamos esperando, y con ese competidor estarían cumpliendo la clase RC2N. Ahí lo tenemos ya, sí, señor. Ahí está, se va saltando. Ahí lo tenemos con Chalavista. Llegó Marco Argandoña. Ya llegó Marco Argandoña, señores y señores, con Rodrigo Romero. Ya están aquí el pueblito de Samaipata. Vamos contigo, Wilber, con la gentileza de apoyo de Ferretería Mi Divino Niño. Vamos contigo, estimado Wilber.
1: 16 máquinas van a hacer con esta máquina que va a partir de Robin Dalabas. En la estándar A ya sería la segunda máquina.

0: La 615 del Toma Seco, el Choa, ya se va a ir entonces enseguida la máquina 615, gracias al gentil auspicio de quienes vienen apoyando, como es la Cooperativa Progreso. 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Gracias a la Cooperativa Progreso, le cantamos la partida de la máquina 615. Aquí está. Ya toma tiempo. La Toyota Levi se va, el estándar A. Vamos hasta el punto de la meta con Hugo Tapia. 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
1: Perfecto, muchas gracias. Nuevamente convoco a nuestro colega José Luis y podemos cantarle el tiempo de las primeras cinco máquinas para la población que justamente está exigiéndonos y nos están exigiendo los tiempos, estimado Wilber. Vamos a cantarle nuevamente, vuelvo con usted. Vamos a procurar de tener los tiempos a continuación. Mientras tanto, le doy prioridad para el punto de partida.
0: Bueno, mientras esperamos los datos, seguramente ya lo está preparando Luis también, los datos, tiempos oficiales. Se viene un amigo de la casa. Hablamos de Gerson Tapia. En el orden de largada estaba Matías Robles, el vallegrandino. No está Matías. Vamos a ver qué es lo que ha sucedido. No sé si es que va a haber ese tiempo de espera, porque 9:36 era la partida de Matías Robles, pero ya lo veo en grilla de partida, ahí enfilado a Gerson Tapia, ¿no? Máquina 616. Recordemos que Matías anoche estuvo presente en la largada simbólica también, incluso nos dijo que iba por todo, ¿no? Que iba por todo, que iba a hacer lo que siempre sabe hacer, competir, acelerar a fondos, tratar de sacar buenos tiempos y buscar el podio. Siempre, pero no lo vemos en grilla de partida, no sabemos qué sucede, pero ya está aquí el Paso Rapeño, Moro Moreño, Mataraleño, bueno, de todo él. Hablamos de Gerson Tapia Valverde. Y Enger Mendoza, el Pampa Grandeño, su navegante. Ahí está mi compa Enger Mendoza, el doctor 616, para cantarle la partida. Va revolucionando esa máquina, significa que va a partir, partido. Partió la máquina 616, Mendoza. 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Vamos contigo, Hugo. ¿Cómo van arribando las máquinas?
2: Por supuesto, adelante, gentileza, adelante. Gentileza, ¿no? 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Rápidamente me voy en este momento con Hugo, todavía no tenemos, ¿no? Le voy dando el dato, todavía no tenemos los tiempos, todavía en la actualización.
1: Tenemos tiempo.
2: Ya una vez que tengamos el tiempo, ya para cantarle también cuál le va haciendo el mejor tiempo. Adelante con usted, Hugo Tapia, en el sector llegada.
1: Perfecto, muchas gracias, con la gentileza y apoyo de Ferretería Miribirio Niño en Monteagudo. Saludos cordiales, por supuesto, a Junior Cabrera ahí en la sintonía de la radio. Tenemos tiempo, señoras y señores. El tiempo de Iber Yacir Burgos hasta el momento. Vamos a ver el segundo tiempo, mejor 10 minutos empleados. Vamos, atención, el tiempo de Iber Yacir Burgos con Yeyo Salas. El tiempo empleado, 10 minutos, 51 segundos, 5 segundos. Ahí está entonces, ahí está el tiempo de Iber Yacir Burgos. El tiempo de Carlos Cortés Grandenbol, 12 minutos, 07, 1. La máquina 31 de Luis Alfredo Flores. El mejor tiempo hasta el momento. El mejor tiempo hasta el momento de Luis Flores, 10 minutos 45 segundos 6 centésimas. El mejor tiempo, nos quedamos con Luis Flores, estimado Wilmer.

0: Atención Santiago del Valle, porque se ha ido su representante. Hablamos de José Miguel Rivera de la Standard A, máquina 582. 18 máquinas para la partida Coche a la Vista, gracias a la bigotería de Armashop.
1: Llegó el bacho. Señoras y señores, llegó el hijo pródigo de los valles cruceños. Llegó la máquina 258. Llegó el bacho. Señoras y señores, la primera máquina de la categoría 1600 libre. Rebasó a Michael Montaño. Rebasó a Michael Montaño la máquina 258. Llegó el bacho con la gentileza apoyo de Arquitectura y Consultoría Manrique. Nuevamente vamos contigo.
0: Ya está en grilla de partida el Yerko Vidal, el 6 pineño y su navegante Yamil Callao. Dijo que Yamil iba a ser el navegante y es efectivamente él, el pampagrandeño. 9 de la mañana con 40 minutos la partida en esta categoría estándar. 19 máquinas serían ya las que partirían con esta máquina número 559 del 6 pineño Yerko Vidal. 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Acelera, revoluciona esa máquina. Yerko Vidal va a partir. ¡Gol! ¡Yerko Vidal, Camil! ¡Señor! ¡Rumbo a San Isidro! ¡Vamos contigo, Hugo!
1: Perfectamente para la familia que justamente está preguntando el tiempo. Le sacó Jayo Flores a Yacir Burgo 6 segundos, ¿no? En esta primera etapa, 6 segundos, señoras y señores. Entonces le saca, hasta el momento se queda Jayo Flores con el mejor tiempo hasta el momento, la máquina 31, ¿no? Sí, señor. 5.90 y algo más, ¿no? Ahí está entonces, señoras y señores, el tiempo de Jayo Flores, 10 minutos 45 segundos, 6 centésimas. Sí, señor. Mientras tanto, el tiempo de Yacir Burgos, 10 minutos, 51 segundos, 5 centésimas. Ahí estamos, ¿no? Con algo de 5 y tanto. Señoras y señores, si viene otra máquina, vamos a ver si se trata del presidente Dane Valle. Ahí se viene bien peleada, lo habíamos dicho. Se viene, la tiene bien, bien clara. Yacir Burgos con el piloto de San Isidro, con Jayo Flores. Ahí simplemente le sacó 5.9. Si viene otra máquina, vamos a ver si es Michael Montaño. No. ¿Qué pasó con Michael? Ahí está, por supuesto. Vamos a ver de quién se trata, señoras y señores. Vamos a ver de quién se trata. De Alberto Cuella, Alain Obando, sí, señor. La representación Valle Grandina. Máquina 442. Máquina 442. Acaba de arribar. Señoras y señores, aquí al sector del pueblito llegaron 13 máquinas. 13 máquinas acaban de arribar del sector, estimado abuelo. Vamos contigo.
0: Cuenta regresiva para el caballito. Ro, ro, ro, ro, ro, ro, Rodrigo Mendoza. Mañana. Representado por Rodrigo Mendoza. Máquina número 705 en la estándar A. Y le va a meter bastante presión a José Daniel, a Robin Talamás y no sé si a Matías. Voy a ver si Matías, si está, no está Matías, lastimosamente. No sé qué habrá pasado con Matías, lastimosamente anoche estuvo en la largada simbólica Matías. Bueno, vamos a ver, 20 máquinas ya largaron, 21 con el representante también meiraneño de la comunidad de Todos Santos, sí señor. Hablamos de Franklin Corquera, 21 máquinas, máquina 667, categoría estándar A. Va a partir a las 9 de la mañana con 44 minutos. Corregimos los números entonces, se ha recorrido 2 minutos porque no partió Matías Robles. Sería en este caso la última máquina en la estándar A. Franklin Corquera en minutos, segundos nada más será la partida de este piloto de Villa Cruce, ¿no? Cruce Carretera, Villa Florida, entiendo que se llama esta parte que está previo a llegar a San Isidro. 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Vamos contigo, Hugo, adelante.
1: Perfecto, muchas gracias. Bueno, Michael Montaño tuvo algún desperfecto con la máquina, se está parado a un lado de la carretera. Hablamos de Michael Montaño, presidente de Valle, está parado a un lado de la carretera. Fue reversado, por supuesto, con Adalberto El Bacho Cuellar. Así que hasta el momento no arribó el presidente de Adebayo. Estimado Willer, por esa información, vamos contigo.
0: Va a partir Frank Lerquera. Ahí está. Mayrana, Don Santos, representado por Frank Lerquera. Y ya se va. Frank Lerquera, última máquina en la categoría. En la categoría estándar. Y tenemos cambio de categoría. Ahora sí se nos viene. Entiendo que tenían que venirse los buggies, pero veo que me parece que son la, a ver, máquina, no, seguramente se ha inscrito en último momento este piloto, entonces dentro de la estándar A, vamos a ver de quién se trataría. Voy contigo, Hugo, un ratito, vamos a verificar el nombre del piloto para el registro, adelante, Hugo.
1: Perfecto, muchas gracias para todo el público que está siguiendo la transmisión de Radio Acer en los Valles Cruceños. Arribaron 13 máquinas, la única máquina que no arribó a este sector es Michael Montaño. Pero vamos a ver, en cualquier momento lo vamos a tener. Soluciona el problema y ojalá que pueda arribar Michael Montaño, quien le coloque el sabor, la cereza a la torta. Ahí está, por supuesto, estamos escuchando motores al fondo. 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Ahí tenemos, vamos a ver el cascón de los Torres. Ahí está, por supuesto, José Daniel Torres, la primera máquina que acaba de arribar a este sector en la clase estándar. La primera máquina de la clase estándar. Ya arribó a este sector, estimado Wilber, su representante del Torto. Ya arribó, primer máquina de la clase estándar. Está a llegar el 14 más claro, con la gente de apoyo.
0: Ahora sí vamos a largar esta máquina. Ahí está Arturo Hurtadi sería para el correcto registro. Bueno, visualmente número 55, anótelo, Hugo, número 55, Arturo Hurtadi. Es una máquina de color caña verde, si no me equivoco. Bueno, la memoria rapidito, pero el número correcto sería 579, en la estándar A, lo registramos, Arturo Hurtadi, máquina 579, sería la última máquina en la estándar A. Ahora sí tenemos cambio de categoría, Saúl Flores, Josué Rocha, en la máquina de los buggies, aquel buggy campeón de la temporada 2025 que fue conducido por Iber Gutiérrez, que ahora está en la RC2N, será la primera máquina en partir en esta categoría. 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
1: Llegó el Tomaseco, llegó Ochoa, ya llegó la representación mayraneña, llegó Robin Talamás, señoras y señores, llegó Robin Talamás, por supuesto con su navegante Talamás 5, ¿no? Sí, señora, ahí está, por supuesto, ya arribaron 15 máquinas, ya arribaron, por supuesto, a este sector, con la gentileza y apoyo del licenciado Eduardo Cuellar, honorable concejal del municipio del 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que hoy justamente está siguiendo la transmisión. Vamos contigo, estimado Willer. Vamos contigo, enseguida le canto el tiempo de toda la gente que ya arriba de este sector.
0: Saúl Flores, Josué Rocha abrirán camino para la categoría Bugis, máquina número 47 en el registro. Entonces serán en el casillero 22 en el orden de largada. Estamos en el tramo para el día de hoy, cruce Villa Florida, luego entran a la chicana de la Casa de Yeyo Flores en San Isidro, cruce Valle Abajo y el pueblito allá donde se encuentra mi colega de trabajo Hugo Tapia. 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Vamos contigo, Hugo, estamos a la espera en este tiempo de prórroga de cambio de categoría.
1: Perfecto, muchas gracias. Matías Robles va a largar de último. Sí, señor, tenemos la información. Matías Robles no largó hasta el momento, pero sí, estimado Wilmer, va a largar en el último clasillero por algunos problemas. 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Sí, señor. 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Gestión de, disculpa, Richard Miranda. Vamos contigo, Wilmer.
0: Gracias, Hugo. Entonces, 2 minutos todavía para la partida. Bueno, yo lo sentí bastante largo, eterno. El tiempo, ¿no? Son 4 minutos, pero me parece que fueran más. Pero sí, son 4 minutos de cambio de categoría y la partida de esta máquina. 2 minutos, menos de 2 minutos ya, de Saúl Flores y Josué Rocha. 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
1: la vista.
0: Vamos contigo, Coche La Vista.
1: Perfecto, muchas gracias, Coche La Vista, con la gentileza y apoyo de Cúbite, la empresa líder de fumigación aérea, Juan Don, en los Valles Cruceños. 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Ahí tenemos Coche La Vista, José Miguel Rivera. Ahí está, por supuesto, la máquina color amarilla. Acaba de arribar Eli Rivera con Luis Enrique Sumayante. La representación, por supuesto, de Valle Abajo. Gracias, vamos con ti, Wilber.
0: Mucha competencia, partió rugiendo. Y seguramente usted lo va a ver pasar raudo y veloz a la máquina de Saúl Flores y Josué Rocha, máquina número 47, gracias al gobierno autónomo municipal de Samaipata, gestión Richard Fernando Miranda, trabajando por su municipio en turismo, en obras, en salud, en educación, trabajando por los caminos, también trabajando por su gente y su municipio. Richard Miranda, alcalde municipal de Samaipata, se viene, ¿qué pasa, mi loco? ¿Qué pasa, mi loco? Ante loco, aquí está Hugo Renato Antelo, listo para la partida. Coche, también.
1: Coche,
0: vamos,
1: coche. máxima vista, señoras y señores. Llegó Yerko Vidal, por supuesto, con un flamante navegante con Yamil Callao. Llegó Yerko Vidal, señoras y señores. Llegó Yerko. Se acaban de arribar con el sector del público de Samaipata, con la gentileza de apoyo al exterior de Motosun. Vamos contigo, Wilber.
0: Ya está en grilla de partida ante Loco. Se va ante Loco. 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Está viendo el reloj, sí, está poniendo en orden su cronómetro para ver su tiempo también, más o menos, llevar un registro. ¡Ahí está el buen partido! ¡Se va en carrera! ¡Se va ante Loco! ¡Gran piloto que tiene también, surcando los caminos de los Valles Cruceños! 23 máquina 816, un Renato Antelo y Luis Vaca. 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Vamos hasta el pueblito.
1: 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Vamos hasta el momento. Tenemos los 5 mejores tiempos. Sí, señor. Tenemos los 5 mejores tiempos. Mientras tanto, ahí está el caballo. El caballo, señores y señores, Rodrigo Mendoza. Llegó Rodrigo Mendoza, señoras y señores. Llegó el caballo. Representación de Mairana. Llegó, por supuesto, en el casillero número 18. 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Vamos contigo, estimado Wilber. ¿Qué novedades tenemos?
0: Las novedades que ya hemos alargado 24 máquinas. Nos apretamos a alargar en el casillero número 25. A la máquina número 887 en la categoría Buggy, José Carlos Justiniano. En realidad él sería en el casillero 24. José Carlos Justiniano con Diego Melgar, categoría Buggy, la penúltima máquina en esta categoría. Ya de las 35 registradas para la competencia, tal vez 36 con Arturo Hurtadis, ¿no? Sería ese el registro entonces. 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Ahí está. ¡Oh, competencia! Se fue. José Carlos Justiniano, Diego Melgar, máquina 887, gracias al Laboratorio Biogenelab. Comuníquese al 736-07-575. Vamos a ver cómo van arribando las máquinas del pueblito, Hugo.
1: Cuesta la vista. Claro que sí, señoras y señores. Hasta el momento, por supuesto, el mejor tiempo se lo lleva Yeyo Flores. Yeyo Flores, señoras y señores, el mejor tiempo hasta el momento en el casillero 1 del tiempo. 10 minutos 45 segundos, 6 centésimas. Por supuesto, el casillero número 2, estamos hablando de Iber de Silburgos, 10 minutos 51 segundos, 5 centésimas. Y en el casillero 3, hablamos del piloto Alan Albornoz de Izaga, un tiempo, por supuesto, de 11 minutos 23 segundos, 5 centésimas. Y los primeros 3, se viene el piloto Francisco Ortega, Tapia. Ahí está. Llegó Tapia, señoras y señores. Llegó Tapia, señoras y señores. En el caso, yo no lo voy a decir. Llegó Tapia. 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
0: 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Gráfica ZP para la partida de Diego de la Barra. Fraternidad Toponazos Ahí está, máquina 856, revoluciona el muy partido. En carrera. Ahí está la fraternidad Toponazo, representado por Diego de la Barra. 25 máquinas partieron. Vamos nuevamente hasta el pueblito. 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
1: Perfecto, muchas gracias. 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Sí, ahí está, por supuesto, en este momento se da la transmisión en vivo en directo. Gracias, gracias, por supuesto, a Fumitec. ¿Qué pasará con Michael Montaño? No ha arribado hasta el momento. No se escucha. Bueno, creo que ha tenido problemas serios con la máquina. Por ese motivo no está llegando Michael Montaño. Mientras tanto, justamente arribó Gerson Tapia con Enger Mendoza en el casillero número 19. Tres tiempos mejores, señor. Tres tiempos mejores. También tenemos en el casillero número 4. Hablamos de, por supuesto, de la máquina 711 de Junior Solís con Percy Solís en el casillero número 4, mejor dicho, mejor tiempo, el cuarto mejor tiempo, y el número 5 mejor tiempo, hablamos de Iber Gutiérrez con Leonardo Vargas. Ahí tenemos máquina de orden de Gatito. Vamos a ver si efectivamente ahí está la máquina 55, señores y señores. Máquina 55 acaba de rodar. Hablamos, por supuesto, de Jesús Flores, ¿no? Ahí está la máquina 55. Vamos a ver si realmente lo teníamos en registro. Vamos a ver si lo tenemos en registro. Esta máquina, Jesús Flores. La máquina, vamos a ver si lo tenemos en registro.
0: Bueno, como ustedes lo escucharon, se acaba de ir la última máquina de la categoría Bumis. Hablamos de Carlos Gustavo Rodríguez, Samaipateño, Leonardo Cruz Olmos. Ellos son representantes de Samaipata, máquina 886. Lo vamos registrando también. 26 máquinas han hecho la partida ya. Carlos Gustavo Rodríguez, hermoso buggy, tengo que decirlo, una suspensión espectacular la que tiene, bastante ancho el buggy también, eso le va a dar mucha estabilidad al momento de las curvas especialmente, así que hay altas expectativas para este piloto, Carlos Gustavo Rodríguez, máquina 886. Cambio de categoría, 911. UTV, Hugo Aramayo Paz, Marcelo Montalegre, su navegante en la categoría UTV. 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Urbanización Peñafiel, voy contigo, Hugo, tengo cambio de categoría. Adelante, Hugo. Adelante, Hugo.
1: Perfecto, muchas gracias. Estábamos recabando la información, por supuesto, de esta máquina. Se trata, por supuesto, del piloto Rodrigo Ustaris. Ahí está Rodrigo Ustaris, para que lo pueda contar, estimado Wilber. La máquina número 55 con su navegante Jimmy Castro. Hablamos, por supuesto, del casillero número 20 que estaba de arriba. Rodrigo Ustaris con Jimmy Castro, ya arribaron a este sector. Vamos contigo, estimado Wilber, si tenemos la oportunidad para poder avanzar, vamos a avanzar nosotros hasta la cumbre para poder cantar, por supuesto, el arribo, para poder largar las máquinas al otro sector de esta espalda. Nosotros levantamos el campamento, vamos a moverlo, estimado Wilber, prioridad para usted.
0: Muchas gracias, un excelente trabajo en el momento, vaya avanzando, que yo también termino de largar las últimas máquinas y me voy rápidamente hacia Samaipata para esperar la llegada de las máquinas que usted va a ir largando. Gracias, puede proceder entonces. Estamos, voy a corregir, máquina 911 UTV, correcto hasta ahí, pero Hugo Aramayo Paz será navegante, por si acaso, será navegante, y quien va a estar al mando de la máquina va a ser Karina Aramayo. Karina Aramayo será entonces la navegante. Vamos a anotarlo. Karina Aramayo. Muy bien. Registrado entonces. Valga la aclaración. Gran oportunidad para Karina para poder demostrar. Ya lo ha hecho Karina en otros campeonatos fuera de Adivalle. Así que será una experiencia diferente para ella. Aunque lo ha hecho como navegante, ya está acostumbrada a estos caminos, pero otra cosa es al mando de la máquina, otra cosa es al mando de estos vehículos que se desempeñan muy bien en estos caminos, ¿no? Que son la UTV, los Teri, como lo conocen algunos. ¿Sí? Esa es la máquina que va a largar en el casillero número 27. Hablamos de Karina Aramayo. Y Hugo Aramayo será su navegante. Entiendo que es su hermano el navegante. Así es. 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Vamos a partir partido para su confección. El país se fue a tener la foto, Karina, como usted lo sabe hacer. Se va Karina Aramayo, hija de Hugo Aramayo, hermana de Hugo Aramayo también, hermana de Hugo Aramayo, hijo. Así que van los dos en el habitáculo de esta UTV. Cambio de categoría nuevamente. Y ahora vamos largando la última categoría, que será la promocional. Y lo va a hacer José David Cabrera en la promocional, que será la última categoría. Pero vamos a ver si luego tendremos algunas máquinas que tendrían que largar, como por ejemplo la máquina de Matías Robles. Y probablemente también, a ver, ojalá lo veamos a Leiner Gutiérrez también volviendo a la ruta de los Valles Cruceños. 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Ahí agradecemos también el importante apoyo de quienes hacen posible esta transmisión a través de Radio Acer FM Central, Cumpa Tapia, Tecomples y Calullo, Chucra Stream Bolivia y cada uno de los medios digitales que están encadenados en esta transmisión a través de la radio. Adelante, Luis.
2: 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Voy con usted nuevamente, Wilber, al sector de partida en este momento.
0: Gracias, Luis. 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
2: Claro que sí. 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
0: 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Nosotros nos aprestamos el Team Cabrera, máquina 574. 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Se va, sin sobre la máquina, 574. ¡Gol! Representante de Valle Grande, si no me equivoco, José David Cabrera, Luis Cabrera, máquina número 574-28 en el cancillero de partida. Sí, lo vamos a registrar acá al vallegrandino también en la categoría promocional, primera máquina de la promocional. Y ya se viene Rolly Castro Alcoba. Aquí está la máquina, la Toyota Corona 1990. Cómo extraño esa máquina, yo de verdad. Hermosa máquina, fierro, déjeme decirle, esa máquina es fierro, definitivamente. Estas máquinas fueron de las preferidas en aquellas competiciones de hace muchos años atrás, pero Rolly Castro lo adecuó, lo puso a punto, y cómo no, esta máquina está dando pelea en la promocional y ya subió a podio en Pampa Grande también, así que dicta mucho de lo que es esta máquina, ¿no? La Toyota Corolla 1990. Máquina en el registro 642-29 en el orden de salida. Lo vamos apuntando también, Rolly Castro y Luis Mendieta. 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Se va Rolly Castro, va revolucionando esa máquina. Ahí está Rolly. Vamos a ver el Valle Grandino, porque él representa su tierra también. Rolly Castro, máquina número 642. Se va la máquina de Rolly Castro. ¿Cómo revoluciona y cómo busca atención esa máquina? ¿Cómo busca camino? Rolly Castro en competencia. Ahora sí, se viene la máquina que le va a dar pelea a Rolly Castro, sin duda alguna. Tuvo que abandonar en Pampa Grande, en el enlace que tuvo, se le dañó la caja. Hablamos de Luis Carlos Rodríguez, el representante del Torno, representante de LL de Paso Rapa. Así que lo vemos aquí con la máquina número 580 de la categoría promocional, y será la última máquina también de esta categoría. Luis Carlos Rodríguez y Leonel Solís, su navegante para la partida en el casillero número 30. 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Se va Luis Carlos Rodríguez. Atención, la máquina del Toyota Levin de color rojo con blanco ha estado haciendo mérito, Luis Carlos, para estar presente aquí en esta competencia. Sí, ahí está. Saludos a su papá, mi compa Juan Carlos Rodríguez, a su mamá también, seguramente expectante, escuchando la transmisión de la radio, la transmisión de video. Aquí está. Se va abriéndose camino rumbo al pueblito. Primero por San Isidro, segundo por Santiago del Valle, Valle Abajo. Agarra camino, cuesta arriba, hacia el pueblito. Y con esto finalizamos. No largó definitivamente Matías Robles. Y tampoco estaba en el registro Daniel Machuca, Leiner Gutiérrez, Adi Rosales, Celestino Terraza. 30 máquinas. Y nosotros levantamos campamento, Luis. Todo el informe desde Estudio Central de los Tiempos, datos, próxima prueba especial desde la cumbre hacia Samaipata. Nos movemos rapidito porque tenemos un largo viaje hasta Samaipata. Adelante, Luis.

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1: Bien, perfecto. Nuevamente retornamos. Bueno, de la partida que, bueno, estaba a las 10, programa a 10 y media de la mañana, ¿no? Bueno, esto está, parten y llegan nuevamente, ¿no? Bueno, la segunda prueba de atención, la segunda prueba especial, bueno, ahí del sector de la cumbre, cruce Los Alisos y, bueno, Samaipata, ¿no? Bueno, en estos momentos ya creo que tengo el contacto con Hugo Tapia ya también en estos momentos. Imagino en el lugar de ahí de Samaipata, ¿no? Bueno, vamos un poquito, voy dando un preámbulo también, ¿no? Mientras ahí enseguida también con Huguito, vamos a ver cuál es el mejor tiempo hasta el momento, la general, los Flores, ¿no? Hablamos Luis Flores con Raúl, con Méndez, ¿no? Raúl Méndez, el tiempo de 10 minutos, 45 segundos, 6 décimas, ¿no? Ahí la máquina en 31 está la clase RC2N. Casillero número 2, ahí está la general, estamos un poquito viendo. La máquina 89, también la RC2N de Iber y Asir Burgos con Jay Salas. El tiempo 10 minutos 51 segundos, 5 décimas, ¿no? Bueno, de primero a segundo hasta el momento, de 5 segundos, ¿no? 5 segundos, 9 décimas.

0: décimas nomás la diferencia, ¿eh? El tercer casillero ahí, la máquina 112, también la RC2N de Juan Pablo Galindo con Yela Arzalas, el tiempo de 11 minutos 22 segundos 8 décimas. Casillero número 4 ahí, la máquina 83 de Iber Bueno Gutiérrez con Leonardo Vargas, 11 minutos 36 segundos 5 décimas. Casillero 5 ahí, la máquina 711 de Junior Solís con Solís, ¿no? Bueno, el tiempo 11 minutos 37 segundos 6 décimas. Casillero número 6, la máquina 91 de Víctor Hugo Méndez con Víctor Eduardo Méndez, 11 minutos 58 segundos 9 décimas. Casillero 7, en la máquina 92 de Carlos Cortés Cronenbol con Pilo Ceballos, ¿no? 12 minutos 7 segundos 1 décima. Casillero 8, ahí la máquina 9 de Erly Rivera con Jonathan Franco Giles, el tiempo 12 minutos 22 segundos 7 décimas. Casillero número 9, la máquina 258 de Aldalberto Cuellar con Joaquín el Tomelix, ¿no? 12 minutos 24 segundos 4 décimas. Casillero 10, la máquina 705 de Rodrigo Mendoza con Rosalía Cava, ¿no? 12 minutos 35 segundos 3 décimas. Bueno, ahí están los 10 primeros. Solamente vamos a ver qué pasa, ¿no? Todavía son, es la prueba especial número 1, ¿no? Falta todavía, ¿no? El horario, la prueba especial número 2, que era ese momento, ya imagino. Están ya en competencia. Bueno, son 8.5 kilómetros, ¿no? Es un poco más corto. Bueno, decía 10 de la mañana con 30. Estaría ya lo que es, ¿no? La segunda prueba especial, ¿no? Recordamos la cumbre hacia Somaipata. Bueno, a ver, Hugo Tapias, no sé si ya estoy nuevamente con usted, Huguito, sector donde se encuentra en este momento. A ver si tenemos ya las imágenes. Nuevamente me voy a ir rápidamente con Hugo Tapias. Vamos a ver, nuevamente accediendo a lo que es al link, por favor. Vamos, Huguito. ¿Dónde encontramos? Todavía no tenemos contacto con Hugo Tapia. Bueno, con Wilber, ¿no? Claro que sí, ahora sí. 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Bueno, ahí está, ¿no? Claro que sí, está en partida en este momento, ¿no? Está Hugo Tapia, por supuesto que sí, vamos ahí, ¿no? Aclarando, está en este momento, a ese sector de partida. 10 de la mañana con 30, quiero, ¿no? Bueno, creo que un poquito todo eso alargando. 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Ahora sí, me voy, Hugo Tapia. Hora de partida en estos momentos. Ahí está en estos momentos ya, bueno, la máquina número 89, ¿no? Hablamos de Iber Yacir Burgos, ¿no? Claro que sí, en estos momentos está ahí. Radio Acer. Partir en estos momentos. Me voy ahora sí con Huguito. A ver, voy contigo, Hugo Tapia. Adelante contigo.
1: Muchas gracias. Con la gentileza y apoyo de empresa de perforación de pozos El Obrero, nosotros vamos, por supuesto, informando ya desde el sector. A las justamente 10 de la mañana, 44 minutos, estaría partiendo la primer máquina de Chino Burgos. Estaría partiendo Chino Burgos a las 10 de la mañana, 44 minutos. Ahí está la representación vallegrandina, justamente ya listo para partir. Nosotros estamos aquí en el sector de la cumbre, en la cima, en el lugar más alto de que tiene Samaipata, con la gentileza y apoyo, por supuesto, agradecimiento especial a Perforaciones Experiencias Unidas. 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Saludos ahí a nuestro gran amigo Patacumbia, que está siguiendo la transmisión en vivo, en directo, en Santa Cruz de la Sierra. Tenemos el viento sumamente fuerte en el sector. Mil disculpas si salimos con un poco de viento. El motivo es que también estamos cargando nuestro móvil para poderle cantar la partida de cada piloto. Llegamos, sí señor, gracias a Dios llegamos a este sector justamente para cantarle la partida de todas las máquinas, justamente de este sector, la cumbre, rumbo hacia Samaipata, donde sería el punto de llegada. 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Nos vamos a mover un poquito, nos vamos a mover justamente para hacerle la partida correspondiente de los pilotos. Ya tenemos 10 de la mañana, 41 minutos, señoras y señores. 10 de la mañana, 41 minutos. Ya estamos nosotros aquí, lo tenemos en el lente a el piloto vallegrandino Chino Burgos, justamente ya que se alista para partir. 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Justamente ya dos minutos más estaría partiendo la máquina de Chino Burgos. Saludos cordiales, por supuesto, a todos los que siguen la transmisión en vivo y en directo. A ver, vamos a ver para poder hablar un poquitito con Chinito, si tenemos la oportunidad de poder hablar con Chinito Burgos, por lo menos el saludo correspondiente, ¿no? Para los seguidores de la radio. Chinito, ¿cómo te va, mi hermano? Muy buenos días, un gusto saludarte. ¿Qué te parece los tramos? Un lindo espectáculo, ¿no? En el primer tramo. Ahora sí viene el segundo, ¿no? Bueno, recuperar tiempo, ¿no? Más que todo ya. Bueno, lo importante, Chinito, que te vaya muy bien, siempre la bendición de Dios y tus seguidores también. Muchas gracias. Chinito Burgos ya está lista para partir. Señoras y señores, ya se coloca en el lugar de partida Chino Burgos. Señoras y señores, atención Valle Grande, atención Valles Cruceños. Ahí ya lo tenemos en la mira. A Chinito Burgos ya se va alistando para hacer la partida. 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Tenemos Chinito Burgos, señores y señores, en menos de 10 segundos, señora, para que se vaya Chino Burgos. Menos de 10, 5, 4, 3, 2, 1. ¡Parto! partió Chino Burgos, señores y señores. Ya se fue, lo vivimos, lo disfrutamos a través de Radio Hacer. Muchas gracias también a todos los que siguen la transmisión. Gracias a quienes nos apoyan. Ahí está Carlitos Cortés con Javier Ceballos, un navegante. Hasta el momento tenemos el piloto más joven de la clase RC2N. Ahí lo tenemos a Carlitos Cortés, máquina 92. Ya partió Chino Mundo, señoras y señores, a las 10 de la mañana, 44 minutos. A continuación ya está lista para partir la máquina 92. Hablamos, por supuesto, de Carlitos Cortés con su navegante Ceballos, que ya están en grilla de partida. 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Estamos ya a pocos, a menos de medio minuto para que se vaya Carlito Cortés. Ahí lo tenemos a Carlito Cortés, señoras y señores. Más atrás tenemos a Yeyo Flores. A Yeyo Flores. Ahí está, menos de 20 segundos para que se vaya Carlito Cortés. Un saludo cordial para todos los que siguen la transmisión en vivo y en directo a través, por supuesto, de nuestra casa radial. 10 segundos para que se vaya Carlito Cortés. 5, 4, 3, 2, 1. ¡Partió! 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Partió. Ya está en competencia, por supuesto, la máquina 92. Ahí está Yeyo Flores, señoras y señores. Ahí está Yeyo Flores. Ya está listo para partir rumbo a Samaipata. 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Muchas gracias, Cumba, por el apoyo, siempre fiscalizando los trabajos, asimismo también legislando para que se pueda tener un municipio con obras, un municipio que necesita el apoyo de sus autoridades, asimismo también necesita, por supuesto, proyectos importantes, entre ellos está la perforación de pozos para el servicio de agua. Ahí tenemos entonces el trabajo del compa Pepe, alcalde, y mi compa Eduardo Cueña Valverde, concejal por el municipio del Trigal, que muy pronto también va a estar de aniversario este próximo 20. 10 segundos para que se vaya Yeyo. 10 segundos, le vamos a hacer el conteo correspondiente. 5, 4, 3, 2, 1. Partió Yeyo Flores. Partió Yeyo Flores, señoras y señores. Ahí está, por supuesto, la siguiente máquina. Máquina 83, señoras y señores. Máquina 83. Por supuesto, está don Iber Gutiérrez con Leonardo Vargas, listo para partir. Ahí está la máquina 83, representante de Cumarapa. Sí, señor, del Team Tatas. Ahí está la clase RC2N. Don Iber Gutiérrez con Leonardo Vargas, ya se lista para partir. 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Más atrás está Galindo. Más atrás lo vemos al Burnos, que por supuesto viene haciendo una competencia espectacular. Estamos en la cima, señoras y señores. Más enseguida vamos a mostrar las imágenes de nuestro dron que tenemos de este sector. Estamos en la cima, por supuesto, ya cantándole la partida de cada máquina. 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Bueno, atento, ahí está, por supuesto. Vamos, vamos contigo,
2: Winner. Gracias, Hugo, gracias. Ya llegamos a Samaipata, hemos tenido que caminar un buen tramo, pero nos estamos dirigiendo al punto de reloj. Y está por llegar la primera máquina, escuchando rugir el motor. En cualquier momento llega, me imagino que Chinito Burgo y Belgiacir Burgo será la primera máquina. En cualquier momento, escuchamos rugir el motor. Ya vemos que levanta pulvadera, viene bajando. Aquí está Chino Burgo, Chinito Burgo, la primera máquina, sí, toma la curva, Chinito Burgo, bandera cuadrada para Chino Burgo, acelerando a fondo, coche, acaba de llegar Chinito Burgo, vamos contigo, Hugo.
1: Perfecto, muchas gracias, sí señor, felicidades, señor. 22, la próxima le damos máquina a usted para que compita. Llegó mucho tiempo cuando Chino Burgos ya arribó hasta la meta, ya se sabe pata. Se prepara mientras tanto la máquina 112 de Paíto Galindo y Hernán Salas, piloto de Galván. Ya se alista para partir, estimado Hugo, nuevamente vamos contigo.
2: Gracias, Hugo, como usted lo dijo, llegamos justo a tiempo para vender. Ver la primera bandera cuadro. Chinito Burgos llegó, hemos hablado, Hugo, te cuento a toda la afición que nos sigue a través de la transmisión de los radios y a través de las redes digitales, hablamos rapidito nomás con Alain Ramallo, que es la máquina cero, y nos dijo que está muy veloz este tramo, está muy lindo el camino, está muy veloz. Entonces seguramente las máquinas van a hacer los mejores tiempos. Vamos contigo, Hugo, nuevamente. En cualquier momento vemos la segunda máquina.
1: Perfecto, muchas gracias. Partieron cuatro máquinas, señoras y señores. La última acaba de partir. Iber Gutiérrez, Leonardo Vargas. Mientras tanto, 10 segundos para que se vaya Paíto Galindo. Paíto Galindo ya se... 3, 2, 1... Partió Paíto de Instituto Técnico Zeta Bella, partió y hay competencia Paíto Galindo. Mientras tanto, lo tenemos al piloto Rivera, representación de Valle Abajo, Elvin Rivera, justamente ya se alista para partir con Jonathan Franco, su navegante. Linda competencia y por supuesto que se corre aquí en los Valles Cruceños. Ahí está la máquina, por supuesto, ya lista para partir la máquina 9 de Eli Rivera. Vamos, vamos con todo, Eli, dale con todo, hermano, buena carrera. Toda tu familia te está siguiendo a través de la transmisión. Neta, cumba, neta, como se dice. Eso, caramba. Bueno, estimado Willer, vamos contigo, que nos tenemos el punto de llegada.
2: Que había arribado la máquina de Chinito Burgos y Yacir Burgos con Yeyo Salas. Vamos a ver si es el turno de Carlos Cortés Cronenbol, que lo vimos con problemas ahí a la partida de la primera prueba especial, pero vamos a ver cómo le va esta segunda prueba especial. Yeyo Flores también, y usted cantaba la partida del representante de San Isidro, corre de local también en esta fecha, anfitrión de esta tercera fecha de Valle. 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Lo noto algo demorado en la segunda máquina, Hugo, vamos contigo.
1: Perfecto, perfecto, lo vamos a mandar a José Luis a que se haga las barbas allá en Barbershop. Se alista la máquina 9, Erlil. Señores y señores, menos de 5, 4, 3, 2, 1, ¡viva Valle Abajo! San Isidro, su fiesta patronal. Partió Berly Rivera, estimado Wilmer. Vamos contigo, qué novedades tenemos, el punto de meta.
2: Tenemos coche, Hugo, gracias. Excelente el trabajo desde la cumbre. 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Va a tomar la curva, la última curva. Gillo Flores, coche a la vista, bandera, cuadros. Luis Gillo Flores. Ahí está el representante de San Isidro. Coche acaba de arribar al punto de la meta, finalizó la prueba especial número 2 para Luis Yello Flores, gracias a Urbanización Peñafiel en Valle Grande, lote de $15,000 al lado del Centro de Salud de Villa Esperanza, zona a 5 minutos del centro de Valle Grande, 746-14-346, Urbanización Peñafiel. Nos vamos hasta la cumbre, Sama y Pata, y nosotros nos quedamos aquí en la meta. Adelante, Hugo.
1: Perfecto, muchas gracias. Ya llegó Yello Flores para tranquilidad de la familia. Vienen haciendo una carrera espectacular. Está el mano a mano. Está Chino Burgos. Yello Flores, muy aparte de la gran amistad, por supuesto, en esta competencia. En esta competencia, son rivales, ¿no? Pero bueno, ya terminando la competencia, nuevamente vuelve a la amistad. Ahí está la máquina que ustedes pueden ver en imágenes. Se trata de la máquina 267 de Alan Árbol 2 con el navegante Chato Olmo. Se alista para partir, por supuesto, gracias a la gentileza y apoyo de Entre Cantares y Cantaritos. 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Partió ya en competencia, estimado Wilber.
2: Así es. 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Realmente, este miércoles hay una atención especial entre Cantar y Cantarito a partir de las 10 de la mañana. 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México Chico invita este miércoles 20, ahí entre Cantar y Cantarito. Eso como dato le paso, Hugo. Coche a la vista, vamos a ver, gracias al gentil oficio, ahí de Gráfica ZP, Chalosa va la coche a la vista. Ahí estaba la máquina del Comara Peña del Tintatas, la máquina de Iber Gutiérrez, tres máquinas arribando ya, Iber Gutiérrez, entonces la tercera máquina, gracias a Gráfica ZP de Charo Zavala y familia, comuníquense al 753-7850, Gráfica ZP en el torno, vamos contigo.
1: Perfecto, muchas gracias. Ahí está Junior Solís, señoras y señores. Junior Solís se alista para partir. A continuación, la máquina 711. Máquina 711 se alista para partir. A continuación, señoras y señores, vamos a ver si mejoramos nuestro audio para acá, para que justamente puedan escucharnos mucho más mejor. Menos de 30 segundos para que se vaya Junior Solís, señoras y señores. 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Partió Junior Solís. Estimado Wilber, tenemos 8 máquinas ya en competencia que están siguiendo el Loco Mente. Vamos contigo, Wilber.
2: 3 máquinas son las que han arribado ya al punto de la meta. Chino Burgos, Yacir Burgos, Yello Flores y Iber Gutiérrez, gracias a la cooperativa Comarapa. 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Coche a la vista, cruzó bandera, cuadros. Juan Pablo Galindo y Yelar Salas. 4 máquinas han arribado, ya han cruzado y han visto bandera, cuadros. 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Vamos contigo, Hugo.
1: Muchas gracias. Entonces, nos sacamos un crédito para comprarnos un auto y competir justamente en las competencias de Adevalle. Gracias a todos ustedes por seguir la transmisión en vivo y en directo. Gracias por acompañarnos. Gracias también a quienes hacen posible por estar aquí. 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Ahí está. Vamos a hacer la partida correspondiente. Se va a ir el loco, el loco, el loco, partió el loco de la tuna. Partió el loco de la tuna. Justamente ya partió Víctor Hugo Méndez. Ya en competencia, estimado Wilmer.
2: 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Vamos a ver, porque al parecer se nos viene la siguiente máquina. Le canto, atento, aparecen imágenes, se los canto para la radio. Aquí está Cocha la vista, aquí está Rivera, aquí está la máquina de Erly Rivera, 5 máquinas y Jonathan Franco, su navegante. Vamos contigo, Hugo, nuevamente. Gracias, Agroforce.
1: Perfecto, muchas gracias. Muchas gracias, estimado Wilber. Muchas gracias. Partieron justamente 9 máquinas de este sector de la cumbre. Partieron 9 máquinas. 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Ya lo vemos a Marquito Argandoña, ya listo para partir, estimado Wilber. Nuevamente vamos contigo, ¿qué novedades?
2: 5 máquinas han arribado, 9 han partido, 4 máquinas están en ruta, están en competencia, y ya se nos viene la siguiente máquina. Atención, coche a la vista, gracias a la preferida, los Valles Pasora Pavo, aquí está, Alan Albornoz, Chatito Olmos, categoría RC2N, máquina 266, 6 máquinas, Alan Albornoz, entonces con Chatito Faustino Olmos. 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Vamos contigo nuevamente, Hugo.
1: Perfecto, muchas gracias. Justamente nosotros aquí estamos ya alistando nuestra cámara ahí para que tengan la mejor visibilidad de ustedes, mis queridos amigos oyentes. Bueno, aquí estamos nosotros en la cumbre, en la prueba especial número 2, en la prueba especial número 2 que se corre de este sector, cumbre Alisos, y donde usted se encuentra en Samaipata. 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No tenemos alguna novedad hasta el momento. Está lista la partida. Y la última máquina, sí señor, hablamos de la última máquina. La partida partió. Candoña ya en competencia está Wilmer. Hay cambio de categoría, sí señor. Hay cambio de categoría. Ya está en línea de partida la máquina 258. Máquina 258, Adalberto Cuellar. El macho ya se alista para partir de la clase 1600 libre. Con esa gente se apoyó, por supuesto, el licenciado Eduard Cuellar Valverde. Vamos contigo hasta el punto de meta.
2: ¡Cocha la vista! ¡Ahí está! ¡Ahí está! ¡Ahí está la máquina! ¡La máquina de Junior Solís! Máquina 711 derrapando en la última curva. Siete máquinas y lo tumbó Junior, lo tumbó el letrero de hay un letrerito pequeñito en el suelo de que avisa que a pocos metros ya está la bandera cuadro, así que está corriendo el comisario chaleco rojo Dadivalle para levantarlo porque derrapó y con la cola lo tumbó. Ahí está, lo está acomodando muy bien, eso para que lo tengan siempre presente los navegantes al momento de cantarle la hoja de ruta, y el piloto también, que va muy concentrado en el camino. Muy bien, y viene a todo dar. Claro, tiene que ser así, ¿no? Junior Rosalí, entonces, siete máquinas, arribado, gracias a Charque Don José Luis en Valle Grande, sin duda, los mejores charques de Valle Grande, la atención todos los días, su dirección, esquina de la cooperativa, usted ingresa por ahí, por la avenida 26 de enero, Tantele, más o menos unos 200 metros en la vereda derecha. 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Hugo, vamos contigo.
1: Así es, bueno, los mejores charques usted puede adquirirlo en cualquier evento especial. Bueno, señoras y señores, ahí se respetan los cuatro minutos para cambio de categoría. Se viene la 1600 libre. Vamos a ver si Michael Montaño se va a reenganchar o será que hasta el momento nos está diciendo abandono. No está en grilla de partida Michael Montaño. Justamente, qué pena por Michael, el presidente de Adevalle, estimado Wilber. Estamos, faltan más de 3 minutos para que pues, se vaya a Adalberto Cuellar. Mientras tanto, nosotros vamos contigo, gracias a la gentileza y apoyo de Richard Miranda, tu alcalde, el alcalde más trabajador del municipio de Samaipata. Vamos contigo, Wilber.
2: Seguimos en la RC2N, se trataría de el Loco Méndez, representante de la Tuna, Víctor Hugo Méndez, con Víctor Eduardo Méndez, que es su hijo, su navegante. 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Richard Fernando Miranda, alcalde de Samaipata, cocha la vista, ahí está derrapando, controla la máquina, controla que la bandera de cuadro está aquí, bandera cuadro para Loco Méndez. Ahí estaba el Loco Méndez con algunas dificultades en la última curva, casi se le fue la máquina más a la orilla y golpeaba los postes y el alambrado, pero era solamente para mostrar un poco de espectáculo de Loco Méndez. 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
1: Muchas gracias para el macho vino de se vaya. Menos de 10 segundos, 5, 4, 3, 2, 1. La primer máquina de la clase 1600 libre. Ya partió el macho. Ya está en competencia, estimado Wilber.
2: Muy bien, desde la cumbre, para la gente que nos sigue en la radio, usted que está en la transmisión de video, Hugo Tapia, mi colega de trabajo en el punto de transmisión, está en la cumbre entre Samaipata y Mairana, y desde allí están largando, si usted va de Samaipata a Mairana, a mano derecha, ¿no? A mano derecha están largando, entrando por ahí esos cerros, esos paisajes hermosos. Y si usted llega de la ciudad de Santa Cruz de Samaipata, a mano derecha también, por ahí están saliendo los coches, muy cerca de la carretera, bueno, cerca de un decir, pero están muy próximos a la carretera también, y por ahí están saliendo, por ese lado. Nuevos tramos, Hugo, para Adevalle, ¿no? Nuevos tramos donde estamos pudiendo vibrar aquí en el Rally Samaipata, y esto gracias a la gestión también del gobierno municipal de Samaipata, alcalde Richard Fernando Miranda. Ocho máquinas ya han arribado, Víctor Hugo Méndez. Se trataría de Hugo Aramayo Domínguez y Luis Ernesto Arazola, su navegante, para el arribo de la penúltima máquina en la RC2N, y en cualquier momento sucederá aquello. 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Va a tomar la curva, ahí está. Sí, Hugo Aramayo, acelera, bandera cuadro para Hugo Aramayo. 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Vamos al punto de partida, por ejemplo.
1: Señores, 3, 2, 1. Acaban de partir la segunda máquina de la clase 1600 libre. Mientras tanto tenemos la siguiente máquina, señores. La siguiente máquina de los hermanos Torres, en torno a la máquina 617. Ya lista para partir la representación y podio en Pampa Grande. Ahí está Daniel Torres, justamente ya se lista para partir. 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Va a partir Daniel Torres, estimado Wilmer.
2: Los representantes del municipio del Torno. Muy bien, lo que usted acaba de mencionar, Hugo, una muy buena opción también para el agricultor, ¿no? Para aquellos que tienen extensiones y les es dificultoso poder meter maquinaria para fumigar, o incluso lugares que es muy complicado también fumigar. Entonces, tiene una opción con eso de poder avanzar rápido, a la larga le sale más económico, ¿no? ¿Cómo se llama la empresa, Hugo?
1: Se llama la empresa Fumitex, justamente son pioneros en los vallecruceños. La primera empresa que, bueno, dijo, ¿no? Queremos ser parte de la tecnología, compremos dron y, bueno, apliquemos el trabajo, quitémosle esa preocupación al amigo productor. Ahora ya no es necesario buscar 10, 20, 30 piones, simplemente un dron lo hace en menos de 10 minutos la hectárea. Así que ahí está, por supuesto, usted ahorra tiempo y también ahorra platita. Estimado Wilmer, se va a ir ahí Daniel Torres, señores y señores. Daniel Torres ya está listo para partir en la tercera fecha del calendario de Ademalle, que se viene y se disfruta, por supuesto, aquí en el municipio de Samaipata. Ahí está la máquina 617, máquina de Daniel Torres, señoras y señores. Daniel Torres ya está listo para partir en la clase estándar. Hay cambio de categoría, estimado Weller.
2: Muy bien, acaba de arribar hace instantes nada más Marcos Argandoña Escobar con Rodrigo Romero, la última máquina en la RC2N, última máquina ahí, entonces sería la máquina 946, el Suzuki, que está en competencia. 10 máquinas han arribado, entonces Carlitos Cortés Cronenbol. Sáqueme una duda, Hugo. Carlos Cortés llegó, ¿cierto?, al pueblito. Me recuerdo que usted mencionó que había llegado. ¿Cómo lo vio llegar a Carlitos Cortés? Porque nosotros lo vimos partir con bastante humo que botaba del lado del capó del motor y se olía a aceite. Me imagino que si ha llegado, ha tenido que ver que ha tenido más complicaciones, seguramente.
1: Claro que sí, llegó justamente como usted mencionaba, con algún humo en la parte baja del auto, pero bueno, aquí en este sector ya partió correctamente. Vimos destapar el capó, revisar y bueno, según el ok que decía entre ellos, y no hay problemas en el motor, entonces sería alguna fuga de alguna manguera que justamente lo vimos ajustar, algo por parte del turbo, algo así, pero nada que se pueda decir que no partió. Partió de aquí, partió perfectamente y seguramente ya arribó allá al sector del punto de meta. Se va a ir José Daniel Torres, señores y señores. 3, 2, 1. ¡Partió!
2: Muy bien, partieron los hermanos Torres Pinto, representantes del municipio del Torno, bien lo dijo usted, de San Vicente de Tumotriz, Chichi. Para dato, Hugo, yo comprendí, usted mencionó que partió entonces la prueba especial 2, Carlos Cortés, el RC2N, aquí no ha arribado. Aquí no ha arribado todavía Carlos Cortés, significa que está varado en algún punto del trayecto de este tramo. Gracias al gentil auspicio de Laboratorio Biogenelab, vamos a cantarle el arribo a la siguiente máquina. 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Le canto la máquina coche. ¿La viste? El macho. ¡El macho cuella! Primera máquina en la 1600 libre, de las dos que están en competencia, ¿no? El macho Adalberto Cuellar. 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Vamos contigo.
1: Perfecto, ahí acaba de arribar el macho. El macho dijo: voy a brindar un lindo espectáculo para todas las personas que son seguidores, por supuesto, de Adalberto Cuellar. Partió el integrante de la comparsa, lo toma seco. Ya en competencia, Robito nada más. En total, justamente tenemos 15 máquinas, señoras y señores, en competencia. Mientras tanto, ahí está Gerson Tapia con Angel Mendoza. Se alista para partir a continuación la representación justamente de Paso Arapa. Ahí está justamente hablado de Gerson Tapia. Justamente creo que ya lo vamos a saludar por lo menos ahí. Ya pasó la quincheza, o sigue. Bueno, hay que acomodar eso, ¿no? Para hacer la partida del tramo 3. Muy bien, que te vaya bien. Eso, caramba, ahí está la representación de Paso Lampa, sí, señor. Hablamos de Gerson Tapte con Paso Napa y Pampa Grande, señoras y señores. Se alista para partir. Vamos contigo, Wilmer.
2: Cuidado. Cruce la meta. Vamos. Página 442. Hablamos de Alain Obando Pizarro. La máquina en la 1600 libre. Dije yo, esta máquina ojalá de pelea en la 1600 ahí. Al macho, el macho es un veterano, tremendo. La última curva, se lo describo a usted que está en la radio, usted que me ha seguido en las redes digitales, el paso de esta última máquina, Alain Obando, llegó bastante fuerte porque es una bajada, y luego esta curva previo a unos 50 metros de la meta, derrapó bastante, que casi golpeó los postes del alambrado, pero logró controlar la máquina, tuvo que abrirse hasta el otro lado, pero luego parece que sintió algo de miedo el piloto que desaceleró y pasó algo despacio ya al punto de la meta. Vamos contigo, Hugo, nuevamente. ¿Qué máquina acaba de hacer uso de la partida?
1: Bueno, Gerson Tapia acaba de partir del sector de la cumbre rumbo a Lixos y Samaipata. Ahí está la representación, por supuesto, José Miguel Rivera, los Rivera de Baño Abajo. Saludos, hermanos, que le vaya muy bien. En su municipio Samaipata se está corriendo y ellos representan, por supuesto, a Valle Abajo. Bueno, en aquellas ocasiones cuando se corre Valle Abajo, presente, ¿no? Ahí se come bien, se come churraco, se come todo lo que usted quiera comer allá. Mesa libre en la familia Rivera, allá en Valle Abajo. Vamos contigo, estimado Wilmer, ¿qué novedades?
2: No, lo que usted acaba de decir es algo que se nos abre el apetito, compa, ¿no? Se come muy bien ahí entonces. Oiga, los chalecos rojos tienen bastante trabajo, Hugo. Aquí ya viene al trote de nuevo. Viene, van a tener que invitarle una gaseosa, algo al de chaleco rojo aquí. Es la tercera vez, creo, que lo están tumbando el letrerito, porque casi tuvimos despiste, Hugo. Casi, casi, casi tuvimos despiste con la máquina ahí que arribó de Alain Obando Pizarro, ¿no? Pero logró controlar la máquina. Ya se viene, a ver. José Daniel Torres Pinto, representante del municipio del Torno, la máquina de Servicentro Automotriz Chichi. 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Ya se viene esa máquina en cualquier momento. A ver, tenemos rugir de motor. Sí, ya viene bajando la cuesta. Viene bajando la cuesta. Vamos a tomar esta llegada de José Daniel. Atención, municipio del Torno. Ahí nos siguen a través de FM Central también en el municipio del Torno. La transmisión para la Radio Ser y toda la cadena deportiva de la Radio Ser con el equipo de Hacer Deporte Hugo Tapia en la cumbre. Quien les habla, Wilber Escobar y todo el equipo de FM Central aquí también. Previo a llegar a la carretera en Samaipata. Se viene el representante del Torno. Aquí está. En cualquier momento se me escapó. Ya escuchó rugir de motor. Va a tomar la curva. Seguramente acelerando. A ver cómo lo toma esta curva. Vamos, Dani. Aquí está. José Daniel Torres Pinto el Torno. Acelerando a fondo. Bandera cuadro. Vamos contigo, Hugo. Gracias, San Vicente. Tú, Chichi.
1: Para tranquilidad, la familia ya acaba de arribar, por supuesto, los hermanos Torres ya en mente en este momento. Se alista para arribar Yerko, ya está listo Yerko Vidal, representante de Saipina, sí señor, representante de Saipina, Yerko Vidal con su flamante navegante, Samuel Callao, ya están listos para partir. La máquina 559, señores y señores, menos de 20 segundos para que se vayan. Ahí está Yerko Vidal, máquina color verde, atención Saipina, atención Campo Grande, ahí está la máquina de Yerko. 5, 4, 3, 2, 1. Yerko Vidal ya me engañó y en competencia. Cubite fumigando desde el aire control. Para todos los amigos productores, y la solista Rodrigo Mendoza, el caballo ya está listo para partir. Representante Mayraneño, vamos a ver.
2: Voy a ir hasta Estudios Centrales con Luis Yucra. Luis, ahí gracias al gentil auspicio de quien también vamos llegando con la transmisión a través de Radio Ser ahí en Pampa Grande, zona central de los Valles Cruceños, y toda la transmisión en la cadena de los medios digitales, en la gran cadena de medios digitales, alrededor de 10 medios. Luis, desde Estudios Centrales, adelante.
0: 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Ahora sí me voy rápidamente adelante, Wilber Escobar.
2: Acaba de cruzar la meta, vamos contigo, Hugo, hasta la cumbre. ¿Cómo va la partida de cada una de las máquinas?
1: Perfecto, muchas gracias. Ya salita para partir la máquina 705. Hablamos de Rodrigo Mendoza, el caballo de Mairana. 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En 3, 2, 1. Se va el caballito rumbo hasta Maipata, estimado Wilber. 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Mientras tanto, la máquina de Rodrigo Ustaris con Jimmy Castro, ya saliste para partir. ¡Vamos contigo, Wilber!
2: 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Ya se viene la siguiente máquina. Se trataría de Gerson Tapia, como le dijo Hugo antesito de la partida. Se fue la mala suerte, ¿no? Creo que Angel Mendoza le está trayendo buena suerte a Gerson, ¿no? Me parece, creo, porque ha sido un año desastroso el 2025. Eso es. Entonces, se ha hecho lecturara, ¿no? Con la hoja milenaria, se ha hecho santiguar. Ha probado de todo, definitivamente. Se viene la máquina entonces de Gerson Tapia. Sí, Inger Mendoza, Mazorapeño, con el Pampa Grandeño estándar, la máquina 600. Dice, voy contigo, la arriba esa máquina.
1: 3, 2, 1. Ya en competencia. Mientras tanto, hay cambio de categoría. Se viene la categoría, por supuesto, de Buis. Ahí está la máquina que adelante nos dice Pachi. Adelante nos dice Pachi. Por supuesto, está la máquina de Saúl Flores. Máquina de Saúl Flores. La máquina endemoniada y el piloto también, que viene haciendo una carrera espectacular. Desde aquí el municipio Samaipata, en esta tercera fecha del calendario de Adevalle. Vamos contigo, estimado Wilber. ¿Qué novedades tenemos allá en el punto de meta?
2: Ya se viene la siguiente máquina, ya escucho el rugir de motor que va bajando la cuesta. 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Yo escuchaba que venía rugiendo ese motor, venía bajando, ya viene, ¿no? Ya viene, viene levantando polvo. No sé si será Gerson Tapia, Hugo, porque si es él, viene demasiado demorado. Lo peor sería que no fuera él, ¿no? Pero si no es Gerson, tendría que ser José Miguel Rivera, la máquina también del Valle Abajo. A ver, vamos a ver de cuál se trataría. Ya viene levantando polvo, en cualquier momento va a aparecer acá, a ver cómo toma la curva. Ya está listo la bandera cuadros también para bajarle ahí al piloto. Vamos a ver, muy bien, son 2 pilotos. A ver, atento la cámara, atento Hugo, se lo relato. Seguramente palmo a palmo se ha hecho alcanzar Gerson, ¿no? Se ha hecho alcanzar Gerson con José Miguel Rivera. Vamos a ver cuál llega primero. Si hubo rebase o no hubo rebase. ¡Hubo rebase! ¡Aquí está la máquina! ¡La máquina de Rivera! ¡José Miguel Rivera! Y vamos a ver ahora Gerson también, porque son 2 máquinas las que venían bajando. ¡Hubo rebase, Hugo! Había, seguramente ha tenido problemas Gerson. ¿Qué habrá pasado? Porque ha habido rebase. ¿Viene la otra máquina? Sí. Viene la otra máquina. Había rebase en la 616. Esperemos que sea Gerson con Eyer Mendoza. Ruge la máquina, va a tomar la curva. Aquí está, cocha la vista. No. Aquí está la máquina de Gerson. Máquina 559, 6.

0: 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Partieron por supuesto 21 máquinas de este sector, 21 máquinas en competencia. Mientras tanto, está a continuación la siguiente máquina, que justamente lo tenemos a el piloto Justiniano, sí señor, a Carlos Justiniano, ya se lista para partir, con la gentileza apoyo, por supuesto, de la empresa de operaciones Experiencias Unidas. Vamos contigo, Wilber.
1: 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Se viene Rodrigo Mendoza. Sí. Rodrigo Mendoza, espectacular. ¿Cómo lo tomó la última curva? Es un capo, Rodrigo Mendoza. Llegó fuerte, lo tomó. Se cerró para terminar abierto. Rodrigo Mendoza lo hizo espectacular. Vamos contigo, Hugo. 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Se viene tu coche, atento. Permitime, Hugo. Permitime un momentito. Porque viene bajando tu máquina. Vamos a ver de quién es. Toma la curva. Aquí está Gerson Tapia. ¡Vamos, papá! ¡Vamos! Hay que acabar la carrera. Gerson Tapia acaba de arribar. Vamos contigo, Hugo. Ahora sí.
0: Muchas gracias, estimado Wilber. Un espectáculo entre Yerko Vidal, por supuesto, el caballo de Mairana. Ahí está, por supuesto, la tercera máquina clase Ugi. Hablamos, por supuesto, de Diego de la Barra, máquina 865. Ya saliste para partir. Hasta el momento tenemos, por supuesto, tenemos 22 máquinas en competencia. Diego de la Barra, máquina Paul, el mejor energizante. Nosotros aquí estamos en el sector de la cumbre, estimado Wilber.
1: Nosotros vivimos la pasión del automovilismo. A De Valle, tercera fecha, que te invita a disfrutar del espectáculo del automovilismo, porque tenemos más todavía. Son 7 pruebas especiales, 4 hoy día, 3 mañana. Así que usted, si no ha venido a espectar la carrera, está a tiempo, ¿no, Hugo? Muy bien.
0: Así es, la Wilber, siguiente imagen. Tanto, le quiero mencionar que se viene la representación de Samaipata. Más atrás, ahí está el piloto samaipateño, justamente ya para partir. Más atrás se viene la damita. Sí, señor. Hablamos de Karina Aramayo, se viene más atrás. 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Gestión de Richard Miranda, alcalde municipal de los samaipateños. Por supuesto, es importante la digitalización, especialmente en los sitios de mayor visita, sitio arqueológico, digitalización. 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Vamos contigo, Wilber.
1: ¡Oh! La máquina de Arturo Urtaris, máquina 579. Acaba de arribar en la estándar A. Le asignamos el casillero número 19 para el arribo. Vamos contigo, Hugo. Acaba de partir otra máquina.
0: Así es, Lo vivimos, lo disfrutamos, esta linda competencia, por supuesto, a través de nuestra casa radial Radio Acer, la que está, la radio más deportiva, la radio que está comprometida con todos los amigos deportistas, apoyando siempre al deporte. Saludo cordial a su director, a mi compa José Luis Rayales, como siempre, ahí trabajando, apoyando al equipo de

0: hacer deportes. La máquina 886 a continuación se prepara para partir con la gentileza apoyo de nuestro gran amigo el Pollo Gordo. 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Nuevamente vamos contigo. ¿Qué novedades tenemos allá? Seguir el punto de meta, Tima Wilber.
1: 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Vamos a ver, larguemos esta máquina y enseguida le canto la liga de otra máquina.
0: 5, 4, 3, 2, 1. ¿Qué pasó ahí, Carlitos? ¿Algún problema con Carlitos? Vamos a ver, ¿algún problema con la caja? Vamos a ver, hay que empujar, hay que ayudarlo, sí, señor. Vamos a ver si le dan un chance. Le va a dar.
1: Cocha la vista.
0: Problema con la máquina. Vamos contigo, primer.
1: Cocha la vista, primer. Acaba de arribar bandera cuadro. Saúl Flores, Josué Rocha. Yo no esperaba a Franklin Orquera. Lo esperaba Franklin Orquera, pero no sé si habrá hecho uso de la partida. Ya me cuenta Hugo enseguida. 20 máquinas exactamente con Saúl Flores. Primera máquina en la categoría Boogies. Esta prueba especial número 2. 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Vamos contigo, Hugo.
0: Bueno, el piloto justamente que le acababa de mencionar, Gustavo Rodríguez, tuvo un problema en la partida, una confusión en el tiempo, no coordinaron bien con su navegante y perdieron más o menos unos 10, 12 minutos, 12 segundos, que seguramente le va a restar bastante en lo que será su clasificación. Ahí está Karina Aramayo. Tu hermano, perfecto. Ahí está, entonces. Vamos a corregir. Justamente lo tenemos ahí. Hugo Aramayo Paz Junior. Ahí está, mientras tanto, David Cabrera. Máquina 574, representante de Bella Victoria. Ya se alista justamente para partir del sector. Mientras tanto, vamos contigo, estimado Wilber, con la gentileza y apoyo de Empresa de Perforación de Pozos El Obrero. Vamos contigo.
1: En la prueba especial 1, Hugo, Karina Aramayo estuvo al mando de la UTV, del TERI. Ahora, dice usted, aquí en la prueba especial 2 estará el hermano. Bueno, van intercalando entonces la conducción de esa máquina, ¿no? Únicos en la categoría también, así que es a manejar los tiempos simplemente, claro, a dar un buen espectáculo, ¿no? 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Cocha la vista, ¿qué pasó? Se detuvo un poco ahí, ahora sí. Ahí está, tomó la curva, acelera a fondo. La máquina de José Carlos Justiniano, sería él. José Carlos Justiniano, máquina 887, 21 máquinas registro en el arribo, con su navegante Diego Melgar. No sé, según yo, tenía que haber pasado Hugo Renato Antelo, ¿no? Pero bueno, vamos a ver después qué sucede. Vamos a ir hasta la cumbre. Nuevamente, Hugo, cuénteme la partida de las máquinas. 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
0: Te comento, Wilber, que Hugo Renato Antelo no está en este momento compitiendo. No llegó justamente por problemas personales, familiares. No se hizo presente en esta tercera versión del campeonato de Adevalles. Entonces, después de Hugo Renato Antelo, que se tiene registrado, está José Carlos Gutiniano.
1: Hugo, sí partió Hugo Renato Antelo. Partió en la prueba especial 1. Sí hizo uso de la partida. Bueno, vamos a corroborar aquí
0: la información. No arribó a meta en la prueba especial 1.
1: Entonces, ha de haber tenido algún abandono. De todas maneras, vamos a corroborar la información, porque sí partió. Yo canté la partida, lo tengo anotado, lo tengo registrado, y sí partió, porque dice, ¿no?, Anteloco, ahí la máquina de Hugo Renato Antelo, y bueno, es muy conocido, ¿no?, Hugo Renato. Entonces no ha arribado, no ha finalizado la prueba especial 1, ha de haber sido abandono. Vamos a averiguar qué ha pasado con esa máquina. Le canto, atención, se viene la siguiente máquina, coche a la vista, gracias a la bigotería Barber Shop. Aquí está Diego de la Barra, va a ver bandera cuadro para Diego Ernesto de la Barra, representante de Santa Cruz nomás, ¿no?, del Club Ibuy Santa Cruz. 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Vamos contigo, Hugo. Adelante.
0: Muchas gracias, ahí está la Vica Obrera, señoras y señores. La Vica Obrera es la primera máquina de la clase promocional. La máquina 574, hablamos de la Vica Obrera en 3, 2, 1. La victoria va adelante, representando a Bella Victoria. Y también Valle Grande partió la primera máquina de la clase promocional, David Cabrera, ya en competencia. En tanto está Rolly Castro, se prepara para partir a continuación con Luis Mendieta. Vamos contigo, Wilber.
1: Disfrutando de los paisajes, Hugo, hermosos paisajes que nos brinda Samaipata, dijo Alain Ramallo, esta prueba especial 2 está hermoso, los tramos, está veloz. Está bastante veloz. Entonces, ya luego Luis nos va a contar los tiempos también de esta prueba especial número 2. Y ya luego nos aprestamos también a la prueba especial 3, ¿no? Pasado el mediodía, ahí desde Villa Siomo hasta San Isidro. 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Vamos contigo, Hugo.
0: 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Ahí está Rudy Castro, en menos de 10 segundos para que se vaya. Con Luis Mendieta, máquina 642.
1: Se viene, se viene. Sería el último buggy de Carlos Gustavo Rodríguez, Leonardo Cruz Olmos, máquina 880, y se va a tomar la curva. Ahí está, gracias a Agroforce. Toma la curva el Samay Pateño. Va a haber bandera cuadro. Vamos, acelera. Cruzó y dio bandera cuadro Carlos Gustavo Rodríguez y Leonardo Cruz Olmos. Acaba de arribar también a la meta. 23 máquinas, Hugo, 23 máquinas, amigo oyente, usted que nos sigue por la radio y usted que nos ve también por la transmisión, 23 máquinas han arribado de las 30 que habían largado en la prueba especial. Uno, veremos cuánto han largado ya. Hugo me cuenta ahora cuántas máquinas han largado, Hugo. Adelante.
0: Perfecto, muchas gracias, Wilber, muchas gracias. Ahí lo tenemos ya en el lente de Hacer Deportes, por supuesto, a través de la página oficial también que estamos transmitiendo mediante las redes sociales. Nosotros aquí estamos en la zona de la cumbre, zona bastante fresquita, tenemos un viento bastante fuerte en esta zona. Y ahí lo tenemos también ya en las imágenes a Luis Carlos Rodríguez, la máquina 580, representación Paso La Peña, representación de LL. Sí, señor, que ya se van alistando para su fiesta patronal, San Juan, sí, señor. Menos de 20 segundos para que se vaya Rodríguez. Ahí está Rodríguez,

0: Franklin Orqueda, representante de todos Santos, y sí, señor, hasta él es Santo, ¿no? Ahí está Franklin Orqueda, mi hermano, bien, caramba. Ahí está la última máquina que vamos a hacer el canto de la propiedad de Franklin Orqueda. Por supuesto, y esta ocasión ya se lista para partir, estimada Wilber.
1: Arribado, arribado, gracias al gentil auspicio de Agroforce, la máquina de Karina Aramayo y Hugo Aramayo Paz, en la UTV, máquina 911. Me parece, Hugo, me parece a lo que yo alcancé a ver el paso, que era Karina Aramayo la que estaba al mando de la UTV. Lo hizo en la prueba especial 1, me da la impresión de que lo estaba haciendo también en la prueba especial 2. Larguemos esa máquina, Hugo, adelante. 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
0: Gracias, ahí está la duda, dice que es Karina la que está conduciendo. Vamos a ver, apostando, dice. El hermano. Bueno, ahí está entonces, estimado Wilber, es el hermano Hugo Aramayo Paz Jr. con su navegante, sería en esta ocasión Marcelo de Monte Alegre, su navegante de Hugo Aramayo Paz Jr., estimado Wilber. Entonces, vamos a hacer la largada correspondiente de la última máquina, señoras y señores. Ahí está, por supuesto, Franklin Orqueda, que también fue campeón en su categoría promocional cuando estaba compitiendo a menudo en la fecha de Alemania. Pero creo que me dicen que se ha buscado una mujercita, pero ya no lo deja correr a Franklin, no, así que ni modo. Ahí está, menos de 20 segundos para que se vaya Franklin Orqueda, señoras y señores, representante, por supuesto, de todos Santos. Gracias.

0: señor. 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Vamos a coordinar, vamos a ver a dónde nos toca para justamente hacer la llegada. Estaremos en San Isidro. Sí, señor, vamos a estar en San Isidro haciendo llegada. Va a Wilber, va a hacer partida desde Villa de Seomo. Vamos contigo, Wilber. Prioridad para ti. Allá es el punto de Sama y cuarto punto de llegada.
1: Muy bien, efectivamente, así como usted lo mencionó, será para la prueba especial número 3, enseguida nomás, luego de que los pilotos puedan merendar algo también en Villa Esiomo. 24 máquinas han arribado, estoy a la espera de la categoría promocional, José David Cabrera, el Valle Grandino, con José Luis Cabrera, sí, ya 24 máquinas son las que han arribado a este punto de la meta, y sería la última categoría, la promocional. 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Luego de esta máquina voy a ir hasta Estudios Centrales con Luis Yucra, le voy a cantar la primera máquina en la promocional, José David Cabrera, vamos a ver si es Valle Grandino. Sí, tomo la curva, ahí, vamos, termine, cruce la banda, cruce la meta, ahí cruzó la meta, José David Cabrera, ¿qué pasó? No lo sé, a ver, estoy viendo el auto, la marcha, me parece, está intentando engranar ahí la primera o segunda marcha, con dificultades. A ver, usted que lo ha visto en la cámara, pero usted que está en la radio, se lo describo, llegó bastante fuerte, es una bajada bastante prolongada que viene zigzagueando las curvas, tratando de controlar la máquina, pero acelerando en bajada. Ya logró engranar la marcha, se va al punto de stop, pero lo importante es que cruzó la meta, perdió algunas fracciones de segundo, llegó a la última curva, que es algo cerrada, es una curva algo cerrada. Llega, derrapó bastante, se corrió el auto, golpeó contra el bordo de tierra, muy cerca también al alambrado, al posteado de alambre que tiene del terreno, y rebotó un poco, ¿no?, el auto, pero luego logró controlarlo. Ahí perdió impulso la máquina y no pudo meter la contramarcha para poder impulsar y cruzar la bandera cuadro. Le canto la siguiente máquina. Gracias a la preferida, los Valles pasó a Paburro, le Castro, el Valle Grandino. Lo hizo muy bien la curva. Bandera cuadro acelerando a fondo, que es lo que quería hacer Rolly. Lo hizo muy bien Rolly Castro en esa Toyota Corolla 1990. Ahí está. ¿Qué pasó con Rolly? Bueno. Uy, tomó otra curva, pero lo bueno, tomó otra curva, Rolly. Bueno, cruzó la bandera cuadro y de aquí tiene que seguir recto nomás por el camino hasta el punto del stop y registrarse que ya finalizó su prueba especial 2. Pero lo importante era cruzar el punto de stop, que es el tiempo cronometrado. Llegó a la primera esquina y dobló hacia la derecha y le dijeron no, la gente le hizo seña y bueno, tuvo que dar reto, volverse para atrás y volver a agarrar el camino recto. Ahí está, Rolly Castro. Entonces lo registramos, tenemos 26 máquinas, exactamente 26 máquinas, y estamos a la espera de Luis Carlos Rodríguez, de la preferida de los Valles y Paso Arapabús. ¿Sabe dónde comer los mejores charque en Valle Grande? ¿Quiere comer charque en Valle Grande? 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Se viene la siguiente máquina. Vamos, espéreme, Luis, espéreme, iba a ir con usted, pero ya se viene Luis Carlos Rodí, después de él voy con usted, porque viene bajando la máquina de Lele, la máquina de Pasorapa, la máquina del municipio del Torno, porque lo representa también al Torno, Luis Carlos Rodríguez. Saludos para su papá también, mi compito querido Juan Carlos Rodríguez, un tipazo, mi compa. Yo le dije el otro día, compa, tiene que estar para esta fecha, compito. Me ha dicho, vamos a tratar de estar, vamos a hacer todo lo posible. No se pudo al parecer, pero esperemos que lo tengamos para el desafío de los Valles la próxima fecha. A mi compa, Juan Carlos Rodríguez, ¿no? Pero su hijo lo está representando muy bien en la máquina número 580 en la categoría promocional. Y serían 27 máquinas con el arribo de él. Ya vemos el polvo a lo lejos que va bajando ya la bajada previo a llegar a este punto de la meta. 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Llegó algo despacio. Vamos, vamos, vamos, vamos, vamos, ahí está Luis Carlos Rodríguez, la máquina de la preferida de los Valles. Lo importante es que llegó. Ahora hay algo de tiempo para poder arreglar esa máquina si tiene algún problema, Luis Carlos Rodríguez. Llegó algo despacio. Sí, viene otra máquina. Muy bien, se trataría entonces de la máquina, vamos a ver, de Franklin Orquera en la estándar A, que largó de último y sería la última máquina y luego coche barredor. Tenemos 27 máquinas ya para usted que nos sigue en Radio Ser y Rocha Comunicaciones y toda la cadena deportiva FM Central. Chucra String, Ente Copla de Calullo, el Cumpa Tapia, se viene Franklin Orquera. Entonces, con esto vamos a ir hasta Estudios Centrales luego porque cerramos nuestro punto acá. Vamos a ver si es. Sí, Todo Santo. Aquí está la máquina de Mairana de Todo Santo. Máquina 667. Máquina de Franklin Orquera. Registramos entonces 28 máquinas para el registro finalizado en la prueba especial. Uno, largaron 30. Ahora a la prueba especial 2 finalizaron 27. Voy contigo, Luis, hasta Estudios Centrales. Usted nos dice gracias a quién estamos llegando y luego los datos también importantes de estas primeras dos pruebas especiales. Vamos contigo, Luis. Adelante, y voy levantando campamento también desde nuestro punto de transmisión en Samaipata y me dirijo a Villa de Siomo, donde haremos largada prueba especial 3. Adelante, Luis.

0: Atento Luis, Estudio Central, Alex. No tengo retorno de usted, Luis, en estudios.
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0: todas clases de vehículos. Ahora sí, ahora sí, ahora te escucho, Luis, me parece...
1: motocicletas, carritos eléctricos...
0: Espérenme un ratito, Luis, me parece que hay una máquina más. Me pareciera que hubiera una máquina, no sé si lo vemos, o será ahí el coche barredor. Pero voy contigo, Luis, nuevamente hasta el estudio. Adelante. Ahora sí te escuchamos.
2: Gracias, Wilber. Bueno, hay un poquito por acá con otros asuntitos. Bien, por supuesto, agradecimiento, gracias a Restaurante Martínez, gracias, agradecimiento también a Tienda Boutique Rossi, a la Clínica Médica Génesis, ¿no? 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Mediodía, ahí con el almuerzo familiar, ya nos llegó, disculpas, fuimos a recibir nuestro almuerzo con Pa Wilber. 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Bueno, ahora sí voy con usted, Wilber. Ya tenemos también los tiempos para también más enseguida darle también a detalles ya de la segunda prueba especial. Bueno, quienes estarán hasta el momento ya culminando estas dos pruebas especiales. Bueno, mejor tiempo ya para ver, porque algunos ya hay algunos abandonos, algunos competidores. Seguramente más enseguida vamos a tener ya los tiempos importantes para todos los que nos siguen a través de las redes. También que usted nos está siguiendo a través de la página web en www.radioacer.com, ¿no? También ahí donde usted se puede enterar la información, también la transmisión en vivo, también ahí a través de las redes sociales, en el Facebook y todas las plataformas. Voy con usted, Wilber, ¿alguna novedad también por ahí? Me imagino ya son los últimos, ¿no?
0: Sí, lo último ya, Luis. Vemos ya después de haber cruzado el punto de la meta, Luis Carlos Rodríguez, dijimos, pasó bastante despacio, algún problema tuvo, y al parecer el problema ha sido, al parecer, vamos a confirmar, pero al parecer el problema de la caja, sí, veo que se toma la cabeza, Luis Carlos a lo lejos, ahí está con el capó abierto, ojalá no sea abandono, sería una lástima nuevamente abandono para Luis Carlos, esperemos que sea algo que se pueda solucionar rápido. Está ahí con su navegante también intentando solucionar aquel detalle, esperemos que sea algo que se pueda solucionar pronto. Estamos a la espera, me parece que ya sería coche barredor nomás el que viene, la ambulancia, y no sé si tenemos algún coche por ahí también que se ha quedado de la parte de arriba en este trayecto, porque hay algunos pilotos que no han arribado, el caso de Carlos Cortés, tal vez se trataría de Carlitos Cortés, el piloto que esté en la parte de arriba intentando llegar aquí al punto de la meta, pero aún todavía no ha llegado el coche barredor para dar por finalizado esta prueba especial número 2. También Hugo Renato Antelo, al parecer no había finalizado la prueba especial 1, también eso lo vamos a corroborar según los tiempos que nos va a dar Hugo enseguida, y bueno, ya nosotros, yo me quedo en línea, me voy a quedar en línea, Luis, mientras voy moviéndome un poquito ya hacia la parte de la salida, porque tenemos que movernos al punto de la prueba especial número 3, creo que sí viene la ambulancia, ¿no? Ya viene la ambulancia del coche barredor, allá al fondo, tal vez la preocupación de la familia de Luis Carlos Rodríguez, que veo que el problema que tiene es la parte mecánica. A ver, hasta que llegue ahí, voy contigo, Luis, nuevamente, un momento, y le preguntamos qué ha pasado a Luis Carlos. Adelante.
2: Perfecto. 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Vamos,
0: te pido un momento.
2: Ahora sí, voy nuevamente, retorno con Wilber Escobar en el sector, un poquito también ahí para también conversar con algunos pilotos, ¿no? Adelante con usted, Wilber.
0: Sí, no lo alcanzamos Luis Carlos porque lo empujaron para que pueda engranar tal vez la marcha. Sí, efectivamente, para la familia ahí que seguramente sigue siempre nuestra transmisión, ha sido problema de la caja para Luis Carlos Rodríguez, pero dicen que van a tratar de solucionarlo para ver que pueda continuar en competencia. Esa es la información entonces en el caso de Luis Carlos Rodríguez. Esperemos que pueda largar en la prueba especial número 3. Ya damos por finalizado esta prueba especial 2. Levanto campamento, te dejo todo el trabajo, Luis, desde Estudios Centrales. Adelante.

Bien, por acá nosotros avanzamos. Vamos ahora sí para ver también lo que es los tiempos. Hasta el momento ya ha culminado la las dos pruebas especiales, ¿no? Tanto la prueba especial número uno o la prueba especial número dos. Atento. 12 del mediodía con 5 minutos. Aprovecho para quienes también ya están en este momento ahí disfrutando del almuerzo. Y bueno, nosotros acá también vamos rápidamente, ¿no? Vamos a rápido. A ver, por acá por la clase, la RC2N, ¿no? Vamos en este momento revisando cómo están los binomios, cómo están los tiempos. Rápidamente la atención, ¿eh? La general. Hablamos de esta clase, la RC2N. Ahí el casillero número uno, bueno, que se va manteniendo hasta el momento. Bueno, hablamos de Luis Alfredo Flores con Raúl Méndez, ¿no? Vamos a ir por este lado. Claro que sí, Raúl Méndez. El tiempo de hasta el momento, 17 minutos, 14 segundos, 0 décima, ¿no? Al casillero número 2, ahí la máquina 89 de Iber Yacir Burgos con Yeyo Salas, ¿no? 17 minutos, 18 segundos, 6 décimas. Bueno, del primero al segundo son segundos nomás de diferencia, ¿no? De 4 segundos, 6 décimas. El tercer casillero, ahí la máquina 112 de Juan Pablo Galindo con Yelar Salas, ¿no? 18 minutos, 3 segundos, 8 décimas. Casillero 4, la máquina 711 de Junior Solís con Percy Solís, ¿no? 18 minutos, 23 segundos, 5 décimas. Casillero número 5, la máquina 83 de Iber Gutiérrez con Leonardo Vargas. 18 minutos, 26 segundos, 5 décimas. Casillero número 6, la máquina 91 de Víctor Hugo Méndez con Víctor Eduardo Méndez. 19 minutos, 25 segundos, 7 décimas. Casillero número 7, la máquina 9 de Herly Rivera con Jonathan Franco Giles. 19 minutos, 38 segundos, 1 décimas. Casillero número 8 y la máquina 71 de Hugo Ramayo Domínguez con Luis Ernesto Arazola, ¿no? 20 minutos, 36 segundos, 8 décimas. Casillero número 9, ahí la máquina 946 de Marco Orgando con Rodrigo Romero, ¿no? El tiempo de 20 minutos, 56 segundos, 5 décimas. Casillero, bueno, ahí lo tenemos, bueno, ahí tenemos problemas, ¿no? Con Carlos Cortés Cronenbol, oiga, ¿no? Problemas con la máquina, bueno, lastimosamente, aparecer su abandono. A ver qué pasa, ¿no? Pero bueno, no culminó la segunda prueba especial, la máquina 92 de Carlos Cortés Cronenbol con Pilo Ceballos, ¿no? Solamente culminó, que ha sido la primera prueba especial, que bueno, el tiempo que tiene de 12 minutos 7 segundos décima. Culminó, ¿no? Lo que ha sido la prueba especial número 1. Bien, ahí también la máquina 266 de Alan Alboronoz con Faustino Olmos también, ¿no? Que están en este momento ahí abandonados. Bueno, ahí está la clase RC2N. Vamos rápidamente en otra de las clases. ¿Cómo están los tiempos? Actualizamos en este momento la 1600 libre, ¿no? Tenemos ahí dos hasta el momento registros. Atención, la máquina 258 de Adalberto Cuellar con Joaquín Tomeliz de 20 minutos 0 segundos 4 décimas. Casillero 2, la máquina 442 de Alan Obando, ¿no? Con Sherry Obando, 20 minutos 40 segundos 8 décimas. Bueno, ahí está la 1600 libre. 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
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Bueno, que usted puede gustar llenarse biencito, Bien, vamos por acá rápidamente. Ahora sí, la estándará. A ver, vamos revisando en la estándará. Esta clase. Ahí hasta el momento la máquina 559 de Yerko Vidal con Yamil Callao, ¿no? 19 minutos 58 segundos 9 décimas. Casillero número 2. La máquina 705 de Rodrigo Mendoza, ¿no? Con Rosalía Cava, ¿no? 20 minutos 4 segundos. 20 minutos 4 segundos 4 décimas. Casillero número 3. Ahí la máquina 617, ¿no? De José Daniel Torres con Franklin Torres. 20 minutos 31 segundos 4 décimas, ¿no? Ayer por acá actualizamos. Casillero número 4. La máquina 615, ¿no? De Robin Talabás. 20 minutos 41 segundos 0 décimas. Casillero número 5. La máquina 55 de Arturo, ¿no? Lo que es Hurtaris con Jimmy Castro. 21 minutos 15 segundos 2 décimas. Casillero número 6. La máquina 582 de José Miguel Rivera. 22 minutos 14 segundos 0 décimas. Casillero número 7 de Gerson Tapia, ¿no? Con Ayer Mendoza. 34 minutos 41 segundos 9 décimas. Bastante el tiempo la pérdida, ¿no? De la diferencia al primero al último son de 12 minutos, ¿no? 14 minutos, ¿no? Son 14 minutos del primero al último casillero, ¿no? Bueno, hay problemita con Gerson Tapia, ¿no? Con Iger Mendoza. Bueno, ahí está entonces, hasta el momento, Gerson Vidal, Yamil Callao van haciendo el mejor tiempo, lo que es la estándar. Vamos rápidamente actualizando. Y otras también de las clases, ¿no? 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Vamos rápidamente a esta clase, la promocional. ¿Cómo estamos en este momento? Los tiempos, atención en la promocional. Ahí la máquina 642, el casillero 1. Está lo que es Rolly Castro, ¿no? Coroster, che, está haciendo buen tiempo, ¿no? A Rolly Castro, está yendo bien, ¿no? Así es, con Luis Mendieta, 13 minutos 29 segundos 5 segundos. 13 minutos 29 segundos 5 décimas. Casillero número 2, la máquina 580. Luis Carlos Rodríguez con Leonel Solís. 15 minutos 15 segundos 4 décimas. Uy, caramba. Aquí ya el tiempo usted ve, ¿no? Un minuto de diferencia del primero al segundo, ¿no? Ahí hasta el momento, de un minuto con 45 segundos 9 décimas. Casillero número 3, la máquina 574 de José David Cabrera con José Luis Cabrera. 15 minutos 53 segundos 2 décimas. Ahí está entonces la clase de lo que es de la promocional. Vamos actualizando por acá rápidamente en otra de las clases hasta el momento. ¿Cómo están los tiempos ya sumando también lo que es de las dos pruebas especiales? La prueba especial número 1, la prueba especial número 2, ¿no? Vamos rápidamente en la clase. La clase Boogie, ¿no? 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Vamos rápidamente a la clase Boogies. ¿Cómo están los tiempos? Vamos compartiendo pantalla en este momento. Ahí la máquina 864 de Carlos Gustavo Rodríguez con Leonardo Cruz Olmo, ¿no? En la clase Bug están en el mejor tiempo de 20 minutos, 9 segundos, 7 décimas. Vamos por acá rápidamente también lo que es otra del
El casillero 1 ahí está, ¿no? Casillero número 2, la máquina 865 de Diego de la Barra con Carlos Andrés de la Barra. 20 minutos, 40 segundos, 2 décimas. Primero, segundo son de 30 segundos con 5 décimas diferencia, ¿no? El casillero 3, la máquina 47 de Saúl Flores con Josué Rocha. 28 minutos, 45 segundos, 1 décima. Casillero 4 de la máquina 886 de Carlos Gustavo Rodríguez con Leonardo Cruz Olmos. Tiempo 38 minutos, 15 segundos, 1 décima. Bueno, ahí está entonces la clase de boogies. Vamos a ver revisando otras también de las clases. Bueno, tenemos el UTV, ¿no? El que solamente está compitiendo en UTV. Hasta el momento está yendo. Bueno, ahí lo tenemos, el UTV de Hugo Aramayo con Marcelo Montealegre, ¿no? La máquina 911. Bueno, ahí hasta el momento tiene lo que es la prueba especial número 1, ¿no? Hasta el momento todavía no se actualizó la página. Bueno, ya amigos, por acá vamos a ver si ya tenemos contacto. ¿A qué hora es la otra prueba especial, no? Estamos esperando a ver qué hora la otra prueba especial. Para ya, bueno, vamos a la general, ¿no? Vamos rápidamente en estos momentos. ¿Cómo está la general? ¿Cómo se va colocando en todas las clases? ¿Quién va tomando ya la punta hasta el momento? Vamos, ahora sí, lo tenemos ahí, ¿no? Lo tenemos. Ahí está la general. Esto ya de todas las clases, ¿no? Todavía hay dos pruebas más todavía para culminarse. Ya cumplieron dos pruebas. Nuevamente viene otras dos pruebas más. Y ya esto seguramente a partir, bueno, en minutos, ¿no? Ahí está el casillero número 1 en la general, la máquina de 31. Bueno, ahí los Luis Alfredo Flores con Raúl Méndez. Está el mejor tiempo, ¿no? 17 minutos que ya le decía, con 14 segundos, 0 decimal. Mejor tiempo entonces, los Flores en casa, ¿no? En su casa todavía están haciendo maravilla, ¿no? A ver, vamos al casillero 2, ahí la máquina 89. También está Iber Yacir Burgo, ¿no? Con Yeyo Salas. Está Isito, nomás igual. El segundo casillero, ¿no? 17 minutos, 18 segundos, 6 décimas. De primero a segundo, la general está con segunda diferencia, ¿eh? 4 segundos con 6 décimas, ¿no? Casillero 3, ahí la máquina 112 de Juan Pablo Galindo, ¿no? Con Gerard Salas, ahí Paito, ¿no? Está igual, ahí medio. Igual que le está yendo, ¿no? Está con 45 segundos, ¿no? Del segundo al tercero, pero del primero al segundo, de primero al tercero está con 49 segundos, ¿no? Con 8 segundos. 49 segundos, 8 décimas, ¿no? El cuarto casillero es la máquina 711 de Juniors, Junior Solís con Percy Solís. Igual está en el cuarto. A ver, los cinco primeros, aquí el casillero 83, ahí lo que es la máquina 83, Libre Gutiérrez con Leonardo Vargas, ¿no? Bueno, ahí están apuntando en la general. Bueno, la mayoría que ahí se ve, ¿no? Lo que está la clase de la RC2M. Pero bueno, a ver, ¿cómo está yendo, oiga, a fondo? 80 kilómetros por hora, ¿no? 80 kilómetros por hora, oiga, está yendo lo que es los Flores, ¿no? Están mejor tiempo. El segundo, ahí está Iberia Ciburgo. Están con 79 kilómetros por hora. Ahí el tercero está también dándole con 76 kilómetros por hora, ¿no? Ahí el cuarto casillero que está también con 75 kilómetros por hora. Bueno, está dándole a fondo, como dice. Bueno, bastante velocidad. Bien, vamos en este momento rápidamente a ver cuál es la otra de las pruebas especiales. Vamos revisando la cronología. Saludamos a todos también quienes nos siguen a través de las redes sociales. Pueden seguirnos ahí en la página Radio Hacer, nuestra página oficial, ¿no? Nuestra página web. Usted se puede enterar de información, noticias de todo. Ahí en la página web registramos en www.radioacer.com. Reiteramos, ¿eh? En www.radioacer.com, ¿no? Ahí nos pueden seguir también lo que es la transmisión, que estamos también en estos momentos nosotros en vivo, ¿no? Llevándole todo lo que es este trabajo importante para todos los que nos siguen. Bueno, llevándole la tercera fecha, ¿no? Esta tercera fecha, lo que es del calendario de Valle, Rally San Isidro, aquí del municipio de Samaipata. Vamos a ver rápidamente ahí, ¿no? La página web que usted puede seguirnos, por supuesto que sí, reiteramos en www.radioacer.com, ¿no? Para todos ustedes quienes están siguiendo también lo que es la transmisión, ¿no? Ahí tenemos el canal, en este momento donde dice sigue la transmisión en vivo,
aquí, ¿no? Rally San Isidro, ahí está el canal donde usted puede seguir, o también las redes sociales. Y bueno, más abajo también ustedes se pueden informar lo que es la noticia, el acontecer local, nacional, internacional, actuales, bueno, todo lo que es, ¿no? El panorama nacional, internacional, deporte, etcétera, ¿no? Bien, vamos a ver por acá cuál es la cronología. Ahora sí vamos revisando en este momento. Vamos actualizando cuál es la cronología. Atención de la tercera prueba especial, ¿no? Tenemos ahí la tercera prueba especial para este momento. Seguramente en este momento están realizando el enlace, ¿no? De Samaipata hacia Villa Exeomo, que es Villa Exeomo aquí en el municipio de Mairana, ¿no? Bueno, a ver cuál es este recorrido. Atención a las horas 12.00. Se juntaba por acá, pero imagino va a ser a partir de las 13 por ahí, ¿no? La prueba especial número 3, atención, tomar esto en cuenta, ¿no? Parten de Villa Exeomo por Sibingal, Cementerio Mendiola, por la Comunidad Mendiola, Bella Vista, el cruce de carretera, llegan por la Chicana, casa de Yeyo Flores, San Isidro y cruce el Soto. Ahí culmina la tercera, ¿no? La prueba especial número 3, ¿no? En total, un poquito largo también, ¿no? De 15.5 kilómetros. Bueno, esa es la tercera prueba que todavía falta por correrse, ¿no? Me imagino ya se dará también horario para que también ya partan, me imagino, en próximos minutos. 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Bueno, ¿qué más por acá? Vamos a ver. Vamos con todos los anunciantes. Luego, si hacemos una pequeña pausa en la radio, nuevamente volvemos a ver qué hora es el orden de cuál es el horario de partida
para que nuevamente estemos nuevamente, reiteramos de dónde están partiendo, desde Villa Exiomo, ¿no? Así que ahí el sector de la partida, por supuesto que sí. Bueno, aquí atención, ya nos pasan el horario, ¿no? Ya nos pasan el horario, gracias a quien es parte también de la directiva, Iber Gutiérrez, gran amigo también. Aquí también le saludamos, gracias siempre por pasarnos el dato, ¿no? 3:30, reiteramos, nuevamente, ¿no? A las 13:30, esa sería la partida, atención, la prueba especial número 3. Me imagino este horario, el almuerzo ahí, todos los pilotos. Así que reiteramos, 1:30, nuevamente parten la prueba especial número 3. Sí, reiteramos, Villa Exiomo, Sibingal, Cementerio Mendiola, Mendiola, Bellavista, Cruce Carretera, Chicana Casa de Yeyo Flores, San Isidro y Cruce El Soto, ¿no? Total, reiteramos, de 15.5 kilómetros. Bueno, la última prueba que va a ser para hoy, lo voy adelantando, la prueba especial 4. Bueno, que va a ser por ahí la propiedad Seima, ¿no? San Isidro, Circuito Los Flores, El Camino al Valle y San Isidro, ¿no? Por eso culmina lo que es la jornada. Reiteramos, 13:30 estarían partiendo lo que es nuevamente la prueba especial número 3. Entonces vamos con todos los anunciantes, hacemos una pausa nosotros, 13:01, ¿no? A las 1:00 volvemos para cumplir también con todos los anuncios en la radio. Pausa, ya volvemos.

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1: 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Atentamente, ingeniero Ademar Álvarez.
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2: La familia Cuellar Meneses agradece profundamente la muestra de cariño, solidaridad y compañía brindadas en los momentos difíciles y eleva una sentida oración por el eterno descanso de quien vida fue, Nicomedes Cuellar Meneses, a recordarse su primer cabo de año de su sensible fallecimiento. Sus padres, Julio Cuellar e Isidora Meneses, su esposa, Cristina Villarruel, sus hijos, Reymar Cuellar, sus hermanos, Albino Cuellar, ausente, Modesta, Felipe y Juanita Cuellar, presentes, nietos, sobrinos y demás familiares agradecen su gentil presencia e invitan a familiares, amigos y personas piadosas a la misa de cabo de año que se realizará el día sábado 16 de mayo a horas 4:30 de la tarde en su domicilio ubicado en la comunidad del Pacay. Por este acto de fe cristiana y solidaridad, la familia queda eternamente agradecida.
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3: Atención a la siguiente convocatoria a Asamblea General Ordinaria de Asociados. 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del presente año a las 6 de la tarde en instalaciones de la cancha polifuncional Los Negros, ubicado en la calle Siles. Orden del día: 1. Control de quórum. 2. 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Informe anual gestión 2025. 4. Asuntos varios. Si a la hora señalada no se hubiera alcanzado a reunir el quórum correspondiente, la asamblea se llevará a cabo válidamente después de una hora de espera programada, con el número de asociadas y asociados presentes, y las determinaciones serán válidas para todas y todos los asociados en aplicación del artículo 52 del Estatuto Orgánico de la Cooperativa. Para asistir a la asamblea, la asociada o asociado debe portar obligatoriamente su cédula de identidad y la factura del servicio de agua cancelado al mes de abril del 2026. Las asociadas y asociados que no asistan a la Asamblea General de Asociados serán sancionados con una multa económica de 50 bolivianos, los cuales serán incluidos en la factura del mes de junio 2026. Nota: las asociadas y asociados de la tercera edad no están obligados a asistir a la asamblea. Su participación será voluntaria. Atentamente, señor Solitario Rojas, presidente del Consejo de
14: de Vigilancia, Dr. Bernabé García Arce, Presidente, Consejo de Administración. Los Negros, 6 de mayo del 2026.
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8: Es la 1:29.
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0: mi colega Hugo Tapia, que ya lo voy convocando. Ya partió la primera máquina a las 1:00 p.m, 13:30. Iberyacir Burgos, Chino Burgos, la primera máquina que ya va camino a San Isidro. Está en grilla de partida, Yeyo Flores, cuenta regresiva para Yeyo. Va revolucionando esa máquina, la máquina de color naranja, Flores, ahí en el parabrisas, dice. 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Se viene, vamos a ver, va a largar ya en cualquier momento, porque está en la cuenta regresiva, revoluciona la máquina. Ya va a acelerar a fondo. Segunda máquina se va a poner en esta tercera prueba especial. Está haciendo solo piloto. Partido. ¡Gol! ¡En competencia! Yeyo Flores. Segunda máquina. Categoría RC2N. Vamos hasta Estudio Central. Usted me dice, Luis, cómo me recepciona en audio y en video. Intentamos el contacto también hasta San Isidro con Hugo Tapia.
1: Muchísimas gracias, claro que sí. Seguía también ya, tenemos también la señal con Hugo Tapia, que ya está posicionado también el lugar donde va a ser importante la llegada. 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Muy rápidamente en el sector de partida, adelante Wilber.
0: Tercera máquina en el casillero de partida, como lo hizo en las anteriores dos pruebas especiales. Hablamos de Iber Gutiérrez, el comarapeño, del Titata, que siempre que tiene la oportunidad de una entrevista le manda saludos a su gente en Comarapa, porque dice él que los representa muy bien también, y eso damos fe, ¿no? Los representa muy bien a Comarapa. Ahí está, este año probando en la categoría RC2N, Iber Gutiérrez, Leonardo Vargas. Ya está en los segundos, cuenta regresiva finales, y detrás de él también Paito Galindo, que se está alistando para la partida después, para acecharlo a Iber Gutiérrez, ¿no? 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Máquina número 83, la máquina del Tintata Iber Gutiérrez. 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Intentamos, Luis, el contacto hasta San Isidro. A ver, vamos hasta allá, Hugo Tapia.
1: Claro que sí, imagina en minutos vamos a tener también con contacto con Hugo Tapia. Imagina enseguida también ya la señal. Enviamos también el link para la conexión, ¿no? 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
0: La importante firma que vienen auspiciando también la transmisión para que nosotros podamos desplegarnos hasta el lugar de donde se está realizando la competencia. Ya está Paito Galindo, tercera prueba especial, Paito del Team Galval. Está listo en grilla de partida la máquina número 112 en la categoría R02N con su compadre Yelar Salas, máquina de Galval. 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Galval. Lo encuentra también en la Pampa de la Isla y en Equipetol. Final en la cuenta regresiva para él. Sopla el viento bastante fuerte, tierra suelta. Ahí está Paito Galindo, ¡ojo! ¡Se lo pelea!

0: La máquina del Tingalbal se va. Otra de las máquinas, entonces, cuando ya se prepara Erly Rivera y Jonathan Franco, se pone en grilla de partida. Vamos contigo, Luis, gracias al gentil auspicio de...
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0: Ahí están las opciones que usted tiene también para poder degustar la buena gastronomía. Cuatro máquinas haciendo el recuento. Quinta máquina con Eli Rivera, que se va a poner en competencia en la RC2N. Un minuto simplemente, y parte Eli Rivera, una de las fechas donde de masiva concurrencia los pilotos en la RC2N. 11 pilotos se registraron, 11 partieron en la primera prueba especial, 10 llegaron en la segunda prueba especial. Vamos ahí a la espera de los segundos finales. 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Se va. Vamos a ver, en cualquier momento va a largar Erly Rivera. Atención todo Sato, atención Valle Abajo, Santiago del Valle, se va Erly Rivera, le canto, segundos finales. Ahí está la máquina, el RC2N, una Mitsubishi Evolution de color blanco, acelera, se va, imagina, lo escucha en la transmisión de la Radio Coche en competencia. Cinco máquinas en competencia, Erly Rivera, y ya está en grilla de partida, Luis. Está don Alan Albornoz Izaga y Chatito Faustino Olmo, serán los sextos en el casillero en partir, máquina 266. Sigamos agradeciendo, Luis, a aquellos que nos vienen apoyando.
1: 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Nuevamente retorno a Wilber Escobar. Queremos el contacto enseguida también con Hugo Tapia, seguramente en los 7 minutos, para tener tan importante lo que va a ser la llegada. Se trae adelante, Wilber.
0: Estamos nosotros en Villa Isiomo, en Mairana. Desde aquí se larga hacia San Isidro, donde están arribando ya los pilotos. Seguramente vamos a intentar el contacto con Hugo. Está Alan Albornoz con Faustino Chatito Olmos. Ahí al fondo, cuenta regresiva, segundos finales. Ya va revolucionando la máquina. 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Le canto la partida de Alan Albornoz. ¡Oh, competencia! Máquina 266 con Chatito Olmo. 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Vamos contigo, Luis, hasta Estudios Centrales, cuando está Junior Solís en grilla de partida.
1: 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Nuevamente retorno, sector de partida, la unidad móvil de Wilber Escobar.
0: 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Se va la máquina de Junior Solís. Ahí está el Saipinillo. Vamos a ver la partida de Junior Solís. Ahí está, partió. Mucha competencia. Junior Solís, entonces, acaba de partir con Percy Solís, su navegante. Está el Loco Méndez, está listo también para la partida el Loco Méndez, Víctor Hugo Méndez con su hijo en el habitáculo La Tuna, representado por este piloto. Vamos a este estudio.
1: 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Bueno, en este momento ya tenemos el contacto con Hugo Tapia. Ahora sí, ahí la conexión también, importante sector, imagino ya minutos a que por ese sector también llegue lo que es los primeros ahí en este momento. Voy rápidamente con Hugo Tapia, adelante usted, Hugo.
2: Perfecto, muchas gracias. Les comento que ya nos sorprendieron francamente los primeros. Ya Siriburgo llegó. Una ola y el pueblo lo alcanzó a Yacir Burgos. Llegó, de verdad que nos ha sorprendido bastante y bien pegadito, ¿no? Y llegó Diego Flores, llegó de las máquinas ya aquí al cruce del sector de Soto. Está Wilber, qué llegada a este sector. Viene otra máquina. Llegó Oliver Gutiérrez, señores. Máquina 83. Máquina 83 acaba de arribar. Una velocidad impresionante. Sale Oliver Gutiérrez. Luego Gutiérrez. Tres máquinas ya tienen que ser patinadas, Oliver.
0: Gracias, Hugo, qué bueno tenerte al otro lado ya para que nos cantes el arribo y la llegada de cada una de las máquinas y bueno, el show, el espectáculo, ¿no?, que nos brindan los pilotos. Ya partió hace segundos nada más Víctor Hugo, el Loco Méndez, ocho máquinas, ya han partido la máquina 91, ahora estamos a la espera de don Hugo Aramayo Domínguez, máquina número 71, la penúltima máquina en la categoría RC2N. Así es, tenemos ya ocho máquinas. Vamos a ir hasta Estudios Centrales con Luis Yucra también. Así, seguimos agradeciendo también a las firmas que vienen apoyando la transmisión.
1: 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Nuevamente retorno con ustedes, ahí la unidad móviles, por supuesto en Rally, la tercera fecha de Rally San Isidro.
2: Perfecto, José Luis, me gustaría bastante a que vamos a buscar los tiempos de las primeras tres máquinas que arribamos, ya que eso nos hace parte también ser exclusivos para cantarle el arribo de cama, que ahí tenemos ¡Gol! ¡Gol! ¡Gol! ¡Gol! ¡Gol! ¡Gol! ¡Gol! ¡Gol! Vamos contigo, José Luis, el tiempo importante, aunque sea de las dos primeras máquinas, que ya arribaron una llegada espectacular de Liverpool. Vamos contigo, estimado José Luis Estudio.
1: Gracias, Hugo. Todavía no tenemos los tiempos en la página. Imagino esperando también nosotros acá para tener también darle a conocer los primeros que han llegado. Todavía no tenemos ahí la actualización en la página. Mientras ya tengamos, yo lo convoco. Adelante con usted, Hugo Tapia.
2: Perfecto, muchas gracias. En esta ocasión estamos más alejados de lo que es el punto de meta. Hemos venido un poco más aquí, a un kilómetro más a este lado, para poderle cantar la velocidad impresionante que imprimen los competidores. Con este entendido, vamos contigo, estimado Willer, ¿qué novedades?
0: Ha partido la máquina de Hugo Aramayo Domínguez y Luis Ernesto Arazola. 9 máquinas ya, la 71, máquina número 71 de RC2N. 9 máquinas para la partida de ellos. La 10ª máquina en partir y última en la RC2N. Sería Marco Argandoña Escobar y Rodrigo Romero. 10 máquinas ya están en grilla de partida. Segundos finales para él. Ya la prueba, la Suzuki, listo en grilla de partida. 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Estamos en los segundos finales, no sé si la tenemos en el plano, Luis, la máquina de Don Marcos Argandoña, ahí para la gente que nos sigue. Ahora sí, gracias Luis, excelente trabajo en Estudios Centrales. Luego de esto, tenemos el cambio de categoría y me voy con Luis. Partió con Marcos Argandoña. Se va. Voy contigo, Hugo Tapia primero, luego vamos con Luis. 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
2: Perfecto, muchas gracias. Muchas gracias, por supuesto. 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Máquina número 9. Emi Rivera ya está activo en el Cruce del Cerro. Ya llegó Eli Rivera, estimado Willer. Llegaron hasta el momento 5 máquinas. 5 máquinas ya que arribaron al sector Cruz Latina. Vamos contigo. 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Vamos contigo.
0: Vamos a este estudio central con Luis. Tenemos cambio de categoría.
1: 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Adelante con usted, Hugo Tapia, contigo.
2: Llegó el Saipineño, señoras y señores. No se pongo Alan a los dos, llegó una velocidad increíble. Acaba de arribar al

0: del Corso de San Isidro. Lo vivimos, lo disfrutamos, esta competencia, la tercera fecha del calendario de Valle. 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
1: 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Estamos listos para la partida de Adalberto Cuellar y el Bacho. Aún todavía está con la puerta abierta ahí el navegante, pero ya tendríamos que estar acercándonos. Partida del Bacho, que solamente el Bacho tendrá que administrar los tiempos, porque Michael ha perdido toda oportunidad, tal vez, a no ser que mañana reenganche Michael y pase algo también con el Bacho, ¿no? Pero lo tiene Alain Obando Pizarro, que va también a administrar para tratar de hacer podio. Vamos con el plano aquí, Luis, por favor, para la larguera del Bacho, y luego vamos con Hugo. Se va a ir la máquina de Alberto Cuellar. A ver, vamos a ver, ahí está. Va a largar a Alberto, un veterano de las competencias de automovilismo, y ahora el Valle partió. Ruge el motor a Alberto Cuellar, se va rumbo a San Isidro. Vamos contigo, Hugo Tapia.
0: Acaba de arribar Junior Solís. Acaba de arribar el piloto de gestión competente. Hablamos, por supuesto, de Junior Solís con Pertis. Una llegada espectacular. Sé que es la máquina más silenciosa. La máquina más silenciosa que acaba de arribar a este sector del cruce El Soto. Ya llegó Junior. Ya está aquí el Soto Timahuiler. Vamos contigo. 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Así que vamos contigo, Wilber.
1: 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Ahí está, radial, Octavo Anillo de la doble vía La Guardia, semáforo de la doble vía La Guardia, como yendo a la red de 7 y medio, 2 cuadras, contacto de 736-07-575, se va. La máquina última de la 1600 libre, Alain Obando Pizarro, el Valle Grandino, que nos dijo que lo está haciendo muy bien al lado de su hermano, ahí Sherry Obando, su hermano mayor. Sí, en esta Toyota Levin, año 1988, partió, ruge ese motor, ahí está, máquina 442, vamos hasta San Isidro, Hugo Tapia.
0: 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Vamos contigo, estimado Wilber.
1: Vamos a ir hasta Estudios Centrales. 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Opciones que tiene usted que nos está escuchando en la radio.
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1: Vamos contigo, Hugo, tengo cambio de categoría.
0: Perfecto, muchas gracias. Necesitamos rugir motores. A lo largo necesitamos rugir motores. Al otro lado vemos la intensa pugadera por el sector de Mundiola. 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Escuchamos recién motores, sí señor, se va acercando otra máquina, vamos a ver de quién se trata. John Lugón López Méndez, sí señor, John Lugón López Méndez, sería Aramayo. Vamos a ver efectivamente si se trata del piloto Aramayo, de Hugo Aramayo, que estaría llegando ya a este sector. 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Nuevamente volvemos contigo. Si tenemos novedades, ¿cómo estamos desde el sector del cruce de del Soto hacia, por supuesto, nos dirigimos donde se encuentra Estimado Wilber? Tenemos coche. Ahí está, corte. Llegó Huguito Aramayo. Llegó un poco calmado, porque tenemos la llanta pinchada a un lado. Creo que tenemos la llanta pinchada a un lado derecho. Llegó el espacio. Hugo Aramayo ya llegó aquí a conocer su otro. Vamos a activar ahora sí contigo, Willer.
1: Gracias, Hugo. Va a largar la máquina de cerveza de Automotriz Chichi. Ahí está José Daniel Torres Pinto. Los hermanos Torres Pinto han dicho que la máquina está a 100 puntos. Que han podido cuidar la máquina en estado. Primera prueba especial. Partido. La máquina del Torno. Ahí está la máquina de Servicentro Automotriz Chichi. La máquina de José Daniel Torres Pinto. Máquina 617. Estándar A. La primera máquina de la estándar A. Ahí está, en el habitáculo, como navegante, Franklin Torres, José Daniel Torres. El Torno vibra porque su representante está en competencia. Ya está Robin Talamás, también grilla de partida. 13 máquinas partido, con Robin Talamás serían 14. Vamos alistándonos entonces para la siguiente máquina. 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Cuénteme, Hugo, ¿qué máquina va arribando?
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0: Llegó Argandoña. Llegó, señoras y señores. Llegó Marquito Argandoña. Ahí está, aquí solamente el que nos falta sería Carlitos Cortés, ¿no? Que tuvo problemas con la máquina. Ojalá mañana pueda remachar para conseguir también los puntos que necesita para el campeonato. Entonces, estimado Wilber, llegaron todas las máquinas de la categoría R02N menos ahora sin ningún premio. Estarían esperando a los votos que le damos contigo.
1: Perdió Robin Talamás, toma seco, se va también Robin Talamás, 14 máquinas en competencia, categoría estándar A, Robin Talamás, máquina 615, si no me equivoco, mairaneño y Robin Talamás, así que máquina 615, 14 máquinas, vamos a este estudio centrales, ahí la sugerencia importante que nos da Luis.
2: 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Nuevamente retorno con ustedes. Adelante, Hugo Tapia contigo.
0: Perfecto, muchas gracias. Estamos justamente a la espera de la siguiente máquina de Alberto Cuellar. Ya lo escuchamos al frente de esos motores, tomando en cuenta que son 4 minutos de diferencia. Mientras tanto, vamos a estudio a vender alguito, estimado José Luis, y enseguida retornamos.
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0: Ya llegó. Francamente, nosotros estamos en el sector publicitario. Ya llegó el misil. Alberto Cuellar, símbolo. Voló, como dice la canción. Voló a Alberto Cuellar. Llegó con una velocidad increíble. La distancia que le da lo de contingente. Vamos contigo, Wilmo, que no es.
1: Aquí desde Villa Siomo, en Mairana, la partida de las máquinas. Ya está en grilla de partida, Casillero 16 para su partida. José Miguel Rivera del Valle Bajo, máquina 582. Estamos en la categoría estándar A, gracias al gentil auspicio de Mega Confecciones, que le realiza sublimación, poleras, bolsos, gorras, almohadas, camisas, uniformes escolares y deportivos. 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Se va el representante de Valle Abajo, aquí está la máquina de José Miguel Rivera. Partió. Coche en competencia, tenemos coche en competencia. Ahí se va la máquina de color amarillo, la Toyota Corolla. Vamos hasta San Isidro. Adelante, Hugo.
0: Perfecto, muchas gracias. escuchamos Quintones, justamente en este momento llegan a la parte del cruce del Soto, se reagrupan y se van hacia la plaza de la Tuna para luego ya ver la largada, acordar el horario de largada, que sería Circuito Los Flores. Justamente nosotros vamos a estar allá también, vamos a estar levantando la señal correspondiente para deleitar especialmente a todos. Ahí está Alan, Alan, Alan, Alan. Los hermanos Omar, señor. Ya llegaron los hermanos Omar. Oiga, bastante tiempo le ha sacado el bacho, ¿no? Bastante tiempo. Fue una migala espectacular. Llegó Alan Obando Pizarro con Jenny Obando, el hermano justamente compitiendo en esta tercera fecha del calendario de Valle. Vamos contigo. Soy yo de Júpiter.
1: Yerko Vidal con Yamil Callao, el 6 pineño, el Pampa Grandeño, ya están también listos para la partida. Todavía nos mantenemos en el estándar A porque tenemos la partida de Rodrigo Mendoza luego. 17 máquinas, ya revoluciona esa máquina. 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Ahí está con Yamil Callao, se fue levantando polvo, se va rumbo a San Isidro, vamos contigo Hugo, mientras se prepara Rodrigo Mendoza, el caballito.
0: Perfecto, muchas gracias, justamente tenemos un sol radiante para esta ocasión aquí en este lindo municipio de Samaipapa, pero sí tenemos la sombra un poco fresquita para, bueno, de esa manera tener los dos climas, ¿no? En el sol soleadito y en la sombra un poquito de frío para poder tener los dos climas, ¿no? Entonces nosotros aquí estamos a la espera de la siguiente máquina que estaría rodando ya a este sector del cruce El Soto. Estaríamos hablando con respecto de los hermanos Torres, señores, estaríamos hablando de los hermanos Torres, que estarían en cualquier momento arribando ya a este sector de El Soto, tomando en cuenta que son 4 minutos también de diferencia por cambio de categoría. En ese sentido, vamos contigo, José Luis Estudio, vamos contigo, luego volvemos.
2: 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Ahora sí ya tenemos los tiempos, atentos los tiempos. Por supuesto que sí, hasta el momento la general, ¿cómo va? Bueno, ahí los Flores, ¿no? Siguen manteniendo hasta el momento el tiempo de 26 minutos, 7 segundos, 8 décimas. Ahí el segundo casillero está lo que es la máquina 89 de Ibre Yacir Burgo con Yeyo Salas, 26 minutos, 38 segundos, 6 décimas. Bueno, aquí todavía, ¿no? Los Flores siguen sacando más tiempo, ¿no? Ahora la diferencia de primero a segundo ya cumpliendo esta prueba especial número 3 con 30 segundos ahora ya. 30 segundos, 8 décimas de primero al segundo. Adelante usted, adelante colegas.
0: Perfecto, muchas gracias, José Luis. Tenemos los tiempos. Tenemos los tiempos, sería importante que lo demos a conocer.
1: Bueno, quería hacer la largada de Caballito Mendoza. Ya partió entonces Rodrigo Mendoza. Vamos contigo.
0: Ahora sí vienen pisando. Atención, señoras y señores, apártense de la ruta porque vienen pisando fuerte los hermanos Torres. Nuevamente vuelvo contigo, estimado Wilber. Mil disculpas, se nos atravesó la comunicación para, bueno, de esta manera poder disponer con usted. De esta manera, nuevamente, voy contigo, Miguel.
1: Bueno, para tranquilidad de mi compa Chichi, la señora Miriam, también su esposa, mamá, papá de los hermanos Torres Pinto, ya entonces han arribado a la meta. Para tranquilidad de ellos y para alegría de quienes siguen en el municipio del Torno, también a través de nuestra señal. La última máquina en la estándar A, Arturo Ustaris, máquina 579, él estandará casillero 19 para la partida de él, dado que Franklin Orquera ha sido abandono para Franklin, y luego ya será el buggy de Saúl Flores. Estamos listos para partir, luego tenemos cambio de categoría, tiempo suficiente para dar paso también al otro punto. 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También va a partir la máquina de Arturo Hugo Ustari, última máquina del estándar, partido. Se va a hacer más, y usted lo recibe, Hugo Tapia, en San Isidro. Vamos con usted.
5: Perfecto, muchas gracias. Bueno, ahí estamos nosotros un poco apenados por lo del piloto de Valle Grande. Hablamos, por supuesto, de Matías Robles. Entonces, en este caso, nosotros seguimos aquí, estamos a la espera de más máquinas. Ya se escucha rugir motores, ya se van acercando más máquinas. Justamente estaríamos esperando a Rubén Tomás Somoseco. Sí, señor, Somoseco se viene a continuación. Y por supuesto, al frente vemos gran participación de público que aplaude el pasar de cada coche. Vamos a cantarle, y está Somoseco. Llegó Rubén Tomás. 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Vamos contigo hasta el punto de partida.
1: Bastante lo logra. Adelante.
2: 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Nuevamente retorno con usted a ese torno. Wilber, adelante con usted.
1: Sopla el viento bastante fuerte en esta zona de Villa Isiomo, donde estamos ubicados. No quiere volcar la cámara también. Como mencionaba Hugo hace rato, tenemos un sol radiante, ¿no? 23 grados centígrados la máxima, y la actual que estamos viviendo en este momento, la sensación térmica, claro, un poquito por encima, pero en la sombrita también se siente bastante, bastante agradable el clima, como lo decía también el colega Hugo. 23 grados, en este caso Samaipata, donde nos encontramos en esta zona del valle, aquí, y clima muy agradable. Por ahí se menciona, esperemos que no, aunque este viento y este tierral que tenemos puede ser presagio para la lluvia que se pronostica para la madrugada de lo que será mañana domingo, y esperemos que no perjudique aquello, el desarrollo de la competencia. Y como dato, Hugo, Luis, amigo oyente, estaba, bueno, viendo, ¿no?, la información también, dice que bueno, será la última lluvia de manera caudal que vamos a tener. Vamos contigo, Hugo, adelante.
5: Llegó el tóxico. Sí, Cristian Grenarqui, un saludarme y a punto de talazo. Pase bien, Tapia. Ahora sí le está yendo bien. Pues ya mejoró, eso quiere decir que ya mejoró el problema de caja que tenía, porque llegó con una velocidad impresionante. Hablamos, por supuesto, del piloto Gerson Tapia con el doctor Ender Mendoza. Ya está aquí Gerson, che, vamos contigo.
1: Ahora sí le vamos a cantar la partida de la siguiente máquina de la categoría Bulls. Saúl Flores, Josué Rocha, ahí está, partió. Vieron los camaypateños. Se va. Coche en competencia, 20 máquinas. Saúl Flores, categoría Buggy, el espectáculo para la gente que gusta de esta categoría. El número 47, 20 máquinas ya en la partida. 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Se va a la siguiente máquina, sería José Carlos Justiniano, ha sido abandono para Hugo Renato Antelo. 21 máquinas sería con José Carlos Justiniano. Se escucha rugir de motores, Hugo, cuénteme allá en San Isidro.
5: Perfecto, muchas gracias. 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Se viene la máquina amarilla, Barrera. Oiga, llegó con una velocidad igual, viene, pescando fuerte. La categoría, hablamos de la categoría, pescando la velocidad.
1: Ha partido la máquina de José Carlos Justiniano, Diego Melgar. Ellos ahí en competencia también representando al municipio de La Guardia, el Club de Fútbol Santa Cruz. 21 máquinas, máquina 887. Escucha la vista, vamos contigo, Hugo.
5: Llegó el loco. Llegó Yerko Vidal. Uy, casi se lo come a José Miguel Rivera. Justamente llegó como endemoniado. Llegó Yerko Vidal, que viene haciendo una carrera espectacular, representación de Tuneño. Y nada más y nada menos con quien lo acompaña, Yamil Cañao, navegante estrella que tenemos, por supuesto, gran amigo de Pampa Grande. Ya llegó Yerko Vidal, estimado William. Vamos contigo, José Luis.
2: 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Nuevamente retorno con ustedes ahí la unidad móvil con Wilber Escobar. Adelante con ustedes.
1: Aquí está, vamos, aquí está Diego de la Barra. Noche, la vista, más de 865, se va Diego de la Barra de la ciudad de Santa Cruz, ¿no? También parte del Club de Fútbol de Santa Cruz. Diego de la Barra, la máquina de gol. Vamos contigo, coche a la vista.
5: Coche a la vista. El pedaño. En el crucero Sotola, vamos contigo, con la gentileza de apoyo de Pollos Lian en Villa Victoria, los deliciosos pollos al espiedo, hamburguesas, salchipapas y los locos de las tardes allá en Villa Victoria. Vamos contigo, Chimabule.
1: 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Se viene la última máquina de la categoría Bugis, Carlos Gustavo Rodríguez, 23 máquinas, ya van a hacer uso de la partida, máquina 886 en la categoría Bugis, con Leonardo Cruz Olmos, Sama y Pateño, ambos. Vamos a ver, en cualquier momento va a ser uso de la partida. 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Ahí está la máquina de Tim Rodríguez, máquina número 886, Carlos Gustavo Rodríguez, Leonardo Cruz Olmos, Sama y Pateño. Vamos contigo, Hugo, y luego con Luis, porque tengo cambio de categoría. Se viene Karina Aramayo.
5: Perfecto, perfecto, perfecto. Ahí está ya Rodríguez, ya partió. Espero que esta vez no haya cometido el error de partir, ¿no? Ahí en la cumbre. Una equivocación de ambos, 15 segundos al menos perdieron ahí por estar desconcentrado, ¿no? Pero en este momento tenemos, por supuesto, los tiempos, estimado José Luis,

0: rato estamos viendo nosotros los saludos al Team Burros. Saludos cordiales ahí a Bucetón. Eso viene, se viene, se viene, se viene.
1: Adelante, Estudios Centrales, Luis Yucra.
2: 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Retorno nuevamente con ustedes. Adelante, Wilber Escobar.
1: Los consejos importantes ahí de Estudios Centrales también de Luis, ¿no? Ya estamos en cuenta regresiva para Karina Aramayo y Hugo Aramayo Paz, y luego Rolly Castro también Alcoba. Vamos a ver si va a ser también de la partida de José David Cabrera, el vallegrandino. Me imagino que sí, porque estaba también con la máquina lista. Y serán las últimas máquinas ya en hacer uso de la partida de esta prueba especial número 3. Vamos contigo, Hugo, nuevamente. ¿Hay novedades a la llegada de las máquinas en San Isidro?
0: Bueno, la novedad es que justamente me voy a entrar a cosechar maíz aquí. Vemos que hay una chacra bien hermosa de cuatro, mire usted. Hablando un poquito de la producción de los valles cruceños, de cuatro espigas está cada árbol. Eso quiere decir que han tenido una buena producción, especialmente aquí en los valles cruceños, no aquí en Valle Abajo. Así que, bueno, si no llegan los cuatro, no voy a entrar a cosechar por lo menos una ida y vuelta hasta que se aproxime. No, encima vuelven. Vamos a estudio. Vamos a estudio, estimado José Luis. Aprovechemos de vender un poquito mientras ya van tomándose. Estaremos esperando a la primera máquina que podría Bugis de Funciones. Sí, señor. Lo tenemos ya. ¿Cómo? Don Iber Gutiérrez lo hacía, ¿no? En ese tiempo, en esa máquina misma. La categoría Bugis. Llegó Saúl Flores, ya está aquí en el cruce del Toto, estimado Wilber. Si alguna novedad se hace encontrar, nos vamos a estudios a aprovechar de vender. 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Vamos contigo, estimado José Luis Estudio.
2: 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Nuevamente retorno con ustedes. Adelante, Wilber Escobar.

0: Perfecto, perfecto. Bueno, Will está almorzando ahorita, ¿no? Es picante, con una piernita que le han justamente encantado allá. Está disfrutando, pues, ¿no? En las competencias así, se puede comer un poquito tarde, pero se come algo bueno, ¿no? Así que ya más tardecito tenemos por acá también, por San Ciro. Y mañana les comento que justamente el piloto de la Máxima 31, hablamos de Guido Flores, estaría preparando algo especial para toda la comitiva de la prensa de los Valles Quiseños, como también los que vienen desde la ciudad de Santa Cruz, algo especial por el Día del Periodista. Así que mañana se viene con todo. Así que disculpa, Wilber, prohibido irse, hay que comer un tantito al palo.
1: Bueno, así será, Hugo. A ver, le comento. Estuvimos haciendo la llegada de la prueba especial 2 allá en Samaipata, y desde allá hasta donde nos encontramos aquí en Villa de Siomo, hicimos algunas paradas necesarias también en el camino, y bueno, llegamos, ya nos encontramos, invitaron picana a los pilotos, alrededor de 180 platos han repartido, es lo que nos contaron. No, con eso, Hugo, no alcancé a probar absolutamente nada. Estamos sin almorzar, pero es parte de lo que nos pasa siempre cuando hacemos esta cobertura, ya cuando nos adentramos hacia las comunidades. Así que no, creo que puedo decir que estoy lleno porque he comido bastante tierra. Así que estamos nomás, estamos bien todavía, aguantamos un rato más. ¡Vamos, coche a la vista!
0: Con una llegada tranquila, por supuesto controlando, llegó José Carlos Fusiniano. Llegó José Carlos Fusiniano, ya está aquí el discurso del Toto. 20 máquinas y más, Uber, 20 máquinas que ya arribaron a este sector. Estaríamos esperando, por supuesto, la máquina de sol. Hablamos de Diego de la Barra con Carlos Andrés de la Barra, justamente que estarían ya llegando a este sector, porque ya lo escuchamos a lo largo de que se vienen acercando. Con eso entendido, vamos contigo, estimado William, no se preocupe. Ya nos vamos a encontrar aquí en San Ciro, que vive por ahí, en su sitio vamos a encontrar, y luego tenemos algo especial también en casa para poder disfrutar en familia. Así que mejor con la poquita, esto que no podía disfrutar, lo vamos a hacer faltar en esta ocasión. Vamos contigo, ¿qué novedades tenemos, Wilber?
1: Listo, Hugo, muchas gracias. Se va la máquina de José David Cabrera, Valle Grandino, y su navegante, su hermano mayor, José Luis Cabrera. Ahí en el casillero 25, máquina 574, primera máquina en la promocional para la prueba especial número 3. Luego sería Rolly Castro y me parece que sería la última máquina. Luego vamos a revisar aquel dato, pero me parece que Rolly Castro sería la última máquina ya para la prueba especial 3. Ha partido José David Cabrera, estábamos conversando con él anteriormente, antes de la largada de esta prueba especial. Me decía, bueno, ellos con el apoyo de la familia también, Valle Grandinos, mencionaban pues que esto lo hace en honor a su papá, ¿no? Que ya no está con ellos, lo heredaron este auto del papá, por eso es que ellos están contentos de participar también en esta carrera de Ade Valle, ¿no? Bueno, vamos a ver la máquina de Rolly Castro, la máquina de él, la máquina número 642, la promocional. Rolly Castro Alcoba y Luis Mendieta serán casillero 26. Vamos a ver, me parece que sería la última máquina, pero luego vamos a confirmar. O está Frank Orquera por allá, a ver, vamos a revisar aquí el dato. 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Partió. Rolly Castro, no vaya de la mierda. Máquina 642. Se va. Rolly Castro, vamos contigo, Hugo. y está Franklin Orquera, efectivamente, va a partir Franklin Orquera. Vamos contigo, Hugo.
2: Bueno, querido Wilber, ahí se nos fue la comunicación con Hugo Tapia, solamente la señal, esperando nuevamente la conexión, esperamos enseguida. 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

0: que no. Digo, la barra ya pasó. Ya está aquí en el club.
1: Gracias, voy a despedir la última máquina. Gracias, Hugo. Despedimos la última máquina. Franklin Gorquera, la categoría está en Arasio. Se va. La máquina de Todos Santos, Mairana, muy cerquita de su tierra, Todos Santos, y se va el coche barredor. La ambulancia de Santiago del Valle, la ambulancia del gobierno autónomo municipal de Samaipata, se va también por detrás de Franklin Orquera. Con esto voy levantando el campamento. Hugo, Luis, amigo oyente, usted que nos sigue por la radio y las redes digitales, 27 máquinas han hecho uso de la partida. Entonces, Franklin Orquera ha sido el último en partir y será probablemente el último en arribar, pero tratando de mejorar su tiempo. Gracias a la sintonía suya, pues yo voy levantando campamento y me muevo rápido porque va a ser seguidito nomás la última prueba especial 4 San Isidro ahí en Samaipata, ¿no? Prueba especial 4, permítame, aquí está San Isidro, Circuito de los Flores, Camino al Valle y San Isidro. Me voy al punto de largada, te dejo el trabajo, Hugo Tapia, Luis Yucra, adelante.
0: Perfecto, muchas gracias. Ya vamos colocándonos a punto para luego también de poderme dirigir, ingresar hasta el circuito como habíamos acordado. Entonces, nosotros también creo que nos vamos a mover, estimado Wilber. Vamos a tratar de movernos para poder justamente llegar dentro del circuito para tener las imágenes justamente de primera calidad allá al fondo. Tenemos 22 máquinas, se han arribado 22 máquinas, justamente ya estamos a la espera de 27, no decía usted, no 27 máquinas, entonces 5 máquinas más estarían arribando a este sector. Justamente vamos a ver los estamos, estimado Wilber. También nosotros levantamos campamento para poder tomar la ruta alterna, para saber cómo podemos hacer para llegar, ingresar hasta el circuito, para justamente tener las imágenes. Mientras tanto, vamos a esperar más máquinas, por acá están los comisarios un momento, para luego ya movernos, ¿no? Así que vamos a esperar más máquinas. Te propongo, estimado José Luis, vamos a venir al estudio Unista y luego volvemos.
2: 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Nuevamente retorno contigo, Hugo. 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
0: 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Nosotros estamos a la espera de más máquinas, se están haciendo esperar, especialmente los pilotos, porque hay cambio de categoría, ¿no? Ahí está. Se viene, señor. Mientras tanto, el navegante decía pará, el otro seguía acelerando. Ahí está, por supuesto, hablamos del piloto Hugo Aramayo Paz Junior, con Marcelo Montealegre, que están aquí.

0: Y justamente en el cruce, el Soto 23 máquinas, y ya arriba no estima José Luis. Vamos a vender, ya volvemos.
1: 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Adelante, Hugo.
0: Perfecto, muchas gracias. Muchas gracias. Agradecer exclusivamente a mi compadre Mocucayo, esposa, hijos, también fijamente al deporte del automovilismo, que nos apoyamos con la transmisión, para que justamente también aquí mencionemos que le gusta, ¿no?, el deporte a todas las familias de San Isidro. Fiesta patronal, anoche, bueno, el día jueves ya comenzó la víspera, anoche fue la fiesta, hoy todavía hay una fiesta con el grupo musical Élite, más tarde hay mariachis, mañana domingo hay mariachis, hay orquesta, para poder compartir los visitantes que vienen, así mismo también los fieles devotos a la fiesta patronal de San Isidro Labrador. Una vez más, saludos cordiales, agradecimiento ahí a la familia de mi compañero de Cuchaño, a su esposa, a sus hijos, también agradecer a la familia de mi compañero Fernando Navia, el Tigre de San Isidro también, que apoya a lo que es el deporte del automovilismo en esta versión, la tercera fecha del calendario de Atepalle. Gracias a todos ustedes, de verdad, por seguir, escuchamos rugir motores. Vamos a ver si se trata, por supuesto, de más pilotos que estarían arribando a este sector. Sin duda alguna, cambio de categoría, estaríamos esperando a la categoría profesional, justamente a José David Cabrera, José Luis Cabrera, los hermanos Cabrera, de Bella Victoria, Valle Grande, de Valle Grande, especialmente el Choco, ¿no? El Choco le decimos porque es Choco, ¿no? Al menos cuando llega empolgado no se sabe, ¿no? Que es medio gringo el compito. Entonces, ahí está, saludos cordiales a toda la familia de Disculpa José David Cabrera, que justamente está representando a Valle Grande y Bella Victoria. Se hacen de esperar un poco los pilotos. 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Ahí está Cabrera. Sí, señor, ahí está Cabrera. Va llegando Cabrera. Ya llegó. Ya llegó el cruce del Soto. Ya llegó José David Cabrera. 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Ahí está Castro. Ya están aquí. Hemos visto que Luis justamente que Luis Carlos Rodríguez ha tenido algún problema con la máquina. Creo que no ha sido la partida de Villasomo. Entonces, en este caso, estaríamos esperando a Franklin Ortega. Y con eso estaríamos cerrando justamente esta prueba especial número 3, estimado José Luis. Mientras tanto, esperamos a Ortega. Vamos contigo. 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Con ese tenido vamos contigo, estimado José Luis.
1: 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Saludos ahí a la Choquita, doña Rosy, en sintonía, por supuesto, de esta tercera fecha de Rally San Isidro, ¿no? La tercera fecha del calendario de Valle. Retorno nuevamente contigo, Hugo Tapia, a ese sector ya los últimos, ya que va culminando en esta tercera prueba especial. Luego si viene también la última prueba, ya para ir cerrando esta jornada de sábado. Adelante contigo, Hugo.
0: Muchas gracias. Tenemos 25 máquinas que han arribado. Estaríamos esperando a Franklin Ortega Mendoza, así que representante de Todos Santos, lo estamos esperando, por supuesto, para cerrar nuestro trabajo. Serían con esa máquina que llega, sería 26 máquinas en total que estarían arribando a este sector. Ahí lo tenemos. Franklin viene despacio. A la llanta, ¿no? Bien, caramba, bien. Pero llegó. Llegó Franklin. Con eso nosotros levantamos campamento. Este sector, estimado Wilde, estimado Excelente. Vamos a aprovechar, le dejamos prender, pues supuesto, y también si tenemos tiempo, vamos dando los tiempos, nosotros nos vamos a trasladar hasta el sector del circuito para la prueba especial número 4 y última del día de hoy, sábado, por supuesto, de competencia aquí en Rally San Isidro, en homenaje a la fiesta patronal, carrera de Richard. Vamos contigo, estimado José Luis, vamos contigo, a vender, ya volvemos.

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0: Bien, nuevamente retornamos ya con la última prueba especial. Atención. Bueno, creo que hay cambio, ¿no? Bueno, creo que se va a hacer la partida ahí de San Isidro. La partida de unas cuadras nomás ahí. También ahí mismo, ¿no? San Isidro mismo también que va a culminar, ¿no? Creo que hay la prueba especial número 4. Algunos cambios por ahí, ¿no? Bueno, la partida de San Isidro. Hacen y llega nuevamente a San Isidro, que va a ser, ¿no? La prueba especial número 4. Bueno, que ya va culminando de esta jornada, esta etapa 1, ¿no? De este día sábado, hoy 16 de mayo, ¿no? Bueno, la tercera fecha del calendario de Valle, en esta jornada, bueno, en esta fecha, San Isidro, ¿no? También ahí celebrando la fiesta del Tata San Isidro también, ¿no? De la provincia Florida, de aquí del municipio de Samaipata. Bueno, vamos rápidamente también lo que es para ya también tenemos algunos tiempos importantes. Alguna de las clases rápidamente actualizamos en estos momentos. Vamos ya revisando, por supuesto que sí, ¿no? Para quienes también nos van siguiendo la transmisión en vivo. En breve también ya tendremos los contactos también ahí con las unidades móviles. Bueno, atención. Vamos a ver rápidamente la clase R02N. ¿Cómo está hasta el momento? ¿Cómo se va colocando? Tenemos ahí la máquina 31, el casillero 1. Luis Alfredo Flores con Raúl Méndez. El tiempo 26 minutos, 7 segundos, 8 décimas. Al casillero número 2, la máquina 89 de Iber y Yacir Burgos con Yeyo Salas. 26 minutos, 38 segundos, 6 décimas. Bueno, aquí de primero a segundo está con 30 segundos, 8 décimas, ¿no? Casillero 3, la máquina 112 de Juan Pablo Galindo con Yelar Salas. 27 minutos, 50 segundos, 3 décimas. Casillero 4, la máquina 83 ahí, ¿no? De Iber Gutiérrez con Leonardo Vargas. 28 minutos, 11 segundos, 0 décimas. Vamos al casillero número 5, la máquina 711 de Junior Solís con Pérez y Solís, ¿no? 28 minutos, 21 segundos, 4 décimas. Casillero número 6, la máquina 91 de Víctor Hugo Méndez con Víctor Eduardo Méndez. 29 minutos, 45 segundos, 3 décimas. Casillero número 7, la máquina 9 ahí, ¿no? Eli Rivera con Jonathan Franco Giles. El tiempo de 30 minutos, 24 segundos, 4 décimas. Casillero número 8 y la máquina 71 de Hugo Aramayo Domínguez con Luis Arazola, ¿no? El tiempo de 32 minutos, 13 segundos, 4 décimas. Casillero número 9 y la máquina 946 de Marco Argonda, ¿no? Con bueno, Romero, ¿no? Rodrigo Romero ahí, 32 minutos, 19 segundos, 2 décimas. Bueno, ahí está entonces, hasta el momento, quienes van, bueno, ahí lo que es, bueno, la clase, la RC2N. Bueno, ahí cumpliendo las tres pruebas especiales hasta el momento, ¿no? Falta una todavía en breves. Vamos a ver si ya tenemos contacto también con las unidades móviles. En este momento vamos rápidamente a ver a la otra también de las clases. Atención, la 1600 libre, ¿no? Tenemos ahí al Alberto Cuellar, ¿no? Sí, el Alberto Cuellar con Joaquín Tomeliz. 30 minutos, 7 segundos, 0 décima. Casillero 2 ahí, ¿no? La máquina 442 de Alain Obando Pizarro con Sherry Obando. 31 minutos, 42 segundos, 4 décimas. Actualizamos por acá. Rápidamente nos vamos en la estándar, ¿no? ¿Cómo está hasta el momento? ¿Cómo se va colocando la clase estándar A en este momento? Vamos revisando lo que tenemos en la clase estándar A. A ver, actualizamos hasta el momento. Ahí casillero número 1, ¿no? La máquina 705 de Rodrigo Mendoza, ¿no? Con Rosalía Cava. 30 minutos, 27 segundos, 9 décimas. El casillero número 2, la máquina 559 de Yerko Vidal con Yamil Callao. 30 minutos, 28 segundos, 9 décimas. Casillero número 3, ahí lo tenemos, la máquina 617 de José Daniel Torres, ¿no? Franklin Torres, ¿no? Del Torno, los hermanos Torres. 30 minutos, 57 segundos, 4 décimas. ¿Eh? El cuarto casillero, ¿no? Vamos a este momento, el cuarto casillero. Está Robin Talamás, 31 minutos, 46 segundos, 2 décimas. Casillero número 5, la máquina 55 de Arturo Staris con Jimmy Castro. 32 minutos, 30 segundos, 1 décima. Casillero 6, la máquina 582 de José Miguel Rivera, ¿no? 34 minutos, 10 segundos, un décima. El casillero número 7, la máquina 616 de Gerson Tapia con Eyer Mendoza, 46 minutos, 2 segundos, 5 décimas. Bastante el tiempo aquí, ¿no? Bastante que ha perdido el tiempo que está ahí en la estándar, ¿no? Bueno, hasta el momento, del primero al segundo, oiga, está la pelea aquí, ¿no? La estándar. Bueno, ¿qué pasa todavía en estas otras pruebas, ¿no? De diferencia es de un segundo nomás, ¿no? Un segundo, cero décima, ¿no? Bueno, vamos actualizando por acá. A ver si ya tenemos por acá también el contacto ahí con las unidades móviles también en este momento. Estamos a la espera. Ahí está con Hugo Tapia. Vamos a ver rápidamente. Vamos revisando la promocional, cómo está el tiempo. Hasta el momento, la promocional, ¿no? Tenemos, a ver, ahí tenemos la máquina. A ver, rápidamente la promocional, la máquina 580, Luis Carlos Rodríguez con Leonel Solís, 23 minutos, 46 segundos, 5 décimas. Casillero 2, ahí, ¿no? La máquina 574, José David Cabrera con José Luis Cabrera. El tiempo 24 minutos, 0 segundos, 2 décimas, ¿no? Aquí de primero a segundo, el tiempo es de 13 segundos, ¿no? 3 segundos, 7 décimas. Bueno, ahí está entonces el tiempo hasta el momento. Bueno, vamos a ver por acá, a ver si ya tenemos con los contactos. Estamos en este momento a la espera también lo que es para también ya, ¿no? Bueno, falta todavía, ¿no? Sumarse los puntos, ¿no? Sumarse lo que es los tiempos, ¿no? Bueno, a ver, en los buggies todavía tenemos ahí el tiempo de Saúl Flores con Josué Rocha, ¿no? 38 minutos, 51 segundos, 3 décimas. Bueno, todavía está, ¿no? Está todavía de los tiempos acá, me imagino, en minutos. También ya se va, también, bueno, vamos a ver, ahora sí, poderse actualizar, ¿no? Vamos en este momento, ahora sí, con Hugo Tapia, nuevamente, claro que sí. Vamos a ir con Hugo Tapia, ahora sí, ya es en el lugar donde se encuentra, ahí en San Isidro, ¿no? Bueno, ahora sí, nuevamente retorno contigo, Hugo. 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Me voy rápidamente con Hugo Tapia, a las 15:30, ¿no? 15:30 es la partida, y con eso ya va culminando la jornada, así que voy adelante con usted, Hugo Tapia, adelante por favor. Vamos adelante contigo, Hugo.
1: Muchas gracias a todos los que están en sintonía de la radio. Vamos a ver si ahora sí que nos están escuchando, mi estimado José Luis. Hemos cambiado el equipo de transmisión. Vamos a ir al estudio para que nos pueda decir cómo nos está reaccionando y para nosotros estamos en el punto de meta. Aquí en sentido de la plaza, más o menos estamos a un kilómetro más al fondo para poder recibir a las máquinas que estarían arribando a este sector. Con este sentido, nuevamente vamos a ir a estudio para ver cómo nos está reaccionando el estimado José Luis.
0: Gracias, Hugo Tapia, ¿no? Excelente. Por supuesto, creo que hoy no hemos tenido dificultad con la señal, así que todo perfecto, excelente la señal. Se encuentra el lugar de meta, ¿no? El sector de meta o de paso, así que no, la recesión perfecta, como decimos, ¿no? También para las redes, quienes nos siguen a través de la página web www.radioacero.com, que estamos ahí a través del canal, también las redes sociales, a través de YouTube, también que estamos en vivo. Así que pues, bueno, entendido, Hugo, ¿no? Excelente la imagen, no tenemos de perfectos, así que todo bien hasta el momento. Y bueno, seguramente para mañana también tengamos una señal perfecta, como el día de hoy, así que el trabajo también que vamos realizando. Así que cosa requerida, adelante con usted, Hugo.

0: Perfecto, estamos probando lo que es el equipo aquí para justamente ya la vibración ahí cuando retiramos el coche, retrocedemos y bueno, entonces en este caso tenemos una buena recepción en estudio. Eso es lo importante para poder comentarle a ustedes. Gracias, estimado apropiado, para justamente estar poder poner con nuestro colega de trabajo hablando de Wilber Escobar. No sé si ya tenemos la comunicación con Wilber para el punto de partida de la cooperativa de agua de sitios públicos aquí en San Isidro, que ahí sería la compartida para justamente dirigirse al sector de Cristo Los Flores por la iglesia, bajan hacia la escuela. Posteriormente estarían arribando a este sector, el punto de llegada aquí en San Isidro. Tengo entendido nuevamente, nosotros vamos a ir contigo a estudio para ir ya comunicando más con nuestro colega de trabajo, Wilber. 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Vamos contigo, estimado José Luis.
1: Gracias, Hugo Tapia. Estamos coordinando con Wilber y bueno, la señal por ahí tal vez un poquito complicado, donde bueno, nos va comentando. Estamos esperando, bueno, hacer alguna forma el contacto. Lastimosamente también no nos traemos el cable, ¿no? A ver, vamos a ver alguna forma para hacer también ese contacto con Wilber Escobar. Por supuesto que sí, vamos a ver ahora sí. Con Wilber, nuevamente el contacto importante. Bueno, creo que las imágenes para... Bueno, pues, no, vamos a hacer lo posible, ¿no? Adelante, Wilber Escobar. Bueno, lastimosamente nos olvidamos el cable, así que vamos a hacer lo posible para poder también lo que es el tener el audio. Creo que la señal no es recepción ahí tan buena en ese lugar. No sé si... Adelante, Wilber Escobar.
2: Gracias, Luis. A saludar. Última prueba especial, la prueba especial número 4. De manera interna para que usted lo pueda tal vez capturar. Con Hugo para la transmisión de aquí, porque bueno, siempre aquí en San Isidro siempre ha sido este el problema de la

0: quienes justamente estamos de la plaza, estamos a unos 500 metros, ahí con la señal 100% óptima para nuestro teléfono, para poderles mostrar las imágenes, el arribo de cada máquina a este sector. Luis, como siempre, hola. Nosotros vamos a coordinar
1: audio
0: con, justamente con...
2: Te estoy enviando audio, yo te escucho clarito.
1: Yo te escucho.
3: Bueno, algo ahora sí
0: decía,
3: ya.
0: Estimado Wilber.
3: Claro que sí, ahora sí ya estamos con el audio conectado acá por Bluetooth. Ahora sí, Wilber, ahora sí con todas las energías, como dice, ya los últimos. Así que a darle, como dice por ahí, ¿no? Así que bueno, ya estamos con la conexión. No sé si ya la largada se está realizando en este momento. Está la prioridad, lo que es a las 15:30. Adelante con usted, Wilber Escobar.
1: Sí, previsto la largada para las 15:30. Ya tenemos 15:33, seguramente alguna demora. Más que todo por el tema de seguridad, ¿no? Por el tema de seguridad, aquí en la curva de San Isidro, plaza principal, donde está la iglesia, corre el viento, arena, tierra suelta, pero bueno, eso no es impedimento para que la gente pueda ver el espectáculo. Le voy a enviar, no sé, usted me confirma, Luis, si le envío la señal de video a través de manera interna por la página. Listo.

0: Entonces, está apostada, se ha traído las sillas aquí para espectar la carrera. Vuelvo contigo a Estudio Central y luego con Hugo Tapia también.
1: Perfecto, Wilber. Bueno, vamos a hacerla de alguna forma para tener las imágenes también del sector de partida. Mientras me voy con el contacto también en estos momentos, ahí con Hugo Tapia, el sector también donde se encuentra en este momento, que va a ser, bueno, la llegada, ¿no? Adelante con usted, Hugo Tapia.
2: Perfecto, sin duda alguna tenemos un viento increíble de fuerte. Eso quizás por ahí también impide a que podamos enviar un audio en óptimas condiciones, pero sí, estamos ya nosotros en el lugar, en el preciso lugar para, bueno, cantarle el arribo de cada máquina a este sector. Estamos justamente, como decía nuestro colega de trabajo, Wilber, las 3:35, me imagino que va a demorar un poquito más para largar la primera máquina, ya que hay mucha gente que está apostada ahí en la ruta. Me imagino que están sacando a esa gente, vehículos y todas esas cosas, para, bueno, de esa manera, bueno, ser de la largada. Tenemos un viento increíble que nos quiere derribar por acá. Bueno, pero vamos a resistir a toda inclemencia, porque ya es la última prueba especial 4 que se corre del sector de la cooperativa de agua de San Isidro hacia el sector del punto de llegada de Valle Abajo, Plaza Principal San Isidro. Ahí será el punto de meta. Ya en este momento justamente vemos la triple cero. La triple cero ya está conducida justamente por el presidente del Consejo Municipal de Samaipata, nuestro amigo José Luis. Bueno, en este caso ya arribó la triple cero. Enseguida estaremos ya con la doble cero para justamente recibir al primer coche, que sería Chino Burgos, porque estaría arribando a este sector. Vamos a ver si efectivamente el stop, justamente estamos nosotros en el stop, punto de paso aquí en el sector de la ruta, punto de llegada, estimado Wilber. Entonces, nuevamente con eso, vuelvo contigo. Decirles que estamos en vivo en directo a través de Radio Hacer, página oficial de Radio Hacer, y también, por supuesto, en las diferentes opciones. Creo que van a mover algo por acá. Mientras tanto, nosotros estamos contigo, Wilmer, que no veas ahí.
0: Gracias, Hugo, te recepciono muy bien. Para complementar lo que vos acabas de mencionar, son 8 kilómetros 300 metros el total de kilómetros que se va a cronometrar para los tiempos para los pilotos. En realidad hablaríamos de San Isidro y San Isidro, ¿no? San Isidro, Circuito de los Flores, Camino al Valle, y San Isidro, como usted lo puntualizaba, ya está próximo a iniciar la carrera también.

0: también, ya se vio máquina para Alain Ramallo también, y esto se inicie en cualquier momento la competencia, mientras vemos el trabajo de los chalecos rojos. Déjeme acotar algo, muy bien señalizado, gran trabajo de seguridad de Adebayo con los chalecos rojos, de Alain Ramallo también, no escatipan absolutamente nada, ningún riesgo para los espectadores. Felicidades a la gente de San Isidro, a la gente de Samaipata, porque está ubicado en el lugar correcto, no hay riesgo en esta curva, que va a ser una curva show definitivamente, y que lo vamos a ver mañana también, Hugo, en la competencia, en las tres pruebas especiales. Con esto vuelvo contigo hasta el punto de la meta, aquí también en San Isidro.
1: Perfecto, estamos cerca, sí, casi le envío una pierna de pollo, pero aguantémonos hasta que terminemos, porque esto va a ser rápido, este tramo va a ser rápido va a terminar, bueno, y después ya compartimos especialmente un refresquito, ¿no?, que bastante se nos hace, un refresquito en botella para que, bueno, compartir con usted y con todo el equipo de transmisión de Radio Acer. Entonces, nos recepciona bien, estimado José Luis, estimado Wilber. Entonces, estamos en óptimas condiciones, luz verde para que podamos recibir a las máquinas. 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Con ese entendido, vamos con ustedes hasta el punto de la llegada.
0: Bueno, a la espera ya del conteo regresivo, Luis, te estoy enviando señal, a ver si podemos utilizar esta imagen, llegará tal vez en lo mejor posible de lo que podemos enviar desde acá, pero esto para que la gente pueda tal vez visualizar también un poquito aquello que nos sigue en las redes digitales del espectáculo del automovilismo aquí en la tercera fecha del Rally de Adebayo. Bueno, estamos en FM Central, Luis, enviándote la señal. También esto para que podamos apoyar esta imagen aquí en San Isidro, Samaipata, Plaza Principal, donde se va a llevar una fiesta también más adelante. Están los mariachis, las orquestas, grupo musical también para hacer bailar a la gente. Así que los que nos escuchan en la provincia de Florida, bueno, dense una vueltita por San Isidro, porque la fiesta más tardecito va a empezar y va a estar muy linda la fiesta en honor al Tata San Isidro Labrador. Muy bien, eso, han finalizado, en todo caso largaron de Villa Isiomo la prueba especial número 3. En total largaron 28 pilotos. Vamos a ver cuánto largan de aquí de San Isidro en este tramo de 8 kilómetros 300 metros, Hugo. 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Adelante, Hugo.
1: Perfecto, de los 28 que usted menciona, yo he recibido 26 pilotos en San Isidro Soto. Ahí en el cruce de Soto, la Tuna ha recibido 26 pilotos. Entonces estaríamos hablando que hubiese abandonado dos pilotos.
0: Bien, la comunicación ahí, ¿no? Se nos va un poquito la comunicación con Hugo. Vamos contigo, Luis, hasta Estudios Centrales.
2: 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Ahora sí, me voy rápidamente con Hugo Tapia. Adelante contigo, Hugo.
1: Bueno, especialmente no fue mi señal, estimado Wilber, fue mi micrófono que dijo, me da hambre, voy a ir a comer, entonces cambiamos de micrófono, ahora ya tenemos el recargado para justamente ya recibir, justamente acabó de pasar la doble cero, sí señor, la doble cero, ya pasó la doble cero por este sector, en cualquier momento pasa a la Isla Mayo con la cero, y de esa manera también estaríamos justamente cantando el arribo de cada máquina a este sector. Una linda competencia, justamente en homenaje a la fiesta patronal de San Isidro Labrador, que dio entonces a buscar la tarde para justamente quienes han hecho honor al trabajo que está desempeñando, especialmente en la mejora de camino. Estimado Wilber, entonces vamos a esperar. Justamente prioridad para usted allá el sector de partida.
0: Muy bien, gracias Hugo. Vamos a llevarles adelante para quienes vienen llegando recién a nuestra sintonía, tanto en señal de la radio como en señal de las redes digitales. Ahí luego me confirma Luis si me está recepcionando el video también, que es importante. Muy bien, gracias entonces Luis, muchas gracias, excelente entonces el trabajo de Estudios Centrales de Luis Yucra, nuestro director de la radio también y parte del equipo de Hacer Deportes. 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

0: Perfecto, perfecto. Nosotros nos trasladamos a este lado. Ya se escucha la alarma del acero que justamente estaría pasando por el sector de la plaza hacia el circuito Flores. Entonces, en cualquier momento lo tendremos a Lacero y luego posterior, justamente, sí señor, ahí lo vemos ya, ahí Ramallo, que está conduciendo Lacero, que está yéndose rumbo al circuito Los Flores para luego ingresar hacia el camino Valle Abajo y después tomar la mano izquierda y regresar nuevamente a la plaza principal de San Isidro. Como siempre, agradecer a toda la gente que está siguiendo la transmisión en vivo y en directo. Estamos desde las 8 de la mañana interrumpidamente la transmisión hasta cuando el reloj marca las 3 de la tarde con 46 minutos en este momento. Estamos, por supuesto, a través de Radio Ser y en las diferentes páginas digitales levantando la señal para todos y también agradeciendo a toda nuestra firma auspiciante quienes hacen posible para que nosotros justamente estemos aquí en esta tercera fecha del calendario de Ade Valle. Lo vivimos, lo disfrutamos, mis estimados amigos oyentes. Estamos en el municipio de Samaipapa, provincia Florida. Estamos viviendo la tercera fecha del calendario de Ade Valle. Gracias a todos ustedes. Nuevamente nos vamos hasta el otro sector. Punto de partida. ¿Qué novedades tenemos? Estimado Wilber, si ya restableció la comunicación.
1: Gracias, querido Guito. Bueno, vamos a unos minutitos, vamos a hacer el cambio, hacer el parse límite. Bueno, sabemos que la señal no es tan estable para que tengamos una señal fluida ya. Así que unos segunditos, querido Hugo, mientras nosotros por acá un poquito. 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Aquí en Los Negros, sector del barrio Chaqueño. Ahí está Rodrigo Laime, a quien también saludamos. Adelante contigo, Hugo, nuevamente, sector ahí en Meta.
0: Muchas gracias, muchas gracias. Nosotros aquí justamente estamos justamente en una gran sombra de una cachacacha aquí para, bueno, sombrearnos bien bonito después de que hemos tenido una tarde soleada, ¿no? Y hablando de cachacacha, bueno, aprovecho de mandarle un saludo cordial a este lugar donde especialmente los días domingos lo espera con los brazos abiertos para que se pueda servir un chanchito a la caja, o mejor dicho, un chanchito al palo. Bueno, creo que tenemos problemas con la comunicación. Usted me avisa, estimado José Luis, si pues de repente por ahí tenemos algunos problemas para podernos mover o de repente buscar una mejor señal, a pesar que aquí nos marca 100% la señal. En este caso, entonces, estimado José Luis, estamos a la espera del arribo de la cero y luego posteriormente la máquina, sería en este caso Chino Burgos, Yacir Burgos de Pucercon SRL, estaría arribando a este sector. Con ese entendido, nuevamente voy con ustedes. ¿Qué novedades tenemos al otro sector? Se está haciendo de esperar, la largada de las primeras máquinas.
1: Bien, Hugo, estamos en este momento haciendo el cambio de la telefonía. Enseguida nomás tendremos ya el contacto ahí con Wilber nuevamente. Bueno, la señal un poquito tal vez no tan buena en ese lugar donde se encuentra. Vamos en este momento a hacer el cambio por este lado. 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A la tercera fecha Rally San Isidro. Nuevamente me voy con usted, Hugo Tapia, que seguía. Ya tenemos ya el contacto también con Wilber Escobar. Adelante usted, Hugo.

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2: Bien, perfecto, nuevamente retornamos, ya restableciendo la comunicación. Ahora sí con Wilber Escobar, rápidamente me voy a sector de partida. Creo que ya partió la cero, bueno, imagino ya en minutos. A que parta la primera máquina nuevamente, ya culminando en esta prueba especial número 4 de esta jornada de este sábado. Ahora sí, me voy, por supuesto, junto a la clínica médica Medismel. Ahora sí, retorno con usted, Wilber. Ahora sí, ya perfecta la comunicación para que no tengamos esos desperfectos, unos cortes. Adelante, Wilber.
3: Gracias, Luis. Efectivamente, estamos a la espera de la primera máquina, que sería Iber Yacir Burgos, en Valigrandino, en la categoría de RC2N. Nuevamente, por cuarta vez, estaría abriendo esta ruta de San Isidro hacia San Isidro, 8 kilómetros, 300 metros, el trazado de la organización que ha preparado para esta última prueba especial de la etapa 1 de hoy. Recordando que mañana, etapa 2, tenemos tres pruebas especiales. Chino Burgos será la primera máquina que hará su paso con su navegante Diego Sala. Ya pasó la máquina 0 y en cualquier momento seguramente la cuenta regresiva será para Chino Burgos, a la espera nada más. 3 de la tarde, 54 minutos. Veremos si a las 55 largaría o si no, a las 4 en punto, tal vez sería la partida directamente de Chino Burgos. Así que estamos ya a la espera. Los comisarios Chaleco Rojo, ahí lo vemos en imagen, también verificando las piedras, que no estén ahí, algunas piedras que son de tamaño considerable, ¿no? Para que por ahí eso no vaya a salir despedido y golpee tal vez algún lugar o alguna persona, que de todas maneras, vuelvo a reiterar, las personas están muy bien ubicadas en su sector donde van a expectar la competencia. Este es el trabajo de Adevalle, el trabajo de los comisarios rojos, la organización preparando todo el tema de seguridad. Ahora sí, en audio, ¿cómo me va recepcionando Luis? Y también confírmame cómo me va recepcionando el video a través de la página que estamos enviando la transmisión.
2: Gracias, Wilber, ¿no? Excelente la imagen, tenemos bien, creo que vamos a trabajarlo así, ¿no? Hasta, bueno, el cierre de hoy. Está excelente las imágenes, bueno, que estamos recepcionando también tanto el audio a través de la telefonía. Así que con ese requerido vuelvo nuevamente ahí, ya casi a 5 minutos para las 4 de la tarde. Bueno, se hace esperar, ¿no? Imagino, más seguro 4 de la tarde va a estar, ¿no? Imagino a partir, así que adelante, Wilber, nuevamente vuelvo con usted.
3: Muchas gracias, Luis. Entonces, para toda la cadena de medios, Radio Acer en señal de radio, en páginas de Facebook, FM Central 97.8, la página de Cumpa Tapia, Yucra Stream Bolivia, Entre Coplas y Caluyo, Rocha Comunicaciones y otros medios de comunicación en cadena, también en señal digital, ¿sí? Encadenados todos para esta transmisión que vivimos la tercera fecha del Rally San Isidro, municipio de Samaipata, en honor al santo patrono del Tata, San Isidro Labrador, patrono de los agricultores. Vamos a ir agradeciendo mientras abordamos el paso de la primera máquina, que ya no demora en realidad en hacer su paso, gracias a la Victoria Barber Shop, corte de cabello y cuidado de la barba. 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Voy contigo, Luis, y si tenemos contacto con Hugo también. Adelante.
2: Perfecto, vamos en este momento con el también importante sector donde se encuentra Hugo. Bueno, estamos recesionando. Rápidamente voy con este Hugo Tapia, adelante.
4: Perfecto, muchas gracias. Nosotros estamos a la espera de el rugir de motores de Chino Burgos, que estaría ingresando al circuito Los Flores. Entonces, faltarían 3 minutos. Me imagino que estaría partiendo la máquina 4:00 p.m, 00 minutos. Con ese entendido, nuevamente vuelvo con ustedes hasta el sector donde ustedes se encuentran, ahí en la curva Show. Justamente se ha denominado curva Show, ahí donde está nuestro colega de trabajo Wilber. Es una curva donde va a tener seguramente el día de mañana, me imagino, ¿no?, que alguna clasificación o un puntaje, como siempre es característico de Adevalle. Con ese entendido, nuevamente retornamos donde ustedes se encuentran, en el punto de partida o paso, por supuesto, con la gentileza y apoyo del honorable alcalde municipal Richard Miranda, por el municipio de Samaipata. Con este entendido, vamos con ustedes hasta el punto de Wilber Escobar.
3: Bien, gracias, Hugo. Muy bien. Lo vemos a lo lejos a la Inra Mayo también, que está acercándose a los espectadores, pero ellos están muy bien ubicados, así que más allá de verificar, simplemente ver que todo esté en orden, lo vemos a Alain de manera personal revisando todo el tema de seguridad. Sabemos que no dejan pasar por alto ningún detalle, y eso es muy bueno, ¿no?, para que no haya mayores incidentes. Ahí está Alain Remalle conversando un poquito con la gente también, ya tratando de distenderse, pero sin bajar la guardia, eso es importante. Bueno, ya entonces, en todo caso, creemos que en menos de un minuto estaría largando Chino Burgos. Me imagino, 4:00 p.m. Tendría que ser la hora señalada, ya que Alain Ramallo es la máquina 0 y es la máquina que abre ruta previo a la largada de la primera máquina. 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A la espera de Chino Burgos, hora oficial, ya tenemos exactamente 4:00 p.m, 00:00. Veremos, ya se viene la primera máquina.
4: Partió, partió,
3: la
4: máquina, partió.
3: Chino Burgos, se viene la primera máquina. Vamos a poner ahí imágenes. Ahí está, cuando se nos fue la nave, Chino Burgos, toma, la curva, derrapando, levantando polvo. Se va Chino Burgos, levantó bastante polvo como esperábamos. Chino Burgos se va rumbo a la meta, el circuito de Los Flores primero. Recíbalo, Hugo Tapia, voy contigo mientras probamos nuestra señal. Adelante, Hugo.
4: Perfecto, perfecto. Ya se va acomodando Luis Flores en este momento. Se va acomodando Luis Flores. justamente que está de local. Está de local Luis Flores, Luis Yeyo Flores. A continuación se acomoda para hacer de la partida. Nosotros estamos aquí, justamente tenemos una visibilidad donde Chino Burgos justamente ingresa al sector del circuito de los Flores. Una gran ventolera que vemos. Por supuesto, ya se va acercando al lugar donde nosotros nos encontramos. Con ese tendido nuevamente vuelvo allá al sector del punto de paso.
3: Vamos a esperar la segunda máquina. Ya pasó Chino Burgos. Sería Luis Yeyo Flores, que está haciendo muy bien la competencia en esta primera etapa. Se viene Luis Yeyo Flores, entonces segunda máquina, ya en la última prueba especial, gracias a Agroforce Agricultura Sin Límite. 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Vamos a ver, en cualquier momento va a pasar entonces la siguiente máquina. Hablaríamos del piloto Luis Yeyo Flores. Escucha la vista, ahí está Yeyo Flores, toma la curva. Yeyo Flores se cerró y terminó abierto la curva, lo hizo muy bien, conoce muy bien este circuito, así que Yeyo Flores acaba de hacer su paso por este punto. Vamos contigo, Hugo.
4: Perfecto, ya partió el local, ya partió el dueño de casa, Yeyo Flores ya hizo su espectáculo en la curva show. Aún así, estamos a la espera, por supuesto, de Yacir Burgos. En cualquier momento lo tendremos ya en los lentes de hacer deporte. Ya ingresó justamente al circuito donde ellos justamente son propietarios. Ya estamos a la espera, por supuesto, de la siguiente máquina que va a usar la partida. Hablamos, por supuesto, del secretario de Arevalle, don Iber Gutiérrez. Justamente ya está en griña de partida, estimado Wilber. Nosotros aquí estamos a la espera de Chino Burgos. Vamos contigo, ¿quién lo ve a este combo cuando tenga coche a la vista?
3: Bueno, nosotros a la espera del piloto Iber Gutiérrez. Ya sería la tercera máquina en la RC2N, Iber Gutiérrez. Vamos a ver también su paso del piloto comarapeño. Ya dos máquinas han hecho su paso por este punto y a la espera ya de aquella. Bueno, definitivamente, Luis, creo que la señal no es óptima, se nos fue la conexión en video, pero nos vamos a mantener en audio. De todas maneras, estamos recogiendo las imágenes para luego subirla también a la página ahí en Radio Ser, en cada uno de los medios digitales también, para que la gente pueda ver y no se pierda absolutamente nada. Se viene la máquina, se viene, aquí está Iber Gutiérrez, lo hace muy bien, se va Iber Gutiérrez, acelera a fondo, vamos contigo, Hugo.
4: Perfecto, nosotros desde aquí levantamos el dron y justamente ya lo tenemos a Juan Pablo Galindo ya en grilla, Paito Galindo. Mientras tanto nosotros estamos esperando, son 4 minutos de competencia. Ya escuchamos rugir motores, señoras y señores. Ya escuchamos rugir motores. Vamos a ver si exclusivamente es Chino Burgo o es los pilotos que están ingresando hacia el sector del circuito. Tenemos un tiempo más o menos de clasificación que nos habían pasado de 15 minutos. Vamos a ver de esos 15 minutos cuántos minutos lo hacen el recorrido de los 8 kilómetros, 300 metros que tenemos en este sector. 8 kilómetros con 300 metros. A ver, escuchamos rugir motores, sí señor, a lo largo. Vamos a estar atentos, estimado Wilber. Vamos a estar atentos. Ya la gente se va alborotando la gente. Y justamente también le doy prioridad a usted para que pueda cantar el arribo del Paito Galindo por el sector. Vamos a estar alerta porque Chino Burgos, me imagino,
5: que va a ser un arribo espectacular. Ahí está Chile Burgo. Llegó Chino Burgo. Llegó Chino Burgo y así Burgos. Ya llegó al punto de meta. Estamos a la espera del Tirondo. La máquina 31 de Jake Flores. Entendido. Vamos contigo.
6: Bien, gracias, Hugo. Estamos a la espera ya de la siguiente máquina. Ahí está. Acaba de llegar a tomar la curva con Chavista. Juan Pablo Galindo, Paito Galindo, máquina número 112, Paito Galindo con Yelarzada. Acaban de hacer su paso también, ya largaron. Tenemos cuatro máquinas en competencia, Hugo. Vamos contigo, Luis, hasta el estudio central y me mantengo en línea.
5: Se viene Yeyo Flores, justamente vamos a poder pimponear. Ingreso yo, luego el Luis, luego está usted, y así es efectivamente. Se viene Yeyo Flores, señoras y señores. Enseguida se viene Yeyo Flores, que viene haciendo una carrera espectacular. Lastimosamente en el Pampa Grande no le fue muy bien, pero ahora sí, ya lo tenemos en la mira de nuestro dron. Ya lo tenemos en la mira de nuestro dron. En cualquier momento, estimado Wilmer, lo tendremos a Yeyo Flores. Ya vamos a levantar. Sí, señor. Ya se va acercando Yeyo Flores con la gentileza y apoyo, por supuesto, de Empresa de Perforaciones de Pozos de Agua, Experiencia Unida. Se viene Yeyo. Sí. Llegó Yeyo. Llegó el Yeyo, che. Ya está aquí, justamente en el punto de llegada. Estimado Wilber, prioridad para usted.
6: Muy bien, de esa manera van arribando cada una de las máquinas. Ahí, Paito Galindo fue el último a hacerlo. Se viene Early Rivera también. Early Rivera va a hacer su paso también por ese punto de San Isidro. La gente vibra, la gente disfruta. Aquí en el Rally de Automovilismo, Rally de Valle, se acerca el Rivera, toma la curva, escucha la vista. Se va rumbo a la meta. Early Rivera también, quinta máquina en hacer su paso. Vamos contigo, vos.
5: Perfecto, muchas gracias. Ya arribó Chino Burgos en el casillero 1. Seguidamente lo hizo Luis Alfredo Flores, Yeyo Flores. Más o menos, mire usted, de 15 minutos a unos 6 o 7 minutos aproximadamente es el tiempo que han empleado en estos 8 kilómetros 300 metros. Entonces les quiero decir, Wilber, que tenemos un tiempo considerable a los 15 minutos justamente que habíamos tenido de referencia de llegada. Vamos con usted, estimado Wilber.
6: Muy bien, gracias. Ahora sí, recobrando un poquito la señal, porque igual por la señal en telefonía, unos ratos también no es muy buena, pero estamos haciendo por ahí lo mejor posible para llevarle la transmisión a ustedes en esta fecha del Rally de Adelvalle. Muy bien, ya cada uno de los pilotos alistados también en fila para hacer uso de la partida, lo vemos a lo lejos. La máquina de Eli Rivera, se viene Alan Albornoz también con Chapito Olmos, la sexta máquina ya en hacer su paso. Recordemos que se inscribieron 11 pilotos en la RC2C, en una de las fechas que mayor cantidad de pilotos ha tenido, ¿no? Gracias en esta categoría. De la RC2C.
5: ¡Wilber Gutiérrez, qué manera de llegar! Francamente, casi no levanta con el viento. Llegó una llegada increíble. Me gustaría ir sabiendo el tiempo de las tres primeras máquinas, justamente que ya arribaron a este sector. Lo hizo Chino Burgos, lo hizo Yeyo Flores, y por supuesto Iber Gutiérrez acaba de arribar aquí al punto de meta, estimado José Luis. Wilmer acaba de arribar, Iber Gutiérrez, agradecimiento especial al Global Importaciones Mesa, importaciones de repuestos y motores para su vehículo.
3: De esa máquina, de esa manera, las máquinas van arribando. Voy contigo, Luis, hasta Estudios Centrales. 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Vamos llegando con esta transmisión. Adelante, Luis.
2: 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Tengo ya los dos primeros, atención, atención, la general. Tenemos a Luis Alfredo Flores, no, los Flores, ahí con Raúl Méndez. El tiempo, 31 minutos, 49 segundos, 6 décimas. El segundo está Ibre Yacir Burgos, oye, Osala, ¿no? 32 minutos, 27 segundos, 4 décimas. Bueno, quiere decir que los Flores siguen sacando más tiempo, ¿no? Que esta, la cuarta prueba, ¿no? Las cuatro pruebas especiales. Va sacándole lo que es al segundo con 37 segundos. Hace rato estaba con 30, quiere decir que 7 segundos más va sumando, ¿no? 37 segundos, 8 décimas de primero a segundo. El tercero está Iber Gutiérrez con Leonardo Vargas. A su método también llegó el tiempo, 34 minutos, 18 segundos, 1 décima. Adelante, Hugo, contigo. Voy contigo, Hugo.
3: Aló, Luis. Aló, aló, no sé si me escucha, Luis.
2: Claro que sí. Le escucho perfectamente. Wilber Escobar, le decía hace
3: muchas momento. gracias. Junior Solís, siete máquinas en competencia. Junior Solís también con Percy Solís, todavía nos mantenemos en la R0C de máquina número 711, gracias al gentil oficio de Mega Confecciones, ahí en la zona del Abasto Antiguo, tercera milla hacia el cuarto, tres cuadras antes y media cuadra mano derecha al lado del edificio de Antecruz. 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Vamos contigo, Hugo Tapia, hasta el otro punto, adelante.
2: Bueno, a ver con Huguito, ahí tenemos el micrófono muteadito en estos momentos. Vamos a esperar el contacto. Bueno, mejor tiempo hasta el momento, Wilber, es de, lo tenemos en estos momentos, de los Flores, ¿no? Luis Alfredo Flores con Raúl Méndez, el mejor tiempo. El primero al segundo es la diferencia, Wilber, de 37 segundos con 8 décimas. Quiere decir sacando más todavía, ¿no? Lo que es el tiempo lo va haciendo mucho mejor en esta última, ¿no? Lo que es la cuarta prueba especial. El primero está, reiteramos, ¿no? La máquina 31 de Luis Alfredo Flores. El segundo está Iber Yacir Burgos. Tercero, Juan Pablo Galindo ahí. Y el cuarto que está en este momento, Iber Gutiérrez. Adelante con Hugo Tapia, a ese sector de este momento, ahí de paso. Adelante con usted.
3: Bueno, mientras tanto, yo les canto, Hugo. Luis acaba de pasar por este punto. El loco Méndez, Víctor Hugo Méndez, representante de la Tuna, también está en competencia. Está, ya había partido, ha hecho su paso también por este punto aquí en la zona de San Isidro. Vamos contigo, Hugo, a ver hasta el otro punto. Adelante.
4: Perfecto, justamente tuvimos una urgencia para ir a averiguar los tiempos. José Luis, ya tenemos ya el tiempo rally en vivo actualizado al momento, pero sí, yo le voy adelantando algo, es que sí, Jayo Flores le descuenta 7 segundos a el piloto Yacir Burgos. El tiempo de Iber Yacir Burgos es de Jayo Salas, de 5 minutos 48 segundos 4 segundos, 60, perdón, 5 minutos 48 segundos 8 décimas. Seguidamente está Luis Flores, 5 minutos 41 segundos 8 décimas. Entonces, ya va 7 segundos acercándole a Yayo Flores. Ay, sí, Burgos, con ese sentido estamos contigo.
3: Gracias, Hugo. Bueno, vamos a ver, todavía nos mantenemos en la R02N. se viene Hugo Aramayo Domínguez, como dice Ernesto Arrazola, máquina 71, sería la novena máquina entonces en hacer su paso por este punto de aquí en San Isidro, Hugo Aramayo, luego Marcos Argandoña también, para cerrar la categoría RC2N en esta primera etapa. En cualquier momento vemos ya el paso por este punto, gracias al gentil auspicio de la cooperativa. Vamos contigo.
5: Adelante. Llegó Alberto. Llegó Alan Alborto, señoras y señores. Llegó Alan Alborto, el representante centineño. Llegó el casillero número 6. Anterior de Albornoz, llegó Eli Riveras. Antes de Eli Rivera, llegó Juan Pablo Galindo. Son 6 máquinas que ya arribaron aquí al punto de meta, con la gentileza y apoyo a Moto Repuesto Chubi, allá en Montegudo, venta de repuesto de motos originales y más. 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Con ese entendido, voy con ustedes hasta el punto de paso.
3: Muy bien, Hugo Aramayo ha sido la última máquina en pasar. Estamos a la espera ya de la última máquina en esta categoría RC2N, sí, para luego dar paso a la 1600 libres, donde el Bacho, sin duda alguna, si mantiene este ritmo, estaría logrando su primer podio este año, claro, volviendo a la ruta de los Valles Cruceños. Vamos a ver enseguida el paso de Marcos Argandoña Escobar aquí en San Isidro. 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
5: Clavito, señoras y señores, llegó Junior Solís, ya llegó aquí al punto de meta, una llegada espectacular, sí señor, ya está aquí Junior Solís con Percy Solís en el casillero número 7, una llegada sumamente espectacular, con la gentileza de apoyo de Fernando Navia, el Tigre de San Isidro. Vamos con ustedes hasta el punto de paso.
3: Muy bien, y vale el agradecimiento, Hugo, a Fernando Navia también, a toda la familia Navia y a la familia Tapia también, por las buenas atenciones que nos están dando también aquí en San Isidro, ¿no, Hugo?
4: Así es, muchas gracias ahí a Elecio Navia, a mi hermana Magali Tapia también, que, bueno, siempre el cariño especial que tiene hacia nosotros. Bueno, en esta ocasión ya con los brazos abiertos nos va a esperar de un rato para que podamos compartir por lo menos un vasito de agua, ¿no? Así que, bueno, es el cariño de toda la gente de San Isidro, cariñosa la gente y también que es amante al deporte tuerca. Con ese entendido, estimado Wilber, prioridad para usted.
3: Tenemos cambio de categoría, Hugo. Ya pasó Marcos Argandoña, el R0CN, se viene la 1600. Entonces aprovechemos ahí el Estudio Centrales. Adelante, Luis, gracias al gentil oficio de Kim, vamos llegando a través del señal de la radio.
2: 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Ya decía hace un momento, ¿no? Hugo Tapia nos hacía también conocer de la clase de la RC2N, lo que es ahí la prueba especial número 4, ¿no? Adelante con usted, Hugo Tapia.
5: Acaba de llegar el loco de la tuna. Hablamos de Víctor Hugo Méndez. Sí, señor. Ya llegó el Méndez, ya llegó el loco. Ya está aquí en meta, Víctor Hugo Méndez, por supuesto, ya arribó aquí a San Isidro. Estaríamos hablando ya justamente los dos últimos de los que están compitiendo en la categoría de Retiro N. Seguidamente estamos a la espera de Hugo Aramayo, Michael Gandoña, y cerramos la categoría Retiro N para luego ya recibir a la categoría de fuego. Hablamos de la categoría 1600 en esta ocasión. Tres pilotos tenemos en registro, pero lastimosamente abandonó. Michael Montaño, el presidente de Valle. Con ese sentido, vamos contigo, estimado Wilber.
7: Muy bien. Estamos a la espera de la categoría 1600, a la espera del Bacho. Sí, que sería el próximo piloto en pasar, gracias al gentil auspicio de la preferida de los Valles y Paso Rapabús. 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Vamos a ver, en cualquier momento lo vamos a ver ahí al Bacho también arribar a este punto de transmisión y derrapando en cualquier momento. Ya escucho rugir de motores, permítame, Hugo, voy con usted. Se viene el Bacho, se viene el Bacho. Adalberto Cuellar, ruge ese motor. Viene, lo vamos a ver ahí o lo vamos a escuchar. Ahí el motor, el rugir del Bacho, va a tomar la curva. Atento, ahí está el Bacho, ahí está el Bacho, ahí está el Bacho. Adalberto Cuellar, vamos contigo hasta el punto de la meta.
5: Perfecto, muchas gracias. Un espectáculo muy lindo que vivimos aquí en las rutas del municipio de Samaipata. Las rutas están expeditas, están bien arregladas, por supuesto, con la gentileza apoyo del gobierno autónomo municipal de Samaipata. La gestión de bien, compadrita, y tenemos a Hugo Aramayo. Llegó un Hugo Aramayo. Llegó el tocayo, llegó el piloto de Radio Acer. Ahí está, por supuesto, Hugo Aramayo Domínguez. Ya llegó en el casillero número 9, con la gentileza de apoyo de Richard Miranda, su alcalde. Vamos con ustedes al punto de paso.
7: 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Se viene la siguiente máquina. Le cuento de quién se trata en la 1600. Alain Obando Pizarro, Sherry Obando, su hermano mayor. Ahí, máquina 442, categoría 1600 libre. Lo vamos a escuchar el rugir de ese motor en cualquier momento. Nosotros estamos aquí en la curva a unos 200 metros, cuando mucho, del punto de la largada. Más tarde la fiesta aquí en la Plaza de San Isidro, la gente está cordialmente invitada. Se viene la máquina, la innovando. Máquina 1600 libre, 442. Ahí vamos a escuchar el rugir de este motor y luego vamos con Hugo Tapia. Atención, aquí está la máquina. Se aproxima, toma la curva de rama. Lo hace muy bien. Alain Obando. Vamos contigo.

Cruceña. El que ama los valles cruceños ya llegó. Ya está aquí cumpliendo, por supuesto, en esta prueba especial 4 del día de hoy, sábado. Sábado, por supuesto, 16 de mayo. Ya

0: Así que las que tienen, madre viva, aprovechen, disfruten. Los que ya no tenemos, bueno, honor y gloria hasta el cielo. Así que bueno, nos queda recuerdo. Hay que valorar a lo que es el ser amado, la mamá estimada William. Vamos contigo.
1: Bien, gracias Hugo, efectivamente, ¿no? Al ser más querido del hogar, a la mamá, y bueno, ahí está próximo también, ¿no? El 27 de mayo, le enviamos un saludo a todas las mamás trabajadoras, que siempre la prioridad para ellas es la familia y es el hogar. Cambio de categoría, Hugo, se viene los hermanos Torres Pinto, vamos contigo, Luis, hasta Estudios Centrales.
2: 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Nuevamente, retorno con ustedes. Ahí el sector donde se encuentra Wilber.
1: Vamos contigo, Hugo. Vamos contigo, Hugo. Cuénteme cómo va el arribo de las máquinas.
0: Perfecto. Gran presencia de público que se ha dado cita aquí a ver en la competencia, que sería la tercera fecha, ¿no?, del calendario de Adevalle, que se corre en el municipio de Samaipata. Les decía temprano que tenemos un lindo clima, radiante, un sol muy llamativo. Bueno, también con una brisa suave en la sombra. Y eso quiere decir que esta noche puede ser que esté haciendo frío, pero podemos parar la caldera, como decimos, ¿no?, para tomarnos un calientito, para combatir este cambio de clima que tenemos justamente a nivel nacional. Así que es fiesta de los de San Isidro, es fiesta patronal San Isidro Labrador, y justamente hoy están de visita todos los residentes san isidreños, en esta ocasión, mocheños como le llaman. Y bueno, disfrutando de su fiesta patronal, conjuntamente también aprovechar de estar con la familia, para ya luego, el día de mañana domingo, regresar hasta la fuente laboral, lunes ya, para hacer el trabajo. Así que bueno, con ese sentido, nosotros, como hay cambio de categoría, son 4 minutos, entonces te propongo, aquí vamos a aprovechar a vender, para luego nuevamente cantarle el arribo de las máquinas que están arribando a este sector.
1: Ya se viene la máquina de José Daniel Torres Pinto. Ya escucho rugir de ese motor. Atento, alistamos las cámaras, alistamos la fotografía. Atención, municipio del Torno. Se viene la máquina de José Daniel Torres Pinto. Ahí va a llegar a la curva. Lo vemos. Toma de la raza. José Daniel Torres Pinto y Franklin Torres tomó la curva, lo hizo muy bien, se cerró bastante y terminó algo cerrado también en la curva, ¿no? Ahí están los hermanos Torres Pinto del municipio del Tordo. Vamos hasta Estudios Centrales, Luis. Adelante, mientras aguardamos la llegada de los hermanos Torres Pinto y nos los canta la llegada Hugo Tapia. Vamos con Hugo, entonces adelante Hugo, ahí en punto de la meta.
0: Perfecto, acabó de arribar justamente Don Bacho Cuellar, no, acabó de arribar a Alberto Cuellar en el casillero número 11. Mientras se cantaba la curva, estaba llegando el Bacho hasta el lugar de meta. Una llegada espectacular. Viene endemoniado el Bacho Cuellar en su retorno a la ruta de competencia de Adivalle y los Valles Cruceños. Con ese entendido, vamos a ir con la costa hasta Estudio Central.
2: 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Retorno nuevamente con Wilber Escobar, el sector de paso.
1: Gracias. Luis, se viene la máquina de Robin Dalamás, el toma seco, ya ruge ese motor tomando la recta, va a llegar a la curva, vamos a escuchar ese motor de Robin Dalamás, lo toma la curva, lo toma cerrado, termina el medio, lo conduce bastante bien la máquina, sabe, es un piloto experimentado, Robin Dalamás, máquina 615, sí, 14 máquinas en el registro, ahí está Robin Dalamás también, rumbo a la meta 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meta.
3: Llegó Alan Guando. 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Ya llegó la representación mayorandina. Llegaron los bandos hasta el punto de meta y así cumpliendo este día de competencia, sábado 16 de mayo, que corremos aquí en el municipio de Samaipata, comunidad San Isidro. Con ese sentido, vamos contigo. ¿Qué novedades tenemos al otro sector? Y por supuesto, agradeciendo también a la firma oficial de Estima Wilber.
1: Gracias al gobierno autónomo municipal de Mairana, la gestión del alcalde Andrés Rocha Rosales, también que parte de los tramos que se está corriendo en el municipio de Samaipata, parte de ellos también se está corriendo en el municipio de Mairana. También gracias a la gestión del alcalde Andrés Rocha Rosales. Cuando se viene la siguiente máquina, vamos a ver si se trataría de Gerson Tapia o José Miguel Rivera. Va a tomar la curva, atento, vamos a ver si hay derrape o no hay derrape. Ahí está la máquina de Gerson Tapia. Bien, papá. Está con ganas, está con muchas ganas de hacer buenos tiempos. Llegó bastante.

0: de Independientes, como también el segundo tramo, pero ya ahora en el tercer tramo y cuarto están dando esa máquina como debe ser, como siempre ha sido la costumbre de Gerson Tapia, de brindarnos un espectáculo, no por nada también en la categoría promocional cuando peleaba el puesto con Matías Robles, era en ese tiempo, era una carrera mano a mano. Estamos viendo nuevamente Gerson, justamente resulta que le ha ido bien con la limpia, seguramente el doctor lo ha llevado a hacerse las limpias, ¿no? Para que, bueno, puedan terminar la competencia y muchas de ellas con podio.
1: 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Se viene la siguiente máquina, vamos a ver. Se trata de José Miguel Rivera, la máquina del Valle Abajo. Ahí está, va a tomar la curva. Sí, la toma cerrada, la curva lo hace muy bien. La máquina de color amarillo, José Miguel Rivera. Se va rumbo la meta. Adelante, Hugo Tapio, usted vaya recibiendo la máquina.
0: Perfecto, muchas gracias. Muchas gracias, el apoyo es importante. El batería es el trigaleño del Pumpa Wilder Salazar, el patacumbia, el que no está quieto, el que le gusta piropear a las muchachas. Ahí está Torres, llegó la máquina, el representante del Torno y presidente de la Asociación de Automovilismo del Torno. Ya está aquí los hermanos Torres y Wilder.
1: Muy bien, los hermanos Torres Pinto, entonces, haciendo muy buena letra, y bien lo dijo usted, ¿no? Presidente de la Asociación Municipal de Automovilismo del Torno, ahí lo por José Daniel, ¿no?, que va al mando de esa máquina. Nosotros a la espera de Yerko Vidal, el saipineño, vamos a ver, en cualquier momento también vamos a tener el arribo de Yerko Vidal con el pampa grandeño Yamil Callao, de Taller Autogol también, Yamil, ¿no? Y le enviaba un saludo anoche a su mamá, también a toda la familia y a toda la gente ahí en Pampa Grande. Nosotros a la espera de esa máquina, gracias siempre por el importante apoyo de Gráfica ZP de Charo Zavala, que le realiza banner, letreros luminosos, etiquetas tranquilas, los trofeos y medallas personalizadas que se van a premiar mañana, encargadas por Adevalle, la realiza Gráfica ZP. 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Se viene la máquina de Yerko Vidal, máquina número 559, 17 en el tercero de la partida. Vamos a escuchar el rugir de ese motor. Llega acelerando. Escucho que ruge ese motor bastante. Toma la curva, derrapa. Ahí está. Yerko Vidal lo hizo muy bien, sin mayores inconvenientes. Vamos contigo, Hugo. Reciba las siguientes máquinas. Me cuenta quiénes van arribando.
0: Perfecto, muchas gracias. Ahí está, toma seco. ¡Cucho la vista! ¡Cucho la vista de este Cumpa y Calullo! Que conduce al Cumpa Wilber Escobar todos los días de la 1:30 de la tarde. Por supuesto, con lo mejor de la música regional de los Valles Cruceños. Así están llegando las máquinas, estimado Wilber. Vamos con usted. Por supuesto, ya van arribando 14 máquinas.
1: El siguiente en hacer su paso es el caballito Rodrigo Mendoza y Rosalía Cava, es la esposa de Rodrigo Mendoza, en el casillero 18, en la estándar A, máquina 705. Entonces, para nuestro registro, sería el paso de esta máquina. 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Vamos a ver el paso de Rodrigo Mendoza, que será la próxima máquina en hacer su paso por este punto, aquí en la plaza.

0: de San Isidro, está la iglesia también donde está el santito de San Isidro de Labrador, que se le ha realizado su víspera y su fiesta. Ya viene Rodrigo Mendoza. Vamos a ver el paso de esta máquina. Ruge ese motor, va a llegar bastante fuerte. Sí, Rodrigo Mendoza, a ver cómo lo toma la curva, Rodrigo. Ahí está, va derrapando de manera excelente. Lo hizo el mairaneño Rodrigo Mendoza. Vamos hasta el último punto de transmisión. Gota final.
1: Perfecto, muchas gracias. Está el caballito Rodrigo Mendoza, señoras y señores. Mientras tanto, vamos esperando a Gerson Tapia, el representante pasorateño. Pasora está presente en el Rally de Adevalle. Se viene ya pintando a la fiesta popular tradicional. Ahí está. ¡Gerson! ¡Dale, Gerson! ¡Llegó el tóxico! ¡Llegó el tóxico, señoras y señores! ¡Llegó Gerson Tapia, por supuesto, piloto de la honesta cultura y tradición de los valles! ¡Tienes entendido! ¡Vamos contigo, estimado Wilber!
0: Bueno, entiendo que la siguiente máquina sería de Arturo Ustaris, máquina 579 en la estándar A. Sí, tendría que ser la última máquina en esta categoría, y luego ya cuando salgan todas las máquinas estaría solamente cerrando Franklin Orquera también, que pertenece a esta categoría, ¿no? Ya por ahí en el casillero 27 tal vez para la partida, si es que no tuvimos algún abandono en la anterior prueba especial. Muy bien, vivimos y disfrutamos a través de la señal de la radio y a través de la señal de los medios digitales. 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Ahí está la máquina del Stare. También por este punto, y de momento ponemos paréntesis en esta categoría porque faltaría Frank de Orquera y lo hará luego. Ustaris se va, vamos, cuénteme el arribo de la máquina, Hugo.
1: Perfecto, muchas gracias. Estamos a la espera de los Rivera, la máquina color amarilla de Valle Abajo. Justamente está corriendo gran parte de lo que se va a Valle Abajo. Estamos a la espera de José Miguel Rivera. Contienda Rivera, su navegante. Justamente estamos justo aquí esperándolo para aplaudirlo. ¡A Rivera! ¡Sí, señor! ¡Ahí está Rivera! ¡Llegó Rivera! ¡Llegó el chumaco! ¡Llegó la cara! ¡Llegó el charque! Para su fiesta, como siempre, allá en Valle Abajo, estimado Weaver.
0: Sí, tenemos alguna novedad en Estudios Centrales, nos lo cuenta Luis, porque tenemos cambio de categoría. Saúl Flores en la categoría Bugis, máquina 47, será el próximo en pasar, gracias a la Cooperativa Progreso. Vamos contigo, Luis, adelante.
1: Vamos a la espera, sí, señor, a la espera de Yerko Vidal, señoras y señores. Le damos el tiempito a José Luis para que pueda respirar también. Nosotros aquí estamos a la espera de Yerko Vidal con Javi Callao, el representante de Saipina, con su navegante de Pampa Grande. Están peleando cuál sandía es mejor. No, seguro, así vienen discutiendo en el habitáculo. Ahí justamente se viene una máquina, vamos a ver, en cualquier momento vamos a hacerle el canto del arribo de Yerko Vidal. Oye, gran productor de sandía en Saipina y gran productor de sandía también en Pampa Grande. Usted dirá, en Pampa Grande la más grande, pero la más dulce en Saipina. ¿Será verdad? Usted me lo va a decir cuando compre una sandía, lo parta y lo pruebe. Ahí me lo va a cantar. Mientras tanto, nosotros estamos a la espera de Yerko Saipina. Llegó Yerko, le decía yo. Llegó Yerko Vidal, una llegada espectacular. 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Estimado Willer, vamos contigo.
0: A la espera de la máquina número 47 en la categoría Bubis, Saúl Flores y Josué Rocha. Estamos en el tiempo de espera de cambio de categoría. Esto para darle distancia de las máquinas de una categoría a otra. 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Se viene la siguiente máquina. Atención, es el Budison Flores. Vamos a verlo o escucharlo, en todo caso, a rugir de este motor. Se viene Saúl Flores, toma la curva, ahí está. Jódate con cautela, Saúl Flores, toma la meta, la máquina en la que tenía Bubi. Vamos contigo,
1: y se viene, nuevamente. 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Llegó Rodrigo Mendoza, representante, por supuesto, mairaneño. 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Con ese entendido, vamos contigo, Wilber.
0: 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Vamos nosotros a cantarles el paso de la siguiente máquina. Se trataría de José Carlos Justiniano, Diego Melgar, Casillero 21, para el paso de ellos. Ya partió, ya ruge el motor, ya lo escuchamos, que se va acercando a este punto de la plaza de San Isidro. Vamos a ver, llega, va a tomar la curva, lo hace, muy bien, lo ha cerrado, mira, al medio y acelera a fondo para enfilarse y entrar al circuito de los Flores. Vamos, Hugo, hasta el punto de llegada.
1: Perfecto, muchas gracias. Estamos a la espera de el piloto Saúl Flores. Saúl Flores, ya Rodrigo Mendoza es el último. Ahí está, sí señor, ahí está. Hablamos, por supuesto, Rodrigo Stanis, de la clase estándar A. Rodrigo Stanis con Jimmy Castro, máquina 55, ya arribó a este sector. Una linda competencia que viene haciendo este piloto, ¿no? De la máquina color piba, un color muy llamativo, por supuesto, y está corriendo como se debe ser. Bueno, estamos a la espera del piloto también que usted mencionaba, de Saúl Flores.
0: Muy bien, ya estamos 21 máquinas de, entiendo que van a ser alrededor de 26 o 27 máquinas las que van hacer uso de la partida. Entonces estamos en el 21 con José Carlos Justiniano y ya se viene Diego de la Barra también, el representante de Bond, que da energía a los pilotos y a los campeones. Bond, por supuesto, la máquina que conduce el buggy de Diego de la Barra en máquina 865. Ya partió Diego de la Barra. Lo vamos a escuchar en este punto. Ahí está la máquina de Bond. Diego de la Barra toma la curva derrapando. Lo hizo muy bien Diego de la Barra. Ahí se va rumbo a la meta también. Otra de las máquinas. 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
1: Perfecto, muchas gracias. Muchas gracias. Aquí va Wilber, exactamente en todo el territorio nacional. Tenemos la hora, no sé si estamos bien con la hora. Directamente de Japón, Estados Unidos, para los vallecruceños. 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Estimado Wilber, vamos contigo.
0: Muy bien, la última máquina en la categoría Bugis, gracias al oficio de la cooperativa Comarapa RL. 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Y gracias a la cooperativa Comarapa vemos el paso de Carlos Gustavo Gutiérrez, última máquina en la categoría. Ahí está, toma la curva. ¡Ah, Carlos! Ahí está, lo hizo muy bien. ¡Vamos,
1: gol! ¡Che la vista, señoras y señores! Una llegada espectacular de Saúl Flores. Mi estimado gran amigo Saúl Flores. Ella dos ruedas llegó. Increíble. Ese buggy viene volando. Y Saúl Flores viene también siguiéndole los pasos. Llegó el buggy de Saúl Flores, estimado Wilber.
0: Tenemos cambio de categoría. Hugo Aramayo Paz y Karina Aramayo en el casillero 24, categoría UTV, y luego nos preparamos para el paso de las últimas máquinas de la categoría promocional, y seguramente lo veremos también completar la categoría estándar A a Franklin Orquera. Hugo, entonces ese es el registro que nos resta también para finalizar la etapa 1, prueba especial número 4, tercera fecha del Rally de Valle, que lleva el nombre de Richard Miranda, alcalde municipal de Samaipata, y agradecemos el apoyo importante del gobierno de todo el municipal de Samaipata, gestión Richard Fernando Miranda, trabajando por el turismo en Samaipata. Esto, sin duda alguna, mueve la economía, mueve el turismo, el rally de Adevalle en San Isidro, Samaipata, y no solo trabajando por el turismo, sino por las obras, por la educación, por la salud. Vamos contigo, Hugo, hasta el otro punto, adelante.
1: Perfecto, muchas gracias. Ya tenemos 20 máquinas que ya arribaron a este sector, 20 máquinas, y bueno, estamos esperando a José Carlos Justiniano, que en cualquier momento estaría arribando a este sector. Ya va bajando la temperatura, estimado Wilmer, ya va bajando la temperatura aquí en el municipio de Samaipata, ya el sol se va ocultando para luego ya nosotros también buscar abrigo en terminando la competencia para luego no enfermarse. Ahí está entonces, estimado Wilmer, ya llegaron 20 máquinas Mientras tanto, nosotros vamos comentándole que mañana tenemos el segundo día de prueba, que tenemos bastantes tramos todavía para recorrer justamente aquí en el municipio de Samaipata. Así que a correr. Sí, señor, ahí está Justiniano.
2: Va llegando Justiniano.
1: Ahí está, llegó. Llegó Justiniano, estimado Wilber. Mañana hay la prueba especial 5, la prueba especial 6 y la 7 se repite aquí en el circuito Los Flores. ¿Cómo es entendido? Vamos contigo, Wilber.
0: Gracias, Hugo. Usted estaba hablando del clima, Hugo. Usted estaba hablando del clima, hemos tenido un día soleado hoy día, pero para mañana, ¿qué le dice la rodilla, Hugo? Cuénteme, ¿va a ser frío o no va a ser frío mañana?
1: Bueno, hasta el momento no me dicen nada, pero me han contado por ahí que mañana va a haber cambio de clima, va a estar frío, así que hay que sacar la chamarra de pluma de ganso para que mañana justamente no nos haga frío. Así que mañana hay cambio de clima. Hay que sacar los abrigos para mañana, estimado Wilber.
0: Ah, bueno, mi rodilla está medio avisándome, compa, pero es 50% acertado y 50% no todavía. Así que, bueno, oiga, lo que es seguro, chanchito al palo mañana, ¿no? 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Nos alistamos para la última categoría, la categoría la categoría promocional. José David Cabrera. Tenía el próximo
1: visa. Ahí está Diego de la Barra, piloto gol. Llegó Diego de la Barra, señores y señores. Ya lo tenemos a Dieguito de la Barra en el casillero número 22. Llegó, por supuesto, Diego de la Barra con Carlos Andrés de la Barra. Ya están en meta, estimado Wilber, con la gentileza y apoyo, por supuesto, de licenciado Eduard Cuello Valverde, honorable concejal por el municipio del Trigal, que va alistando también ya los festejos de un aniversario más de este lindo municipio del Trigal, donde el cumpapete es alcalde. Vamos contigo, Wilber.
0: Bueno, gracias, para que no se me olvide el registro, Hugo. Ya pasó Karina Aramayo hace rato, ¿sí? Pasó Karina Aramayo, su navegante, y el piloto Hugo Aramayo Paz. 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Vamos a ver el paso, gracias a La Bigotería Barbershop, el paso de José David Cabrera, máquina número 574, categoría promocional, ruge ese motor. Vamos a ver la primera máquina de la promocional en la prueba especial 4. Vamos a ver cómo lo toma, o escuchar cómo toma la curva, digo, según el relato y el rugir de ese motor. Aquí está la máquina de José David Cabrera. Ha hecho su paso junto a, el bañero andino, ¿no? José David Cabrera, máquina 574. Vamos a recibir la siguiente máquina.
1: Su hermano.
0: Su hermano, ¿no? Adelante, Hugo.
1: Perfecto, Wilber, perfecto. Ahí estamos justamente ya esperando a otra máquina más. Sería Carlos Gustavo Rodríguez. Estaríamos esperando a Rodríguez. Posteriormente estaríamos ya recibiendo a Hugo Aramayo Paz con Marcelo Monte Alegre. Estaríamos justamente en este caso recibiéndolos. Mientras tanto, oiga, les queremos decir que ya nuevamente va soplando ese viento. Ahí está la máquina de Rodríguez. Llegó. Rodríguez, señoras y señores. Ya llegó el piloto Carlos Gustavo Rodríguez en el casillero número 23. Casillero número 23. Carlos Gustavo Rodríguez con Leonardo Cruz Olmos ya están aquí en meta, estimado Wilber, con la gentileza
3: 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Tito, nosotros vamos con usted.
0: 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Se viene la máquina de Rolly Castro de Coba. Vamos a ver cómo lo toma la curva Rolly Castro, el Valle Grandino. Ahí está Rolly Castro. Cuidado, lo tomó bastante cerrado. Rolly Castro lo tomó bastante cerrado, pero salvó por poquito no golpear la parte de la transmisión delantera del lado del navegante. Podía haber golpeado una piedra grande que hay en esa orilla. Hay dos o tres, creo, por lo menos. Pero salvó por poquito, calculó muy bien Rolly, no quería terminar muy abierto la curva. Así que ya va Rolly Castro, el Valle Grandino, rumbo a la meta. 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Vamos contigo, Hugo.
3: Perfecto, muchas gracias. Creo que ya sale la ambulancia también, el carro barredor allá del sector. Ya están acá. Ahí está Hugo Aramayo. Ahí está justamente Hugo Aramayo Paz, que viene pisando a fondo Hugo Aramayo Paz. Justamente ya arribó aquí a este sector en el casillero número 24, señoras y señores. Ahí está, justamente tenemos la máquina. Usted ve la máquina de Hugo Aramayo Paz, hijo, justamente corriendo aquí en las tierras de Valle Abajo. Con ese entendido, vamos contigo, Wilber.
0: Bueno, como usted lo mencionaba, ya la gente empieza a moverse en sus lugares. Ya se da, bueno, aún falta, ¿no? Si no me equivoco, Franklin Orquera y un grilla de partida. A ver, se viene Franklin Orquera, efectivamente. Todavía no está todo dicho. Se viene Franklin Orquera. Esa sería la última máquina. La gente ya se movió de sus lugares, pero vuelven a tomar sus respectivas posiciones. Se viene Franklin Orquera. Vamos a verla o vamos a escuchar ahí el rugir de motor. Ahí está Todos Santos presente. Franklin Orquera. Controla bien la máquina. Se va. Rumbo hacia la meta. Y yo con esto. A ver, vamos a ver, porque están por aquí todos los pilotos. Pero, a ver, voy contigo, Hugo, a ver si tengo la palabra a alguno de ellos. Luego, vamos contigo, recibamos las últimas máquinas también.
3: Perfecto, ya estamos en la recta final. Luego ya nos dedicamos a lo que las notas para todos los amigos que están en sintonía de la radio Aster en este momento en los Vallecruceños. Ahí ya estamos, ya casos. 3 o 4 pilotos más para finalizar esta competencia del día de hoy, sábado. ¿Tenemos alguna novedad, estimado Wilber?
0: Bien, lo tengo por acá. Allí yo voy a tratar de acercarme para poder conversar un ratito con él. Sí, solamente lo voy a hacer de manera interna. Por acá, bueno, por línea de audio, solamente por audio, y yo te pido un momentito. Ya ha finalizado la primera etapa, estamos en vivo por la radio, Radio Acer y para Rocha Comunicación en la provincia de Florida, FM Central con Patapé. Yeyo, bueno, ha finalizado o pronto a finalizar, nada más minutos, esta primera etapa. ¿Cómo ves el desarrollo de la competencia hasta el momento?
4: Así es, ¿no? Gracias a Dios ya está terminando la prueba y gracias a Dios sin inconvenientes, sin percance, gracias a Dios está saliendo todo bien, con todas las máquinas terminando y lo lindo que se tuvo, una linda carrera, ¿no? Un buen espectáculo.
0: Bueno, en lo personal va liderando, ¿no? La general y la categoría también, creo que alrededor de 37 segundos o algo más por ahí estás y va sacándole ventaja a Chino Burgos.
4: Así es, ¿no? Gracias a Dios se nos está dando el de liderar la etapa, el día, y Dios mediante, esperemos estar así para mañana, ¿no? Y ahora revisar el auto y para que estemos mañana bien, ¿no?
0: Bueno, lo que nos escucha en la provincia de Florida, invita que vengan a San Isidro, aquí Somaipata, porque la fiesta en un rato ya empieza.
4: Así es, ¿no? Ya hacer una invitación, que la fiesta recién está comenzando y mañana todavía tenemos para largo, ¿no?
0: Muchas gracias, Yeyo.
4: Gracias a ustedes, compa.
0: Lindo rally tenemos. Vamos contigo, Hugo, hasta el otro punto de transmisión.
3: perfecto, como siempre, ¿no? El hombre de pocas palabras, como el Yeyo Flores, justamente haciendo la cordial invitación a todas las personas que pueden venir todavía a la fiesta. Hoy y mañana todavía hay para poder terminar todas las cervezas que hemos visto que están frías, ¿no? Así que bueno, estimado Wilber, se está haciendo despegar el piloto José David Cabrera, tomando en cuenta que también está en categoría. Son 4 minutos, entonces por ese motivo es que ya viene Cabrera. Ahí está Cabrera, señores y señores, vivoreando viene, ¿no? Ahí está justamente el piloto de Villa Victoria, piloto valerandino. Ahí está, por supuesto, ya está aquí José David Cabrera con José Luis Cabrera. Ya arribaron al punto de meta con la gentileza y apoyo, por supuesto, de Arquitectura y Consultoría Manrique. 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Vamos contigo, Wilber.
0: Gracias, Hugo. Me encuentro aquí en San Isidro, en la esquina de la plaza, donde fue la curva show para esta prueba especial. Digo curva show en el sentido de que los pilotos brindaron un gran espectáculo. Con Alain Ramallo. Alain, bueno, ya prácticamente finalizada la etapa 1, las 4 pruebas especiales, tu balance como director de prueba y, bueno, la seguridad, que es importante, ¿no?
5: Bueno, estamos muy contentos, hemos cumplido la cabalidad de estas 4 pruebas especiales. Algunos abandonos, gracias a Dios, ningún accidente. Contento con la cantidad de pilotos, sobre todo en la categoría R2N. Y bueno, con todos los pilotos, realmente han brindado un espectáculo, los caminos estaban para ellos, y bueno, a ver, esperemos a que mañana amanezca y tengamos otra linda jornada, ¿no?
0: Bueno, Alain, algo que nosotros observamos también como prensa y nos movemos de un lado a otro, y creo que es bueno y digno de destacarlo, comprometidos los chalecos rojos en el tema de seguridad, muy comprometidos, lo hemos visto.
5: Sí, es una gente muy trabajadora, son los comisarios, entonces siempre voy a pedir a la gente que sean, primero, condescendientes con ellos, lo sepan comprender, ellos vienen a hacer un trabajo y sobre todo brindarles la seguridad para que el espectáculo sea 100 puntos, ¿no?
0: Lo último, Alain, mañana, ¿a qué hora la prueba especial número 5?
5: Se estima alargar 10 de la mañana, quiere decir que el camino se va a cerrar a las 9 de la mañana.
0: No 10 y 30, 10 de la mañana.
5: 10 de la mañana, como reza la convocatoria, creo que está 10, déjenme revisar.
0: 10 y 30 yo lo tengo anotado. Para el día domingo, por eso le consultaba, 10 y 30, domingo.
5: Sí, 10 y 30, estoy en mi cabeza ahorita con los tiempos, es 10 y 30 mañana. 9 y 30 se cierra mañana el camino.
0: Gracias, Ley. ¿Alguna variación para mañana?
5: No, ninguna, vamos a esperar, ojalá tengamos un lindo clima para poder igual correr el día de mañana como hoy, con todos los kilómetros pactados en su totalidad.
0: Gracias, Ley.
5: Gracias
0: bien.
5: A ustedes.
0: Muy bien, voy contigo, Hugo, ya vamos cerrando, ¿no?, el trabajo.
3: Sí, efectivamente, estamos a la espera de Frankie Orqueda, el piloto querido de Todos Santos, el piloto que justamente es de la fiesta patronal, ¿no?, de Todos Santos, donde hay esa linda frase que usted lo ha visto, ¿no?, en el estudio, dice, solo Todos Santos supera a Todos Santos, y usted lo ha visto, ¿no?, que son muy fanáticos y también devotos a su fiesta patronal, y bueno, se esmera en traer grupos musicales para cada fiesta. Así que de ahí viene Franklin Orqueda de allá, y justamente ya con él estaríamos cerrando este trabajo. Justamente lo tenemos ya en la lista, levantamos, ¿no? Lo tenemos, vamos, Franklin, vamos. Ahí está Franklin Orqueda.

0: Bueno, creo que el alto campamento no más, ya están todos los autos aquí en la plaza de San Isidro, así que lo espero por acá, Hugo, fíjense, en el sector donde están los autos, ya levantamos la señal para la transmisión, cortamos, y no sé si le parece, para ir cerrando con Luis, que nos va a dar los últimos datos del estudio central. Yo voy describiendo mi trabajo. Perfecto. Desde aquí, adelante, Hugo.
1: Perfecto, despídase, estimado Wilber, luego yo lo voy a cerrar el trabajo aquí en este sector para mañana ya justamente ingresar a las 8 de la mañana, estaremos saliendo en vivo y directo a través de la Radio Cero.
0: Muy bien, vamos contigo, Luis, hasta el estudio central y vamos cerrando nuestro trabajo, etapa 1, 4 pruebas especiales, gran trabajo el de todos los colegas ahí también. Adelante, Luis, cerramos. Buenas tardes a todos.
2: Perfecto, vamos cerrando también nosotros ya el trabajo, gracias Huguito, el trabajo excelente, también hay de Wilber Escobar, mañana seguramente nuevamente, estaremos, ¿no? Estaremos mañana a partir de seguramente 9:30, 9 de la mañana, también llevándole todo lo que va a ser el trabajo, por supuesto que sí, ¿no? Para todos ustedes. Huguito, bueno, ahí ya levantando campamento, también cerrando el trabajo, Hugo.
3: Efectivamente, estamos en este sector del punto de meta de San Isidro. De verdad, muchas gracias a todo el público que está viendo la transmisión en directo. Agradecerles muchísimo. También un saludo cordial para todos los que tienen la transmisión. Agradecerles también a nuestra firma de clientes, quienes han sido parte justamente de esta competencia. Mañana tenemos todavía pruebas 5, 6 y 7. Todavía tenemos el segundo día de pruebas especiales. Agradecerle muchísimo a todas nuestras firmas oficiales. De verdad que en ella no sería posible. ¿No? 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Agradecer a también América La Guardia, a Batería Trigaleño. Gracias también al diputado Eduardo Cuellar Valverde, concejal de Pinar, al honorable alcalde municipal Richard Miranda. 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Gracias a todos los oyentes, gracias al Instituto Técnico ZB. Nosotros levantamos campamento, mañana, Dios mediante, estaremos nuevamente retornando con toda la transmisión desde el punto de hacer deportes. Gracias, estamos en Samaipata, municipio de Samaipata, gracias. Hasta mañana.
2: Gracias nuevamente, ahí a nombre de Wilber Escobar, ahí también de Sibeli, ¿no? Hugo Tapia también, que hemos estado en diferentes puntos, ¿no? Importantísimos. También llevándole este trabajo muy importante, ¿no? De esta jornada, ya desde el día de noche, con la largada simbólica. Hoy también, ¿no? Con el trabajo también, lo que es diferentes puntos, moviéndonos ahí con el equipo. Y bueno, llevando lo que es para todos ustedes de esta jornada. Así que bueno, excelente el trabajo, por supuesto. Nosotros también por acá vamos ya también cerrando el trabajo también enseguida. Vamos a ir rápidamente ya para la finalización, ¿no? Por supuesto que sí. Atención, vamos revisando los tiempos ya para el cierre. Vamos, atención, rápidamente por cada clase, ¿no? Atención, vamos en este momento rápidamente también lo que es la clase de la RC2N, ¿no? Actualizamos en este momento. Vamos ahí ingresando a la página. Tenemos a la clase RC2N. Atención, a ver, en este momento que han combinado lo que es la 4 pruebas especiales, ¿no? Vamos a ver. Ahora sí, ¿no? Actualizamos la página para que... Ahora sí, a ver. Bien. Bienísimo. Bueno, ahí tenemos al casillero número 1, la máquina 31 de Luis Alfredo Flores con Raúl Méndez. El tiempo que han hecho de 31 minutos, 49 segundos, 6 décimas. Esto ya, la general, estamos hablando de la clase RC2N cumpliendo las 4 pruebas especiales. El casillero número 2, la máquina 89 de Iber Yacir Burgos con Yeyo Sala, 32 minutos 27 segundos 4 décimas. Bueno, aquí del primero al segundo son de 37 con 37 segundos 8 décimas, ¿no? Bueno, cada prueba que había, que los Yeyo iba Flores, ¿no? Quien también iba lo que es sumando más puntos, ¿no? O sumando lo que es, mejor dicho, los tiempos, ¿no? Bien. Ahí está entonces, primero, segundo, hay una diferencia de 37 segundos, coche, décima nomás, ¿no? Vamos al tercer casillero de la máquina, 112. Hablamos de Juan Pablo Galindo, Paito Galindo, ¿no? Con Yelar Salas, el tiempo, 33 minutos, 53 segundos, 6 décimas. Bueno, acá de primero a segundo en esta la clase, bueno, es de primero al tercero, oiga, de un minuto, dos minutos, ¿no? Bastante, oiga, ¿no? Que le han sacado, oiga, Juan Pablo Galindo, dos minutos con cuatro segundos, ¿no? Bastante, oiga, ¿no? Bueno, vamos a ir por acá al casillero número 4. Ahí la máquina 266 de Alan Álvaro Noz Beizaga con Faustino Olmos. 34 minutos, 5 segundos, 7 décimas. Vamos a ir por acá rápidamente. El casillero número 5, ¿no? Ahí la máquina 711. Vamos en este momento de Junior Solís con Percy Solís. 34 minutos, 16 segundos, 6 décimas. Casillero número 6, la máquina 83 de Iber Gutiérrez con Leonardo Vargas. 34 minutos, 18 segundos, 1 décima. Casillero número 7, la máquina 91 de Víctor Hugo Méndez con Víctor Eduardo Méndez. El tiempo de 35 minutos, 56 segundos, 8 décima. Casillero número 8 y la máquina 9 de Erly Rivera con Jonathan Franco Giles. 36 minutos, 57 segundos, 3 décimas. Casillero número 9, la máquina 946 de Marco Argando, ¿no? Escobar con Rodrigo Romero. 38 minutos, 58 segundos, 4 décimas. Casillero número 10, ahí la máquina 71 de Hugo Aramayo, ¿no? Domínguez con Luis Ernesto Arazola. El tiempo 39 minutos, 6 segundos, 6 décimas. Bueno, hay problemas con Carlos Cortés, ¿no? Carlos Cortés, Cronenbol, oiga, que tuvo, no culminó, ¿no? La segunda prueba, bueno, problemas ahí la máquina 92, ¿no? Bueno, ahí está entonces lo que es la clase RC2N, bastante que está, ¿no? Fuerte se está poniendo esto, ¿no? Vamos a ver rápidamente la otra clase de la 1600 libre, vamos en este momento rápidamente en la clase 1600 libre. Revisamos un poquito también los tiempos. Enseguida también vamos a estar ya revisando también la general, ¿no? Bien, actualizamos en este momento en la clase 1600 libres. Tenemos dos binomios ahí, ¿no? La máquina 258 de Alberto Cuellar con Joaquín Tomelix. 36 minutos, 31 segundos, 4 décimas. El casillero 2, ahí la máquina 442 de Alain, ¿no? Obando Pizarro con Gary Obando. El tiempo 38 minutos, 33 segundos, 5 décimas, ¿no? Bueno, el primero, segundo, ahí está la diferencia de 2 minutos, 2 segundos, 1 décimas. Bueno, actualizamos por acá rápidamente, nos vamos a otra de las clases. Actualizamos por este lado. Vamos revisando, claro que sí. ¿Cómo estamos? A ver, en estos momentos vamos a la estándar, ¿no? En estos momentos vamos actualizando la clase, la estándar A, ¿no? Actualizamos, bueno, ahora sí. Actualizamos rápidamente un poquito el internet. Tenemos ahora sí, ¿no? La clase, la estándar A, ¿no? Atención, el casillero número 1, ¿no? La máquina 705 de Rodrigo Mendoza con Rosalía Cava, ¿no? El tiempo de 37 minutos, 6 segundos, 6 décimas. Casillero número 2, la máquina 559 de Yerko Vidal con Yamil Callaos. El tiempo de 37 minutos, 11 segundos, 9 décimas. Bueno, de primero al segundo acá los tiempos es de 5 segundos, 3 décimas, ¿no? 5 segundos, 3 décimas nomás de primero al segundo en la estándar A. El tercer casillero ahí está, bueno, está yendo nomás, ¿no? Los hermanos Torres, ¿no? Están ahí en el tercer casillero hasta el momento, ¿no? Bueno, ahí en la máquina 617, 37 minutos, 52 segundos, 0 décima. Casillero número 4 en la máquina 615, ¿no? De Robin Talamas, 38 minutos, 25 segundos, 8 décimas. Casillero número 5, la máquina 55 de Arturo Ahí por acá, Arturo, ¿no? Arturo con Jimmy Castro, del tiempo 39 minutos 29 segundos 5 décimas. Casillero número 6, la máquina 582, de José Miguel Rivera, el tiempo 41 minutos 16 segundos 0 décimas. Casillero número 7, la máquina 616, de Gerson Tapia con Eyer Mendoza, 53 minutos 6 segundos 6 décimas. Bueno, diga bastante, ¿no? El tiempo de, lo vemos ahí, ¿no? Casillero 7 de Gerson Tapia, ¿no? Bueno, ahí está entonces la clase, ¿no? Lo que es la general de la estándar. Vamos rápidamente, también otra de las clases es la promocional. Vamos actualizando, para quienes también nos van siguiendo la transmisión ya la parte final. Ahí tenemos la promocional, ¿no? En estos momentos la clase, ahí la casillero número 1, la máquina 642 de Rolly Castro, ¿no? Alcoba con Luis Mendieta, 39 minutos 31 segundos un décima. Casillero número 2, ahí está la máquina 574 de José David Cabrera con José Luis Cabrera, 44 minutos, 2 segundos, 9 décimas. Bueno, primero o segundo, bastante el tiempo, ¿no? 4 minutos, ¿no? 4 minutos, 31 segundos, 8 décimas. Quiere decir que Rolly Castro, ¿no? Está yendo a fondo, ¿no? Está yendo a 71 kilómetros por hora. Bueno, hay problemas también que hubo, ¿no? Para el tercer, la tercera prueba especial, ¿no? La máquina 580 de Luis Carlos Rodríguez con Leonel Solís también, ¿no? Bueno, no pudo culminarlo, ¿no? La prueba especial número 3, tampoco la 4, ¿no? Actualizamos en este momento. Vamos a la clase de los boogies. Tenemos también ahí los boogies, ¿no? La clase boogies. Atención, actualizamos por este lado. La máquina 864, ¿no? El casillero 1 está de Carlos Gustavo Rodríguez con Leonardo Cruz Olmos. El tiempo 38 minutos 29 segundos 38 minutos 29 segundos 8 décimas. Casillero número 2, la máquina 865, Diego de la Barra con Carlos Andrés de la Barra, 38 minutos 30 segundos 2 décimas. Primero, segundo acá son de, bueno, le digo milésima nomás, ¿no? Son décima nomás. ¿Ah? De 4 décimas nomás el tiempito, ¿ah? Bueno, ese es el tiempo que dan del primero al segundo, ¿no? Peleada, ¿no? El tercer casillero a la máquina 47 de Saúl Flores con Josué Rocha, ¿no? 45 minutos, 12 segundos, 9 décimas. Casillero número 4, la máquina 886 de Carlos Gustavo Rodríguez con Leonardo Cruz Olmos, 58 minutos, 15 segundos, 1 décima. Bien, vamos por acá. La otra clase también, el UTV, ¿no? Tenemos la clase UTV, solamente tenemos uno. Ahí la máquina 911 de Hugo Aramayo Paz, ¿no? El tiempo 41 minutos, 23 segundos, 2 décimas. Bueno, ahí está entonces, de todas las clases, ¿no? Ya le decía, tanto en el UTV, ¿sí? Ahí la clase UTV, los boogies, en la promocional, la estándar, la 1600 libre y también la RC2L. Vamos en este momento en la general, ¿no? ¿Cómo se va colocando hasta el momento? En la general, ¿cómo va para esta jornada, la primera etapa, ya culminando? Bueno, ahí está, ¿no? Bueno, Luis Alfredo Flores con Raúl Méndez, bueno, está el mejor tiempo, ¿no? El mejor tiempo. Bueno, hasta el momento, ¿no? De la jornada que han culminado ahí su mejor tiempo de 31 minutos, ya le decía 49 segundos, 6 décimas, ¿no? En la RCN. El segundo está la máquina 89 ahí, ¿no? De Iber Yacir Burgos con Diego Salas también. El tercero, la máquina 112 de Juan Pablo Galindo con Yelar Salas. Cuarto casillero está la máquina 266 de Alan Albornoz, Beizaga con Tino Olmos. El quinto está en la máquina 711, ¿no? De Junior Solís con Percy Solís. Bueno, los cinco primeros van ahí tanto. Mejor tiempo, entonces, los Flores, ¿no? El Flores se lleva para esta jornada que están, bueno, yendo ya, le decía, ¿cuánto? Ahí pues, ¿no? 88 kilómetros por hora que han dado, ¿no? Bueno, vamos nosotros también, amigos, ya cerrando también ya del trabajo de esta jornada. Por supuesto, agradecimiento. 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En sintonía de Rally, ¿no? Ahí a la radio, a Vegaitos. 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Amigos, ha sido un placer, un gusto acompañarlos. Pero antes de eso, mañana, ¿cuáles son las pruebas especiales? Vamos en este momento rápidamente también para el día de mañana, ¿cuáles son las pruebas especiales? La tercera fecha, Rally San Isidro, ¿no? Que lleva este nombre ahí del alcalde Richard Miranda, ¿no? Bueno, atención, mañana son tres pruebas especiales. Vamos a ver para ya ir cerrando. Atención, ¿cuáles son las pruebas para el día de mañana? Atención, a ver, tenemos partida a las 10 de la mañana adelante, ¿no? Estarían lo que es esta la competencia. Atención, mañana domingo 17 de mayo, la prueba especial número 5. Villa Exeomo, Sibingal, Cementerio Mendiola, Bellavista, cruce carretera, Chicana, Casa de Yello Flores, San Isidro, cruce El Soto, ¿no? Total de 15.5 kilómetros. Luego, al mediodía, por ahí a promediar, la prueba especial número 6, Circuito de los Flores, Camino al Valle, San Isidro, un total de 6 kilómetros. Y la prueba especial número 7, nuevamente se hace el mismo recorrido, ¿no? Circuito Flores, Camino al Valle, San Isidro, total de 6 kilómetros. Con eso culmina, ¿no? Para el día de mañana la etapa 2. Amigos, oyentes, ha sido un placer, un gusto acompañarlos. Será día de mañana, nuevamente la invitación a partir de las 10 de la mañana adelante, pero nosotros a partir de las 9 de la mañana ya estaremos al aire llevándole todo lo que va a ser el trabajo muy importante, ¿no? El trabajo de esta de la fecha importante, Rally San Isidro, ¿no? En esta tercera fecha del calendario de Valle. Así que nos vamos, nos vamos. Vamos por acá cerrando con todos los anunciantes, con todo también lo que es los apoyos, ¿no? Gracias a todos los también los que nos han dado también lo que es los auspiciadores, ¿no? A nombre de ellos también, gracias. También a nombre de Wilber Escobar, también a Hugo Tapia. Excelente el trabajo también que ha estado ahí en las unidades móviles moviéndose de un lugar a otro para mostrarle, llevarle todo lo que ha sido esta transmisión importantísima. Reiteramos, la tercera fecha del calendario de Valle. Mañana, nuevamente, a partir de las 9 de la mañana. Que tengan buenas tardes, buen provecho, permiso.

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0: Radio Hacer le da la hora exacta.
1: Son las 7:20.
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1: Son las 7:21.
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1: Son las 7:21.

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0: Radio Hacer le da la hora exacta.
1: Son las 7:36.
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13: Radio Hacer le da la hora exacta.
14: Son las 7:53.
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